0: 21:04 y estamos recién despegando en este Siempre Hay Algo de día miércoles, y lo hacemos junto a Hotel Villa El Descanso. 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Seguimos en este viaje musical saludando a nuestro querido Richard, que hace tiempo no te escuchábamos, así que vamos con ese audio.
1: Hola, hola, amigo Cristian, ¿cómo estás? Tanto tiempo. Oye, hijito, regáleme algo, cualquier tema que sea de mi gusto, así que regáleme cualquier temita nueva para pasar la raya. Ya, mi caso, páselo bien, cuídese, un abrazo, chao, chao.
0: Ay, me imagino que tienen que haber varios con rabia por lo del Curi, pero mira, fútbol es fútbol, yo siempre he dicho, pero sí que da rabia. Sobre todo, aquí no quiero tirarme encima a los hinchas, pero sobre todo cuando muestran que no juegan a nada. Yo estuve mirando el partido y no llegaron nunca. O sea, ten pasión y dale para adelante. No importa que te ganen, pero que te ganen sudándola. Ya, te elegí del año 86 una canción que ganó gran popularidad en la Unión Soviética. El Billy Joel hizo una promoción televisiva estatal de sus canciones porque iba a ser uno de los primeros, si no el primero, en presentarse en la Unión Soviética en esos años, en el año 87. Estoy hablando de esta cuestión de confianza, que fue uno de los singles que preparó para llevar a la Unión Soviética. Nos vamos con A Matter of Truth de Billy Joel.

Y ahí escuchamos al músico Tom Cochran con ese Life is a Highway, la vida es una carretera. ¿Y sabían ustedes que a pesar de que esta canción es bien tira para arriba, la canción nació tras un viaje humanitario que Tom Cochran hizo a Mozambique con su familia y una organización llamada World Vision? Él vio ahí la pobreza extrema, el hambre y la violencia en una zona de guerra que lo dejó súper afectado. Y el músico usó esta melodía como un recordatorio de que no se puede controlar todo el mundo, por lo que uno debe seguir adelante y hacer lo mejor posible y subirse en esta carretera. Por eso dice, la vida es una carretera. Nosotros seguimos junto a ustedes. Recuerden, más 569-9597-9492. Todavía hay alumnos y alumnas que no se han reportado, pero por mientras les cuento, mañana ya es jueves. 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Seguimos en este viaje musical junto a ustedes y nos vamos con un éxito del pop rock que se lanzó en el año 81 de una tremenda banda llamada The Great King Band. Seguimos con este The Breakfast Song.

nos vamos con la versión que hacen los Communards de este Don't Lead Me This Way, que es del año 75 de Harold Melvin and the Blue Notes. En el año 76 la versionó la cantante Thelma Houston y en el 86 la toma Jimmy Somerville y la hace suya. Seguimos entonces con este Don't Lead Me This Way.

24 minutos y nosotros seguimos junto a ustedes. Recuerden, hasta las 0 horas con buena onda, buena música, con noticias, con ustedes ahí al otro lado del micrófono y con nuestros auspiciadores. 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Por acá Francisco me dice: hola, buenas noches, quiero pasar a desearle un buen turno. Muchas gracias. De paso, agradecer sobre siempre la buena música, la compañía y también las buenas vibras. Gracias, Francisco. Y pedirte una canción de Aerosmith, Dude Look Like a Lady, si es que se puede. Muchas gracias. Mira, Francisco, esta canción tiene una historia muy divertida, porque la canción Dude Look Like a Lady es como: hey, parece una chica. Estaban los Aerosmith en una noche de fiesta en la que el Steven Tyler, vocalista de Aerosmith, confundió de espalda a Vince Neil. Vince Neil es el vocalista de Motley Crue, y lo confundió con una mujer. Dijo: dude, look like a lady, y era el vocalista de Motley Crue, y por eso que nació este Dude Look Like a Lady. Seguimos con Aerosmith.

0: pausa y ya estamos de vuelta con más de BLN Radio por la 105.7.
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1: Y continuamos en este miércoles de Siempre hay algo con la tremenda cantante Carla Grunewald, con todo ese pop alternativo. Y esta canción, Otro Amor, la editó en el 2025 y es una canción que relata el dolor de amar siendo la sombra de otra persona. Carla tiene una aura, una forma, es un artistazo, así que tuve varias entrevistas con ella hace muchos años cuando recién estaba empezando, y tiene la onda de Björk, tiene la onda de Depeche Mode, Boy George, tiene como una mezcla muy bonita Carla Grunewald. Seguimos en este miércoles, que es un poquito más cortito porque salimos después del fútbol, pero el ánimo y la buena música es la misma. 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Sigo saludándolos en el más 569-95-97-94-92. Por acá tengo a Mara, que me dice: hola, presentes aquí Raquel, Rosa, Valentina y yo. El Curi ni un brillo, me dice. Pérdida de tiempo y programa. Y la despedida fea que le hicieron al Seba. Al menos podrían haberle ganado pa un golcito de honor para que se hubiera ido. Sevita, lo otro no lo voy a leer, no se puede leer al aire. Así que te mando un abrazo a ti, Mara, a Raquel, a Rosa, a Valentina, y sigan pegaditas acá en el 105.7. Seguimos con una poderosa balada, año 1984, pero esta canción tuvo sus orígenes en el 81, empezando los años 80, quedó por ahí en una maqueta, en un demo, y la tomaron y los Cheap Trick la transformaron en esta tremenda canción llamada Ghost Town.

Y de este pueblo fantasma nos vamos con la canción de la guerra de Warzone Culture Club, canción que va en contra de la guerra.

más guerra, guerra estúpida, gente estúpida, decía ahí Culture Club, liderados por George, Boy George. Seguimos en este viaje musical, día miércoles 23 de septiembre, son las 21 horas con 48 minutos, tenemos, veamos la temperatura, agradables 15 grados. Y tenemos por acá saludos de Verónica. Muchas gracias por estar ahí al otro lado del micrófono. Hoy día han andado menos activos. Hay gente que echo de menos. Manden cualquier cosa, una carita para saber quiénes y de dónde nos están escuchando. 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Seguimos en este viaje musical y nos vamos con un tremendo, pero tremendo cantante, músico, que nació hace 77 años y transformó la industria de tocar en bares de New Jersey a ganar los premios más grandes de Hollywood. Estoy hablando de El Jefe, de voz, Bruce Frederick Joseph Springfield, que nació un 23 de septiembre de 1949 en Long Branch, New Jersey, festeja un nuevo año de vida, consolidándose como un fenómeno global, con más de 120 millones de discos vendidos y un galardón Oscar en su trayectoria, un tremendo ser humano también, desde Born in the USA, que lo convirtió a Bruce Springsteen en una figura mundial, hasta aquel Oscar que ganó en el año 1994 a la mejor canción original por la canción que hace para la película Philadelphia. Con Street of Philadelphia le decimos Happy Birthday o feliz cumpleaños a Bruce Springsteen.

0: al mundo. 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Indica la hora en VLN Radio.
1: 9:59 p.m.
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Y ahí escuchamos todo ese rock alternativo de los estadounidenses llamados Pixies con ese Here Come Your Man, año 1989, para su exitoso álbum, el Doolittle. Este álbum que fue el segundo álbum que los Pixies entregaron y les fue maravillosamente bien. Por acá tengo a Joaquín Rojas, que me dice: muy buenas noches, estimado, excelente compañía. Acá aún batallando en la pega, acortando la hora. Buena, póngale bueno ahí, amigo mío. Y si quiere alguna canción, usted ahí me escribe lo que quiera. Por acá, muy buenas noches, estimado amigo. Por acá en casita, mi querida Janina, bienvenida, amiga mía. Espero que estés bien, espero que tu familia también estén todos súper, súper bien. Saludar por acá a Carolina Vilches, mandar un abrazo gigante para Paine, para ti, para Roberto, que tiene que estar contigo. Y bueno, y Lucas tiene que ahí estar acá en su casita. Gracias por eso. Saludo, gracias Janina, a su grata compañía, gracias, un beso, un abrazo gigante para ti, también a Loreto, que después voy a leer tu mensaje, también a Naslo, que me dice: hola Cristian, por acá, yo no me gusta el fútbol, menos el Curi, por variadas razones, y me reintegré recién a tu espacio. Tal vez hay muchos que piensan lo mismo, pero nada que hacer, BLN tiene espacio para todos y se agradece. Me gustó tu opinión, fíjate, porque eres claro, no tiras malos palos, sino que sencillamente no te gusta, pero agradeces que tengamos varios espacios. 15 graditos tenemos a esta hora de la noche y seguimos junto a Flixbus. 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Seguimos, ya vienen todos sus pedidos musicales. Ahora nos vamos con el rey absoluto del pop, con el señor Michael Jackson, que en esta canción cuenta la historia de una mujer llamada Annie, que es atacada en un apartamento por un criminal sigiloso. Aquí nació el Are You Okay, que todo el mundo dice, porque es Annie, Are You Okay, Annie, ¿estás tú bien? Estoy hablando de Smooth Criminal, el único grande, el único en realidad, Michael Jackson.

tremendo George Michael con ese spinning the wheel, es como dar vuelta a la rueda. Esta canción aborda los riesgos del sexo sin protección y la promiscuidad que había, ¿se acuerdan? En los años 90 con la crisis del VIH, del SIDA. Y bueno, George Michael la hizo una canción en el año 96 para su disco Older. Y para los fanáticos de George Michael, tengo muy buenas noticias. Este domingo 27 de septiembre, anoten, porque son los MTV Video Music Awards 2026. ¿Y por qué les digo a los fanáticos de George Michael? Porque la ceremonia recordará al ícono británico con una presentación especial a cargo de tres grandes voces, las más interesantes de la música actual. George Michael volverá a sonar en el escenario de los MTV Video Music Awards del 2026. Serán Ray Sombr y Teddy Swim quienes se encarguen de rendir homenaje a una de las figuras más importantes de la música pop. El tributo tendrá lugar este domingo 27 de septiembre durante la ceremonia que se celebrará en Los Ángeles. La presentación llega además en un año muy significativo, ya que se cumplen 4 décadas del lanzamiento de Faith, el exitoso álbum que consolidó la carrera de George Michael como solista y que le valió el Grammy al álbum del año. Así que a estar atentos este domingo para ver ese tributo al gran George Michael. 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Por acá Loreto me dice: hola Cris, ¿cómo estás? Muy buenas noches, espero que lo estés pasando muy bien aquí como todos los días, aunque no hablé, pero presente con la mejor sintonía. Estás haciendo tareas con la compañía nuestra y quiero regalarle, me dice, qué linda Lore, un temita sorpresa a mi mamá, que está conmigo, es sorpresa, y como la conozco también, quiero regalarle Esperando Nada de Nicole. Así que para la mamá de la Lore, sorpresa, po. Tu hija te quiere mucho y te regala este Esperando Nada de Nicole.

la versión que hace Annie Lennox de este tremendo, de esta tremenda canción. Año 2013 la graba Annie Lennox. Y a mí me encanta lo dama que es Annie Lennox con esta canción, porque ¿sabían ustedes que el tema original nació en el año 56 a cargo de un músico llamado Screaming Jay Hawkins? ¿Y sabían ustedes que el productor de él transformó la sesión de grabación en una fiesta con alcohol? El Hawkins con los músicos se emborracharon tanto que terminaron grabando esta versión de forma salvaje, llena de gritos, gemidos, desgarros. Y la versión, si ustedes escuchan a Screaming Jay Hawkins, están todos arriba de la pelota. Por eso es que me gusta mucho que la han versionado mucho. Deben haber estado arriba de la pelota, alcoholizados a full. Seguimos en este Siempre Hay Algo, y lo hacemos junto a Pub Clandestino, ¿eh? 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Seguimos leyéndolos, ¿ah? En el más 569-95-97-94-92. Por acá tengo a don Joaquín Rojas, que ya nos había saludado. Nos había dicho muy buenas noches, estimado, excelente compañía. Acá aún batallando en la pega, acortando la hora. Y quieres escuchar Trátame Suavemente de Soda Stereo. Y qué lindo lo que me escribiste después. Dice, gracias, recordando a mi gran abuelita, que un día como hoy, hace 7 años, se fue a descansar. Se recuerda y la llevo en el corazón y la extraño tanto. Gracias a ella, soy el que soy hoy día. Qué bonito. Y ten claro que está escuchándote tu abuelita. Y qué increíble que nosotros somos hechos de pedacitos de gente que nos marca. No de cosas, ojo, de gente que aparece en nuestra vida. Así que regalémosle, querido Joaquín, este Trátame Suavemente de Soda Stereo.

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1: 22:38. Ahí escuchamos a la banda chilena Haces Falsos, que en el 2014 publicaba su segundo disco llamado Conducción. Y dentro de este disco estaba ese Mi Ejército, uno de los sencillos más sonados, por supuesto, de este Long Play, LP o CD, como quieran llamar. 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Seguimos disfrutando de su cariño. Ah, gracias por tanto cariño, por los mensajes. De verdad estoy feliz de que todas las noches nos acompañen en estas 5 horas. Lo que hacemos es esta máquina del tiempo, pues la única máquina del tiempo real que existe, una buena canción que te puede transportar a momentos maravillosos. Hola amigo Chris, acá Francisca Medina escuchando tu programa, aún encantada con JK, que era un tema de Jamiroquai, Cosmic Girl, porfa. Saludos a todos, un abrazo querida Fran. Y a mí lo que me gusta de esta canción es como, bueno, aparte de la mezcla de funk, soul que hace la banda Jamiroquai, que tiene una atmósfera bien futurista, y la línea de bajo y de los sintetizadores en esta canción es espectacular. Nos vamos al año 96 con los grandes que nos visitaron. Y quedó el recuerdo, pero queda su música. Seguimos con Cosmic Girl, Jamiroquai.

10 de la noche con 48 minutitos. Ahí escuchábamos a Dan Arkman con esta canción que creó para la película Calles de Fuego, llamada I Can Dream About You, Puedo Soñar Contigo. La producción de esta película le pidió a Dan Arkman hacer esta canción y después fue un exitazo, por supuesto, año 84. Y yo diría que una de las canciones, si no la más exitosa en su carrera. 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Y de Dan Arkman nos vamos con un chileno que hizo patria afuera, que hoy está cumpliendo años. Estoy hablando del gran Mario Luis Carlos Argandoña Galetti, conocido como Mario Argandoña. Hoy está cumpliendo 76 años. Él nació en Santiago un 23 de septiembre del año 1950. Cantante, baterista, percusionista, guitarrista, compositor, arreglista, productor y editor chileno radicado en Alemania. Y alcanzó el éxito internacional a mediados de la década de los 80 con un temazo con el cual obviamente lo vamos a saludar. Y qué increíble que un solo tema de él nos dejó pero boquiabierto. Estoy hablando de Brown Eyes. Seguimos con el gran Mario Argandoña. Feliz cumpleaños.

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6: VLN Radio te indica la hora.
7: 11:00 p.m. en punto.
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con ese aullido de los Maroon 5, con ese Animals del 2014, estamos abriendo esta última horita de este Siempre hay algo un poquito más corto, pero ha estado igual de intenso. 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Y de Maroon 5 nos vamos con otro gigante llamado Lenny Kravitz, que un día como hoy, y que increíble, han pasado 12 años. Un 23 de septiembre del año 2014, él editaba su décimo álbum de estudio llamado Strut. ¿Y por qué fue tan importante este álbum? Porque acá hay una canción que es muy del gusto de la gente, muy del gusto popular. Incluso acá en este programa me han pedido muchas veces esta canción y es la canción que se destacó de ese disco. Estoy hablando de The Chamber, del gran Lenny Kravitz.

Y ahí escuchamos una tremenda canción, un número uno absoluto en las listas dance del año 86, llamado What I Like, de este proyecto de música dance llamado Anthony and the Camp, que bueno, muchos de ustedes me imagino que bailaron estas canciones en las discotecas. 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Seguimos este viaje musical y ahora nos ponemos románticos, porque tengo a mi querida Janina, que quiere escuchar a Phil Collins con un temazo, Against All Odds. Para mí, una de las más lindas canciones que existen. Y año 1984, y que, bueno, el protagonista le implora a su amante que lo mire en ese momento. Take a look at me now, mírame. Yo canto, no canto bien, por supuesto, me perdonan, pero ¿qué les quiero decir? Que si están con la pareja, están con alguien querido, o están solitos y quieren acordarse de alguien, se vienen dos grandes canciones. Así que preparen el ambiente, si están en pareja, dejen el celular de lado, suban el volumen, porque se vienen dos grandes lentos. El primero, Phil Collins con Against All Odds. Y el segundo, sorpresa. Seguimos entonces, temazo, Against All Odds, Phil Collins.

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1: Y con una muy buena versión del tiempo en las Bastillas de los difuntos Correa, estamos abriendo esta última media hora de este miércoles de Siempre Hay Algo, miércoles 23 de septiembre. Y bueno, esta canción fue grabada en el 2008 para la serie de televisión de los 80 y bueno, compuesta por el cantautor chileno Fernando Viergo en el año 1978. 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Y seguimos leyéndolos, ¿sabes? En el más 569-9597-9492. Quiero saludar a Marcos Pérez. Gracias por ese audio, me encantó. Tremenda noticia que me has dado. Gracias por siempre confiar en mí, contarme sus cosas. Y ya te voy a regalar esa canción, porque antes tengo a Claudito por acá, que me dice: hola Cristiana, escuchando el programa en el taller aún, pero no trabajando, ya estamos listos, hace rato con la pega. Quería pedirte un temazo. Saludos desde Santa Cruz, región de O'Higgins, con BLN Radio, siempre atento. Quiere escuchar a Jermaine Stewart con We Don't Have to Take Our Clothes Off. Seguimos en este Siempre Hay Algo.

noche con 43 minutos. Ahí escuchábamos a la banda italiana Corona, que a mediados de los 90, año 1995, editaban este I Don't Wanna Be a Star, que era parte de su álbum debut llamado The Rhythm of the Night. Seguimos en este viaje musical. 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Seguimos en este viaje un poquito más corto hoy día con saludando a Clarisa por acá, que me dice: hola Cristiana, aquí como cada día, hoy nos tocó más tarde, el curi le fue malísimo. Buenas noches mi querida Clarisa, pero bueno, se hace lo que se puede. Gracias Claudio, nos dice: la música totalmente excelente, gracias como siempre. Gracias a ustedes, por favor, por acompañarme aquí en los estudios de BLN Radio. Por acá estábamos hablando con Marcos Pérez. Y sí, lo que me escribiste al final es lo más reconfortante que existe en la vida. Yo siempre, a mi amigo, a la gente, siempre les digo que sean súper conscientes de sus afectos, de sus cariños. De repente cuando van de la pega, todos cansados, pueden cambiar ese cansancio pensando en que van a llegar a la casa a abrazar a un ser querido, a ver al hijo, a la hija, a la señora. O cuando están con amigos, cuando viven momentos, cuando escuchan música, estar más consciente. Así que, ¿qué quieres que te diga, Marco? Me alegré muchísimo. Obviamente no voy a poner tu audio, ya lo borré, por supuesto, porque es personal. Y te agradezco que confíen en este humilde servidor. Y la vida es bella, yo siempre lo he dicho, siempre tiene dos caras, depende mucho de cómo nosotros nos tomemos la vida, ¿eh? Porque hay gente que es súper negativa y cuesta que le entre cosas buenas a esa gente. Siempre traten de visualizar, por muy mal que lo estén pasando, las cosas pequeñas, buenas que tiene la vida, porque tiene muchas y son las más simples. Así que me pediste algo de Queen, esta especie o tipo de magia, a kind of magic, que hay ahí en tu casa, vos querido amigo. Así que a disfrutar, seguimos con Queen.

son los Queen, ahí escuchábamos ese I Kind of Magic. 10 minutos nos separan de las 0 horas, nos separan del jueves 24 de septiembre, que debiera traer algo de agüita para nuestra ciudad de Curicó. Vamos a ver cómo se porta el pronóstico. Yo siempre he dicho, hay que esperar si es que llueve o no. Yo creo que de caer va a ser una gotita por acá y otra por allá. Ya, pues sigamos en este viaje musical, porque la buena música todavía quedan un par de canciones que ni les digo. Nos vamos a ir ahora con una tremenda banda que en el año 1988 ellos entregaban un álbum llamado The Seventh One, y el tercer sencillo fue uno de los más exitosos. Este séptimo álbum de estudio salió a la luz en el año 1988 con este sencillo que para mí es una de las grandes canciones. Estoy hablando de Straight for the Heart, Toto.

Y así, lamentablemente, estamos comenzando a terminar este Siempre Hay Algo de día miércoles. Primero que todo, agradecerles la sintonía, el cariño, los parabienes que siempre me escriben al final, como, no sé, Jano desde Constitución, que me dice que llegue bien a casa, por acá hace minutos cayeron unas gotitas en Constitución. Abrazos, cariños para tu linda familia, Jano. Gracias, Janina, también por esos parabienes de que llegue bien a casa. Yo también les deseo que tengan una linda, linda noche, descansen o sintonicen DLN Radio, porque la buena música continúa por la 105.7 en el dial y también por www.blnradio.cl. Cariños a Clarisa, a Verónica, a Juan Pablo, a Marco, gracias Joaquín, gracias a todos por patudamente permitirme entrar todos los días 5 horas para sus casas y ustedes contarme su linda historia. Me empiezo a despedir con un tremendo artista que lo está pasando mal. Estoy hablando de Lionel Richie, que fue nuevamente hospitalizado y operado de urgencia por problemas cardíacos. Ya lleva varios días, vuelve, sale, vuelve, así que esperemos que mejore Lionel Richie. Nosotros lo vamos a recordar hoy día para que darle fuerza, que salga ahí de los malos momentos. Con un temazo de él vamos a cerrar este Siempre Hay Algo de día miércoles, con Say You, Say Me de Lionel Richie. Me despido, los quiero mucho, un abrazo, un beso y nos escuchamos mañana. Gracias totales, chau.

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4: 0:02.
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0: BLN Radio te indica la hora.
2: Es la 1:00 a.m. Un minuto.
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1: BLN Radio te indica la hora.
2: Es la 1:57 p.m.
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2: Con varios cambios. 5 modificaciones tendría hoy Curicó Unido respecto del equipo que jugó ante San Marcos de Arica en la última fecha de la Liga de Ascenso. Hoy, a partir de las 6 de la tarde, el equipo albirrojo recibirá a Deportes Concepción por los octavos de final de la Copa Chile.
3: Será una linda llave. El delantero Nicolás Fernández aseguró que el choque ante los Lilas será una buena oportunidad para volver a tomar ritmo de cara a la recta final de la Liga de Ascenso. Sobre el partido de esta tarde, somos locales y saldremos a buscar el triunfo, aseguró el Chiqui.
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2: Las 2:09, bienvenidas y bienvenidos a este nuevo capítulo de VLN Deportes, miércoles donde tendremos fútbol. Vamos a estar en el Estadio La Granja con la transmisión del partido de Copa Chile, octavos de final entre Curicó Unido y Deportes Concepción. Partido de ida. Son llaves de ida y vuelta desde esta etapa en adelante. Ya terminó la fase de grupos, así que ahora duelos de eliminación directa a 2 partidos. Don Gerardo, ¿cómo le va? ¿Bien? ¿Están escuchando la radio? Íbamos a empezar de otra forma este programa, pero yo me fui a hacer un café. Me fui a hacer un café a la cocina. No escuché los últimos 10 minutos del noticiero. Me siento acá y en este computador, ¿por qué llegan este tipo de mensajes, Sebastián Ormazábal?
3: Fuiste golpeado, como se dice
2: estoy leyendo.
3: En el reporteo.
2: Acá dice, no puede ser. Dicen, hola a todos, qué pena, se extrañará mucho. ¿Será la verdad? Dice. Igual le deseo lo mejor en todos sus proyectos. Y así siguen los mensajes. ¿A qué radio se va? ¿Cómo a qué radio?
3: No.
2: No, no se puede. El Seba.
3: Sí.
2: Te vas de la radio, Sebastián Ormazábal. Sí.

0: escucho desde la pandemia, dice acá una amiga. Sí, creo que es ella quien escribe. Todo el éxito, dice. Te deseo un buen inicio, buenas tardes, buen inicio del comienzo de algo nuevo. Eres un excelente profesional. Te oí estos años. Un abrazo. Uno no se puede ir a hacer un café y se van los compañeros.
1: Bueno, oye, ¿cómo pasa el tiempo? 9 años. Este Belén de Deportes lleva...
0: Va para el sexto.
1: Seis años, si no me equivoco. También fuimos parte de nosotros, con Juan Carlos. También fuimos parte del puntapié inicial.
0: ¿Cuántos años tú en la radio?
1: En BLN, ¿sí? Desde que inició, antes de que iniciara, cuando iniciamos con Marcha Blanca.
0: ¿Pero qué está haciendo este hombre?
1: Pero
0: me va
1: a hacer llorar.
0: Pero Gerardo, por favor, ya, elige tu canción de despedida.
1: Por favor, no.
0: A ver, mira lo que...
1: El show tiene que continuar.
0: Sí, tenemos un programa que hacer, tenemos un partido que transmitir.
1: Así es, y vamos a estar ahí, así que queda ahí un...
0: ¿Sabes cuál es buena? ¿Sabes con cuál lo matamos? ¿Lo matamos, Gerardo? Podría ser Memories.
1: De Maroon 5,
0: ya, eso tenemos que preparar para que... A ver si lo logramos. No, si está emocionado. No. Se va desde los... JC Maldonado. JC. Íbamos a empezar de otra manera este programa, obviamente con los titulares, con todo, pero como ya se ha comunicado al aire la noticia, tenemos que decir algo.
2: ¿Cómo está Claudio Riquelme?
0: Muy bien.
2: Sebastián Ormazábal.
0: Nos abandona Cevita.
2: Sí, hoy he desayunado dos veces. Porque me acabo de desayunar nuevamente con la noticia.
0: ¿Venía escuchando?
2: Sí, venía escuchando. Bueno, sabía también, pero... No sé, me emocionó lo que escuché en el noticiero de Sebastián. Con Sebastián tenemos una historia de muchos años, nos conocemos desde chicos, coincidimos acá, incluso antes que partiera el tema deporte acá en BLN, siempre tuvimos contacto con algunas cositas que fueron sucediendo en el cuadro curicano.
0: Me acuerdo yo,
2: la vida,
0: antes de iniciar el programa,
2: de hecho,
0: yo escuchaba, llamaba a Juan Carlos, hacía unas cápsulas.
2: Exactamente.
0: ¿Ah? Información.
2: Malísimas las cápsulas.
0: Lo sacabas en el programa, en el BLN por la tarde.
2: ¿Sí o no? Sí, pero antes...
0: Vamos a tomar contacto con Juan Carlos Maldonado, hablemos de Curicó Unido.
2: Yo escuchaba eso. Siempre compartíamos información, número de teléfono, así que bueno, nos juntó nuevamente la vida después de tanto tiempo. Conozco a su padre, pero bueno, las cosas tienen un ciclo y siempre uno espera que donde vaya, le vaya mucho mejor.
0: Por supuesto.
2: Se va a extrañar, no vamos a tener a quién retar. Es más, un auditor me escribió hoy día, me dice: oye, saludo a todo el panel y dígale a Cevita que algún día Curicó va a jugar con Línea 3.
0: Oye, dice, ¿con quién van a pelear ahora ustedes en el programa? El abrazo, Seba, que te vaya excelente.
2: El auditor, Iván Galdames.
0: No pensaba ir al estadio, solo iré porque será la despedida de Cevita. Mira.
1: ¿En serio?
0: Sí, pues si estoy leyendo. Estimado, buenas tardes, don Seba, mucho éxito, lo extrañaremos, un abrazo.
2: Ahora lo quiere.
0: Lamentable, un saludo, uno es parte de la familia, lo escucha siempre, un abrazo, Seba. Y así te siguen llegando mensajitos.
1: Sí, ¿no? Yo me emociono, la verdad, porque cuando me enteré hoy día de que, claro, se abrió una nueva ventanita ahí para hacer otras cosas, uno se empieza a pasar todas las cosas que hemos pasado acá, que no lo hablo de un sacrificio, pero hay mucha amistad, hay mucha conexión. Yo a Claudio lo conozco hace muchos años, también cuando trabajamos los dos en Santiago. Se ha armado este equipo que somos poquitos, ¿cuántos somos? A lo más, el BLN Deportes en sí, la sección, no somos tantos, pero hemos sido un trabajo muy aperrado, muy de estar ahí, de aprendiendo cosas nuevas. Entonces esas cosas se van a echar de menos. Pues
0: me acuerdo una frase que decimos.
1: El estadio también se va a echar de menos.
0: De repente, respecto del Curi, no nos sobra nada.
1: No, me acordé de una frase que decimos, a BLN no le sobra nada, BLN Deportes.
2: Está muy apegado a la institución, a Curicó Unido, que uno le da mayor cobertura, así que... Pero bueno, como dice Sebastián, Claudio, todo se habrá mejor.
0: Así es.
2: Y hay que seguir, en esto.
1: Yo lo único que quiero decir, claro, uno de repente fue crítico, aquí se generaron discusiones interesantes, digamos, futbolísticas.
0: No, iban a seguir esas discusiones.
1: Claro, con el respeto y todo, pero uno la crítica que a veces hace va en pos de que las cosas sean mejor, ¿verdad? Y uno aporta su punto de vista desde la tribuna en la cual está ubicado nomás. Pues, y esta tribuna son los medios de comunicación. Es eso, nunca hubo una mala onda, animadversión. Lo digo a nivel general, no solo en el deporte, a mí me ha tocado hablar mucho de política en su momento. Nunca hay una mala onda, ¿no? Y la verdad es que somos todos curicanos y yo creo que todos queremos que de alguna manera a la ciudad le vaya bien. Y uno puede hacer a cierto alcance. Eso es todo.
0: Tiene que hacer.
1: Y yo muchas veces quizás también hablé tonteras que no sé, porque no estaba, a lo mejor no estaba lo correcto, pero uno lo hace porque
0: es parte de, esta profesión.
1: Parte de la profesión.
0: ¿No? Equivocarse, digamos.
1: Y reconocer muchas veces, yo reconocí varias veces errores que cometí. Y nada, pues eso es. Se va a echar de menos. Este trabajo, esta mancomunión de equipo de deporte.
0: Pero tiene solución.
1: Vamos a ver más adelante.
0: Sí. No, te digo, tienes solución, no te vayas.
1: No.
0: Quédate.
1: No. Mira, el tema no pasa, y esto para esclarecer un poco, el tema pasa por un tema, yo creo que principalmente, no es el único motivo, pero principalmente familiar. Yo llevo 8 años viajando, la gente sabe, 70 kilómetros, 140 kilómetros diarios. En ida y vuelta.
2: Eres una gran pérdida para la empresa de buses.
1: Y eso. nunca me bajaron el pasaje.
0: dilo. Pesa. Bueno, vas a vivir, no, porque ya vivía. ¿Vas a trabajar en Talca?
1: Sí.
0: Bueno, nos alegramos mucho por ti, gracias. Amigo. O sea,
1: vamos a estar ligados en cierta medida. Bien. De alguna forma va a haber una conexión.
2: Yo ya lo había eliminado.
0: Nah. No. Saque esas palabras que uno dice, no, si vamos, voy a estar viniendo. Cortemos. Digámosle la verdad a la gente. Bueno. No, si voy a estar viniendo. De repente, oye, de repente en algún partido, si no tengo nada que hacer, voy a ir y comento. No, digamos la verdad. Bueno.
1: Seguramente va a llegar alguien acá.
0: Digamos la fría verdad. Después del partido de esta tarde, no volverás a salir al aire en BLN Deportes.
1: No,
0: ¿Quién sabe? Podría, hasta que el destino lo diga.
1: Más allá de un saludo. A lo mejor vuelvo, ¿quién sabe? La vuelta de la vida.
0: Ya, bueno, no, capaz pero... que lo tengamos aquí el lunes. No, por tu bien, ojalá que no.
1: No, exactamente.
0: Ojalá que no. Oye, bueno, mini bloque dedicado a la partida del Seba. Sí. Nos vamos a meter en el segundo ya de lleno en lo de Curicó Unido.
1: Perdón por la
0: referencia,
1: pero lo vale igual. Sí.
0: Corresponde, Sebastián, corresponde. Y sigue llegando mensajes, porque yo digo, íbamos a hacer el programa tradicional y en la tarde ibas a despedirte formalmente, pero bueno, esto se adelantó, ya la gente lo escuchó por sala de prensa.
1: Sí.
0: Y obviamente que el WhatsApp se va volcando hacia darte una linda despedida, pues se va. Uh-huh. Éxito, Sevita, dice al amigo que no pensaba ir al estadio, pero que va a ir solo porque es tu despedida. Éxito, Sevita, una canción. Una canción dice. Cuando un amigo se va, queda un espacio vacío. No, pero esa se usa en otro en otra instancia.
2: Está vivo todavía, soy.
0: Hola, mi Seba, te voy a extrañar. Dice, hasta yo peleaba con el Seba como auditor. ¿En serio le peleaba a la radio, amigo? ¿Se ha visto uno en esa? Peleándole a la radio o a la tele. Pero mira la tontera que dijo este.
1: La gente
0: cuando está el bloque deportivo, pero ¿cómo dice esa?
1: Pero si
0: le pelea a la tele, a la radio también.
1: La gente no siempre está de acuerdo con uno y se lo hace saber.
0: Yo aquí he visto gente peleándole a la radio, aquí, detrás del vidrio. Pero, ¿cómo dice? ¿Sí?
2: Siempre uno pelea, uno dice, ¿cómo la empanada ya es dos masas?
0: Lleva tres. Grande Sevita, dice, compartimos. Mi hijo Pedro también nació en septiembre del 2019. Un gran abrazo. Imagínate, mucho, mira. Mucho éxito. Hola, chicos del deporte, un abrazo a Sebastián, que todo lo que venga sea de muchas bendiciones. Éxito, amigo Manu Arroyo. Por acá hasta un llamado recibimos. Hola, ¿cómo están? Espero que a Sevita le vaya muy bien donde quiera que sea. Saludos. Postdata, que no se vuelva Ranguerino. No, pues no. Si no se puede hacer dos veces lo mismo.
1: No. No, Ranguerino.
0: No. Hola, amigos. ¿Ah?
1: No.
0: Por eso digo, no se puede hacer dos veces lo mismo. No. Ahí está. Hola, amigos, finalmente. ¿Qué dice? ¡No! Este está muy bueno. Hola, amigos. Finalmente fue retirado o se retiró de la radio el Seba y Ronald sigue jugando. Fuera de broma, es una pérdida la salida del Sevita. Se le extrañará. Te vas a poner amargo, dicen.
1: No, ahora, no,
0: en Talca, dicen. Lo que más voy a extrañar del Seba, dice, su palabra mágica. Pero. Trata de imitar lo mejor posible. Te deseo lo mejor. Qué pesado, JC, dice. ¿Qué? ¿Gigante? ¿Dijiste algo del gigante?
1: No, ¿gigante? No.
0: No. Buenas tardes, toda la suerte del mundo para Seba. Ahora pasa a ser de Ranger. ¿Por qué preguntan eso?
1: No.
0: Saludos cordiales. Lo mejor a Sebastián, que lo perdemos y va por el rojinegro. Ya, córtenla. ¡Qué noticia! Solo desearle éxito al Seba, dice por acá el amigo Benja. Gran profesional y gran persona. Y el último, hola amigo, desearle el mayor de los éxitos al amigo Talquino Seba. Ja, ja, ja. Que le vaya súper en sus proyectos y si necesitan comentarista, me sumo al equipo.
1: Oye, ahí,
0: va a hacer un casting.
1: Mira, ¿sabes lo que me va a gustar?
0: Te digo algo, ya están llegando currículos.
1: De ir al estadio, ¿sabes lo que me va a gustar? Mira, mi papá se va a emocionar. Hace muchos años que no veo un partido de
0: fútbol. ¿Va a él hoy día?
1: Pero claro, pero no lo cuento aquí porque voy a estar en la transmisión, pero de aquí en más, digamos, cuando vaya al estadio, me va a sentar al lado de él. Y eso no se da, como si no puedo. Entonces voy a cuando vaya al estadio voy a ir ahí a sentarme al lado de mi padre, a pelear con los...
0: Te podría ir a sentar.
1: Ya podría gritar desde la galería a la cancha, ¿no?
0: A un árbitro sí. A jugadores todavía no, yo creo, y a dirigentes menos.
1: Hoy día
0: le puedes gritar al árbitro.
1: No, pero esto va a estar al aire, güey.
0: No importa. Podría ir a ver el partido un tiempo con tu padre, con micrófono en mano.
1: No, todavía
0: sería al aire. Bueno.
1: Vamos al aire, ¿no? Vamos a finalizar, vamos a estar de pie hasta el último.
0: Me parece.
1: De pie, bueno, en el sentido de la transmisión.
0: Al pie del cañón. Y está.
1: Me quieres hacer llorar, no, Gerardo.
0: Gerardo está pero motivadísimo con sacarte una lágrima.
1: Oye, este es un gran equipo. Somos, lo hemos dicho, somos un equipo muy reducido, pero somos buenos. Por algo fuimos. Mira, deja hacer un raconto un poquitito.
0: A ver.
1: Nosotros cuántos llevamos, 5 años, y hemos sido en 3 oportunidades, 3, ¿cierto?
0: O dos.
1: ¿Dos?
0: ¿Premiados?
1: Dos. Premiados dos. Como el mejor, como la contribución al programa deportivo de Curicó.
0: Claro.
1: Hemos sido premiados, hemos sido reconocidos, la gente nos reconoce, el mundo deportivo, yo no me refiero solo a fútbol, sino que la gente nos, a mí, todos los fines de semana, la gente me bombardea con información del básquetbol.
0: Sí, de todo.
1: Del voleibol, del ciclismo. Si ustedes han dado cuenta, nuestro sitio en internet está lleno, está plagado de polideportivo, de muchos deportes, y eso es en base al trabajo nuestro y la confianza que los deportistas, los profesores, quienes están ligados, la autoridad deportiva confía en nosotros, pues, como medio, así que eso es parte de la confianza que nos hemos ganado. Hemos sido premiados por eso también.
2: Sí. Oye, Claudio Di Messina, que en este minuto está en Talca,
0: ¿qué dice?
2: Haciendo todos los esfuerzos para alcanzar a llegar al partido.
0: ¿Ya?
2: Dice, saludos a Cevita. Se le va a extrañar.
1: Un abrazo para Claudio Di Messina.
2: Claudio Di Messina. Algún minuto fue el refuerzo Curicó. Ahora, ni pensarlo en estos momentos.
0: Saludos al plantel. Al plantel de BLN. 11 titular, por favor. Nos piden. En el segundo bloque ya nos vamos a meter de lleno. Hola amigos, un abrazo grande a Seba en su despedida. Extrañaremos la tabla al minuto. Bueno, a los 5 minutos, en verdad, dice, en las fechas finales. Algún día que ande en Talca, lo invitaré a comerse un completo en la 2 Sur para que vaya tranquilo con su camiseta noventera. Con la 9 del Bototo Illesca.
1: No, esa no
0: es parte de tu colección.
1: No, pero yo voy a ser súper honesto. Yo visito estadios.
0: Y
1: voy a ir a Santiago, seguramente, Curicó. También voy a ir a ver a fútbol en Talca, en Santa Cruz. Visito estadios.
2: Pero si tú cambias de trabajo, no. Sí. ¿El permiso al mismo?
1: No, si lo que yo.
2: El permiso al mismo.
1: Yo lo que hago es ponerle pausa a mi trabajo en los medios de comunicación. Exacto. Pero yo.
0: Ah, ¿no vas a trabajar en medios? Quiero sacarle la primicia. No se puede decir.
1: No,
0: pero no vas a trabajar en medios.
1: No es el medio. No cambio una radio por otra. Coya. Yo soy de BLN Radio.
0: Sí. Muy bien.
2: Coya dice que le vaya bien a ese compa. Bueno, tú lo conoces.
1: Sí, por supuesto.
2: Ojalá no termine en Mágica o en Amiga.
0: Hola, el último.
1: Deportivo.
0: Hola, chiquillos lindos. Sebastián, éxito en el futuro inmediato. Que le vaya bien como gerente de prensa de Rank.
2: No tiene nada que ver con
0: nada
2: eso.
0: Que ver. No va a estar vinculado al fútbol, pero sí al deporte.
2: Sí, pero no.
0: Ya, no puedo decir más.
1: Ahí lo déjame.
0: No puedo decir más.
1: Es que todavía no.
0: Por eso.
1: Es un proceso.
0: Ahí está.
1: La verdad, voy a tomarme un par de días de descanso. Sí, eso es.
0: Muy bien.
1: Este puente hay que hacerlo echado en un sillón viendo tele.
0: Hoy tienes una oportunidad de oro.
1: ¿Ya?
0: Tu mejor comentario, no. Tu mejor análisis, mirada crítica, ácida.
1: Yo podría decir algo así, pero
0: penetrante, rupturista.
1: Decirlo e irme.
0: ¿Cuál es la realidad de Curicó y cómo se debe mejorar? Puedes decir lo que quieras
1: y después irme. ¿No?
0: Sebastián Ormazábal.
2: Mira.
0: En el segundo bloque viene, ¿eh? No, la opinión sin filtro. No. Sin filtro, pero en el estado adecuado. Sí. Sin filtro de Sebastián Ormazábal.
2: Ariel de Goles del Curi, porque aquí hay que darlo con nombre. dice, no se terminó el estadio y se va al cerro.
0: Hoy las butacas, no llegaste ni a la punta. Y más lo que le pusiste color, que vamos a inaugurar. Hay que hacer, hoy hay que hacer una inauguración como corresponde. Yo hago el llamado a toda la gente.
1: Quedaron tantas cosas inconclusas, tiene razón.
0: La Corporación de Deporte, la MUNI.
1: Que haga una inauguración como corresponde de ese estadio.
0: El IND, Curicó Unido. Sí, y te vas antes de la inauguración, ¿te das cuenta?
1: Pero voy a estar en la inauguración. Voy a estar presente, tengo que estar presente.
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0: 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No se vaya, señor. No se vaya.
1: Lo va a hacer
0: no acá. Se vaya. Usted tiene que hacer una excepción. Tiene que hacer una excepción. Lo que nos ha costado, por Dios. Lo que nos ha costado. Esto es como en las ligas europeas. Se va un entrenador y detrás de la puerta de la sala al lado está esperando el nuevo entrenador.
1: Ya.
0: Les vamos a presentar al nuevo comentarista de este programa. Se abre el micrófono. Aquí viene.
1: Adivina. Cuando se presenta.
0: Claro. Ganó el concurso para ser el nuevo comentarista. El señor Salvador Contreras. No, no va a ser el comentarista, pero hago una excepción, Salvita.
1: Salida.
0: Y dedíquele dos o tres palabritas al amigo Seba que se nos va.
3: ¿Cuántas palabritas cuando llegó Sebastián? Cuando llegó Sebastián aquí, llegó súper tímido. Tímido, porque estábamos todos aquí. Justo donde estábamos aquí ahora era como el centro de operaciones de la radio, porque estábamos viendo los computadores, todo el tema para echar a andar esto.
0: Ya.
3: Y llegó Sebastián muy humilde, muy callado. Y nosotros nos preguntábamos si iba a resultar para el locutor de la tarde.
0: Lo primero. ¿A dónde va a sacar la personalidad?
1: No, estaba quedando afuera.
0: Estaba en desarrollo.
3: No, sí, estaba con la pie adentro y un pie afuera. Pero resultó que era mejor de lo que esperábamos. Porque se quedó en el programa la tarde, se posicionó. Y ahora se nos va.
0: Sí.
3: Ya han pasado 8 años, 9 años.
1: 9 años.
3: Parece que partimos increíble. Ayer.
0: Sí. Imagínate, siempre quise hacer esto. Salvador, háblele al micrófono, por favor. Quería corregirle, como usted lo hace con nosotros y con los invitados. Al micrófono, por favor.
3: No,
0: estoy tonteando.
3: No, sí,
0: estoy tonteando. Sí, pues se va al Cevitao. Pero lo vamos a tener en la tarde, ¿eh? En el fútbol.
3: Sí, vamos a ver.
0: El último partido. Tiene que estar.
3: Sí, el último partido.
2: Bueno, usted está escuchando al inigualable.
0: Al inigualable. ¿Usted es el del sonido inigualable?
3: Claro,
0: ¿usted? ¿Usted?
3: De todas maneras.
0: ¿Y cómo se logra? ¿Usted nos puede dar el secreto?
3: Con calentones de cabeza.
0: Pero a la vuelta del corte, ahí nos da el secreto. Perfecto. El secreto del sonido inigualable.
3: Perfecto.
0: Salvador Contreras, gracias por venir.
3: Muchas gracias a ustedes.
1: Esperando esta oportunidad.
0: Muy bien, increíble este programa. ¿Lo lograste?
1: Sí,
0: antes
1: Salvita.
0: Que te fuera de la radio.
1: Es especial, Salvita. No, él no habla. No, no, no le gusta.
0: Pero
1: no,
0: por los fonos.
1: Pero de
0: lo tenemos aquí en la oreja.
1: Detrás
0: tenemos,
1: de todo lo que se escucha.
0: Sí. Apúrate, dice. Ponte vivo. Sí. Lee la mención, con ánimo.
1: Sí. Me llevaba unos buenos retos.
0: Claro. ¿Esa la leíste ya?
1: Nosotros estamos al aire, pero Salvador, todo el soporte de la radio, en gran parte, yo diría, es gracias a Salvador, el hombre que ahí nos pone al aire. Desde exteriores, prácticamente toda la producción es de él. La producción técnica.
0: Sí. Salvita habla, dice la gente acá. Pero obvio, si todos los días habla.
3: Me hicieron hablar.
0: Obvio. Ya.
3: Me hicieron hablar.
0: Nos vamos. ¿Puede mandar a la pausa usted y ya regresamos?
3: Vamos a la pausa y estamos de vuelta.
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0: Las 2:35, regresamos a este capítulo especial el día de hoy de BLN Deportes. Mensajes que siguen llegando. Vas a hacer tu comentario.
1: Me gustó la del,
0: es que la... sin filtro, ¿no?
1: No,
0: la gente te pregunta aquí.
1: No puedo.
2: Yo... el comentario de Ronald.
0: ¿De Ronald?
1: Sí. ¿Qué pasó, Ronald? No se tiene.
0: ¿Qué dijo Ronald?
2: No, que Ronald seguía jugando y...
0: ¡Ah! Se va al Seba y se retira al Seba y Ronald sigue jugando. Acá dicen, se va al Seba y no alcanzó a subir el cerro en funicular. Esa es la otra campaña tuya. Retomar el proyecto.
2: Ahí se va por el otro lado.
1: Hay varias cosas. Oye, qué buena esa, mira, ya comentando al deporte. Hay varias cosas que...
0: cosas pendientes.
1: Sí.
0: Desde esta vereda.
1: Voy a partir por el estadio terminado. Creo que es lo fundamental, que hemos hablado tanto del estadio. El estadio tiene que estar terminado este año. Ojalá que haya una inauguración.
0: Dios quiera. Si puedes hacer algo tú al respecto, por favor, amigo.
1: Me encantaría. Vamos a hacer.
0: Ojalá. Cosas. Bueno, en la inauguración esperamos verte. Eso sí.
1: La piscina temperada de Curicó.
0: Oh, Dios mío. Si puedes hacer algo al respecto, amigo Sebastián, hazlo, por favor.
2: La pantalla.
1: Remodelen, por favor, el gimnasio. Abraham Milad, hagan un gimnasio más cómodo para los deportistas.
0: Oh.
1: El gimnasio del boxeo.
0: Me acordé de otro tema que no.
1: También.
0: Me vaya a ir y me vaya a dejar con esa bomba en las manos a propósito del Milad.
1: El gimnasio del.
0: El gimnasio del
1: básquetbol.
0: ¿Me vaya a dejar a mí con esa bomba acá con JC? Ya, está bien.
1: Hagan una buena inversión al municipio, de los recintos deportivos, del patinódromo. Genérenle un espacio también al tiro con arco. Yo sé que hay en la media luna, pero hagan algo importante. Hay hartas cosas en deporte que hay que hacer. Hartas cosas. Yo creo que hay hartas cosas para avanzar. Eso. No dejen de hacer los eventos, que no frenen los eventos masivos. El maratón del Maule es espectacular. Espectacular el maratón del Mataquito, el de Molina, son espectaculares. Otra pista de Recortán en la provincia, una comuna como Molina, como Gualañé, otra pista de Recortán, no sí, solo sí. La del Estadio La Granja, cositas así. Hay harto por hacer a nivel deportivo en la ciudad.
0: Muy bien.
1: Alguna de las cosas, porque son varias más.
0: Muy bien, la auditora Karen dijo... Salvita, hablando al aire, está sorprendida. Te digo palabras, Salvador Contreras, viejo.
1: Sí.
0: ¿Viste? No sé si reír o llorar, dice por acá el amigo Carlos. ¿Qué pena? No, otra cosa.
1: La pantalla, dice Juan Carlos, tiene razón. Hay una pantalla del Estadio de la Granja que debería estar ahí en algún lugar. Ojalá que se pueda instalar en un recinto deportivo, en el Milad, ¿por qué no?
0: Sí, no, me río. La amiga Maribel escribió. Escribió. Auditora.
1: Me reta, siempre me reta.
0: Habitual de este espacio. Sí. ¿Te reta?
1: En su momento, pero bueno, la quiero ahí como auditora.
0: Hola, jóvenes. Mucha suerte, Sebastián. Lo único malo que no podré seguir llevándole la contraria en opiniones del público. Pero bueno, dice, seguirá don Claudio y JC Maldonado.
1: Listo, ahí tiene.
0: Ahí veremos si JC Maldonado me lleva la contra.
1: No, pero.
0: Y se ríe, con respeto.
1: Gran abrazo, Maribel.
2: Esperemos que Maribel se encuentre bien.
0: Está sí,
2: un poquito delicada. Saludos, así que. El resto son gajes del oficio, pero es importante que ya esté
0: parte
2: bien.
0: Del show.
2: Sí, parte del show.
0: Sí. Bueno, entremos en materia para hoy.
1: Entremos en materia.
0: ¿Te interesa saber cómo formar
1: tu equipo? Absolutamente.
0: Toma nota, amigo Seba. Agencias, sírvanse a conectar.
1: Al toque de gong.
2: Había mucho atento a esto.
0: ¿Cómo formaría Curigotes el
2: cumpleañero? ¿Formaría con el cumpleañero?
0: Ah,
2: Loquito. Saludos para él, se los daremos.
0: ¿Qué le regalarían al Locotello? Un dedo irrompible.
2: De goma.
0: No, biónico. Sí, yo una renovación de contrato.
1: Absolutamente. Se lo ha ganado. ¿Y hasta cuándo tiene contrato?
0: Fin de año.
1: Ah, pero
0: los únicos que tienen por más de una temporada o que les queda para el otro año son Henry. Entiendo que le queda a Jan. Y además de los jóvenes.
1: Guisolfo, ¿no? Hay un compromiso.
0: A Guisolfo.
2: Hay un ofrecimiento público.
0: Sí, claro, eso va a ser así.
1: Un acuerdo de palabra.
0: Y a los jóvenes.
1: Sí. El loco de ellos se lo ha ganado.
2: Bustamante cumple contrato. ¿Te acuerdas cuando en un minuto dijimos Curicó le hace un largo contrato a Cristian Bustamante? Llegó al final. Y creo que no va a renovar. O sea, no. Todavía no hay acercamiento en esa situación.
0: No hay con nadie hasta ahora.
2: Absoluto, hay que.
0: Bueno, pero yo le regalaría
2: la categoría
0: al Loquito Tello, que está de cumpleaños, una renovación de contrato. Oye, el último, porque dicen, espero que hayan leído mi mensaje, porfa, gracias. No, justo no lo leímos, así que qué bueno que lo recuerda. Hola, jóvenes. ¿Qué pasó? ¿Cómo el Seba? No lo puedo creer, dice Araceli. Qué pena. Ya no lo voy a escuchar en las tardes, qué triste, pero bien. Por él, que sea una buena vida y que el cambio sea para mejor. Saludos y bendiciones, que le vaya muy bien.
1: Oye, pero ahí el show no va a terminar, va a haber gente aquí. Ojalá que, nada, porque la gente quiere mucho a los que trabajan acá en la radio, así que eso es. Sigan, la radio va a seguir intacta, va a seguir igual. Pero fue un lindo paso. Agradecido.
0: Mucho cariño de la gente.
1: Sí.
0: Mucho cariño. En este espacio particular del deporte, pero yo sé que toda la gente que escucha la radio valoran tu aporte en todas las facetas.
1: Oye, si estoy en prensa, en deporte y en la tarde.
0: En todo no.
2: Oye, pero
0: no.
2: Sí, la gente me pide el 11 titular.
0: Ya, pues, vamos. Sí, es que nos quedamos Tello,
2: enfoquémonos
0: con el Tello.
2: Enfoquémonos.
0: Bueno, con la dispersión es uno de los sellos de este programa.
2: Sí. Que,
0: pero retomamos. Tello en el arco.
2: Christopher Medina.
0: El Manteca.
2: Continúa usted si yo no.
0: ¡Ah, cómo! Rodrigo Colombo
2: y.
1: Sarri.
0: No. Oliver. Oliver entraría. Es uno de los
2: cambios.
0: Son cinco cambios. Ronald, pero de la Fuente.
1: Ya.
2: Ahí ya estaría fuera Sarria y Guzmán.
1: Claro. ¿Sarria lesión?
0: No, no lo sé.
2: Bueno, sabemos que Sarria ha venido jugando con un problemita hace varios partidos.
0: No lo sé si es lesión o es oportunidades. ¿Ves Copa Chile?
1: ¿O Guzmán?
0: Cinco cambios.
1: ¿Y Guzmán? ¿Ronald Guzmán?
0: ¿Qué pasa?
1: ¿También es por decisión técnica?
0: No lo sé si es decisión técnica o lesión, pero yo creería que no, porque ayer lo vi al menos haciendo tenis fútbol al final de la práctica.
1: Copa Chile.
0: Sí. Al medio, Henry Sangüesa, Enzo Ormeño y Hans Ibarra.
2: Sí.
0: Mediocampista de salida.
1: Más adelantado.
0: En lugar de Felipe Gutiérrez.
2: Al
0: menos en lo...
2: En el papel.
0: En el papel, ¿cierto?
2: Como había formado el último partido ante San Marcos por la Liga.
0: Ahí ya llevamos tres cambios. Arriba, Nico Fernández. Se mantiene.
2: Sí.
0: El centro atacante, Jan Aliaga. Ahí tiene otro cambio.
2: Porque
0: ¿quién empezó en Arica?
2: Empezó Bustamante.
0: Bustamante. Y sobre la izquierda iría
2: Joaquín Alfaro.
0: Y ahí tiene otro cambio más en lugar de Francis Pérez.
2: Exactamente.
0: O sea, los dos juveniles que arrancan son Ibarra y Alfaro. O que arrancarían, dejémoslo así.
2: Sí. ¿Y en la banca?
0: No sé.
2: Yo te puedo asegurar que va el Tommy Vergara.
0: Ya, creemos que sí.
2: Se va a dar otro nombre, Coco Retamale.
0: ¡Uy! No sé. ¿Usted lo tiene? ¿Sí?
2: Estoy sorprendido.
0: ¿Lo tiene chequeado? Ya, bueno, porque yo
2: si
0: tenía
2: no es
0: dudas.
2: Así, borramos este programa.
0: Tenía dudas. Si no es ya. Así, que se vaya un comentarista.
2: Claro. Iría Coco citado.
0: Ya. Sarria, Irán, no está Lucas.
2: Era Sarria,
0: que Sarria, está bien.
2: Como de Felipe Gutiérrez. También, que puede jugar de, pero bueno, el central por derecha.
0: ¿Irá Guzmán? No sé, sabes que no pensé en la banca.
2: Pero quedémonos con esos dos nombres de la banca.
0: Ya, pero ese es el 11.
2: El 11 titular. Ojo. Copa Chile. Son 9 jugadores de la banca. No son 7.
0: Ah, verdad. Son 9 jugadores. ¿Beglio va a la banca? Tendría que ir. Sí. ¿Cómo? Oye, ¿puedo decir algo a propósito de Beglio? O sea, no tiene nada que ver con Beglio, pero ayer yo veía a lo lejos, el equipo está trabajando en el paño del fondo.
2: ¿Qué es el paño del
0: fondo? Ya, el paño de verde, claro. El paño, así le llaman a las canchas, el paño del fondo, con suerte uno veía. Pero en la cancha inmediatamente anterior había un jugador trabajando con uno de los asistentes o integrantes del staff médico y le pegaba la pelota y le metía unos pases como de media distancia, te voy a decir, unos pases de unos 20 metros. Y corría un cono, iba atrás, tocaba el cono, volvía y le metía con derecha. ¿Y quién es ese?
1: Trabajo diferenciado.
0: ¿Y quién es ese que le está pegando la pelota así? Braulio Guisolfo. Pegándole la pelota, no sé cuántos meses han pasado de su corte de ligamentos, pegándole la pelota con pases de media distancia. Y esto que no lo escuche nadie, como este programa no lo escucha nadie, no hay problema. Me dicen que cuando no lo miran mucho, los integrantes del staff médico, de repente se arranca para la canchita al lado y le pega al arco, cuando están trabajando los compañeros. Le está pegando al balón, no te digo un toquecito, con intensidad.
1: Lo que pasa es, mira, la última vez que yo estuve ahí, porque habitualmente vas tú a reportear, Claudio, yo pude conversar muy poquito con Braulio Guisolfo, esto tiene que haber sido hace un mes.
0: Sí.
1: Por ahí. Y le pregunté, ¿cómo estás? Bien. ¿Pero cómo te sientes? Bien, si ya estoy jugando algunos picaditos, dijo. Si hubiese, porque ya él no tiene
0: contrato. No, ya no puede.
1: Rescindió contrato.
0: O sea, el cupo, más el cupo. Tiene el cupo.
1: Claro, no tiene el cupo.
0: Hasta la fecha que se puso en ese informe, ya claro. No puede jugar partidos por Curicó este año.
1: Dice, si yo no hubiese, en octubre, mira, José Cumple, podría haber vuelto a las canchas.
0: Le está pegando a la pelota, pero. Claro. No, me llamaron mucho la atención.
1: Pero el club, como no quiso.
0: Correr riesgo,
1: trajo a Beglio.
0: Eso, quería contarles lo de Braulio.
1: Pero me alegro, buen jugador.
0: Entonces, Tello en el arco, el cumpleañero, que sea un gran cumpleaños, Medina, Colombo, Oliver y De La Fuente, el capitán De La Fuente, este sería el equipo.
1: Sí.
0: Sangüesa, Ormeño, Ibarra, Fernández, Aliaga y Alfaro.
1: Alfaro,
0: ese sería el equipo.
2: Ahí están los cinco cambios.
0: Claro.
2: Sale Sarri.
0: Uno.
2: Partido anterior, Ronald Guzmán.
0: Dos.
2: Sale
0: Pipe.
2: El Pipe Gutiérrez.
0: Tres.
2: Pipe Gutiérrez. Cristian Bustamante.
0: Cuatro.
2: Y
0: ¿con quién sale? Francis
2: Pérez.
0: Cinco.
2: Francis.
0: Serían cinco cambios respecto al juego con él.
1: ¿Y Mauro López está lesionado todavía?
0: No puede jugar.
2: No,
0: se pierde lo que resta de temporada.
2: Campeonato. En un programa lo dijimos. Hace un par de semanas.
0: Sí. ¿Nos va a escuchar o no? Más que ahora. ¿Nos va a escuchar? Más que ahora.
1: Sí, lo voy a escuchar. Sí, es que. Sí, lo voy a escuchar. Mira, escuchaba la radio.
2: ¿No está ese audio que dice?
1: Cuando vivía en Santiago, escuchaba los programas de radio de Curicó Unido. También, obvio que lo voy a escuchar.
0: Chivota.
2: Oye, es que nos escucha siempre.
1: Y ver fútbol también.
2: Es que nos escucha siempre y no sé los comentarios, bueno, en forma interna. Francisco Sugarret.
0: Sí,
2: siempre nos está sintonizando. Así que si hoy día nos está sintonizando, saludo para Francisco Sugarret.
0: Le mandamos un gran abrazo.
2: Está en ADN, me parece.
1: Hace tiempo, llegó para después del Mundial de Sudáfrica. Bueno, mucho tiempo en el canal del fútbol en su momento.
0: Oye, Yapo, nos vamos a la última pausa. A la vuelta está el Nico Fernández. Está el Nico Fernández con nosotros, ¿ah?
2: Sí,
0: no acá en vivo, pero lo vamos a escuchar.
2: Está en audio, el Chiqui Fernández.
0: ¿Me dan permiso? Yo lo voy a escuchar en el último bloque nomás. Bueno, regálame, ándate a la tanda con una risa característica. Quiero escucharla por última vez. Estoy nostálgico.
1: Ya, no sé.
0: Manda la tanda, pero con tu risa.
1: Claro. Ya, pero ahí en el estadio.
0: No seas malo, ahora.
1: En el estadio.
0: Ahora
1: el
0: y estadio. Después. Pausa.
1: Pausa.
0: Y volvemos.
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3: Ya, don JC, rápidamente. Sí. Oye, nos queda poquito, pero sí. Pero tenemos al Chiqui.
4: Tenemos al Chiqui Fernández en los micrófonos de BLN, refiriéndose a cómo van a enfrentar este compromiso ante el cuadro de Deportes Concepción.
5: Sí, sí, bueno, lindo partido contra un gran rival, bueno, de primera división, siempre lindo para medirnos. Así que nada, así como decís, sirve para poder volver a agarrar ritmo con este parate que hubo, para poder llegar lo mejor posible al torneo.
6: Vino bien la para, por ahí desde lo mental, desde lo físico también, porque venían con una seguidilla de partidos y kilómetros acumulados.
5: Sí, sí, creo que nos hizo bien también poder parar un poco. Veníamos con una seguidilla, como decís, bastante seguida de partidos, bueno, también duros, que eran cada 3-4 días. Así que creemos que vino bien, pudimos trabajar bastantes días ahora con lo que pretendemos hacer para lo que queda de cara al torneo. Y bueno, también tenemos un lindo desafío para poder pasar también de llave, que es lo que queremos, y contra un gran rival, como te dije recién.
4: Más del Nico Fernández, el Chiqui, desean comenzar muy bien esta llave ante el cuadro Lila.
5: Sí, a ver, somos locales, así que tenemos que salir a jugar para ganar, como siempre lo hacemos. Es fundamental también sacar un buen resultado mañana, que somos locales, para después, bueno, estar un poco más tranquilo el domingo. Pero bueno, sabemos que es un partido duro contra un gran rival y esperemos poder hacer un gran partido.
4: También tuvo palabra Chiqui Fernández para referirse a la Liga de Ascenso, donde tienen que comenzar a ganar para asegurar pronto, obviamente lo hemos hablado ayer antes de la fecha, ojalá Curicó pueda tener algunos triunfos en línea, lo que es la importancia y la permanencia en la Liga Ascenso.
5: Sí, sí, lo mismo que decís, sabemos que bueno, no pudimos cumplir los objetivos que capaz teníamos a principios de año, pero bueno, así es el fútbol, es lo que nos tocó, lo que tenemos que pelear ahora, que es mantener la categoría. Si bien estamos a 6 puntos, son todos partidos duros, quedan 5 fechas, son 15 puntos de juego, así que esperemos poder sacar rápido esto adelante para poder llegar más tranquilos al final del torneo.
4: Partido pactado a las 18 horas, de las 17 horas ya estaremos al aire con BLN Deportes para esta llave de Copa Chile. Oye, nos escriben desde Estados Unidos Cecilia Palma, hija de don Fernando.
3: ¿En serio?
4: Sí, que tiene que ver mucho con la radio Pumaitén, la antigua radio Pumaitén, dice, se va a extrañar a Sebastián, sobre todo la dinámica de los tres mosqueteros. Así que saludos para él.
3: Gracias. Bueno, nos vamos a reencontrar en un ratito más. 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Don JC, nos vamos a reunir en un ratito más.
4: Nos vamos directo al estadio acá con Salvador Contreras.
3: Así es, vamos ahí a estar. Esperamos. Desde las 17 horas estaremos conectados. Un abrazo. Chau.
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2: VLN Radio te indica la hora.
7: 3:02 p.m.
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2: BLN Radio te indica la hora.
3: 4 de la mañana. 1 minuto.
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2: BLN Radio te indica la hora.
3: 5:06 p.m.
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2: Son las 6 de la mañana, con 3 minutos.
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3: Son las 6 de la mañana, 31 minutos.

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5: 7:00 a.m. en punto.
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7: ¿Cómo están? Muy buenos días. Una churrasca que no está sabrosa hoy día. No está fría la tibúa, no está tostadita, no, media cruda, así. No, mal. Ya, pero ánimo nomás, chiquillo. Ánimo nomás. Oye, 4-0, el Curi. No, está muy complicada la cosa, ya. Pero bueno, las penas de fútbol se pasan con fútbol. Eso dicen, ¿sí? Ya, y en los sudamericanos, la femenina nacional, ya, plata. Bicampeona. O sea, está bien, o sea, subcampeona. Está bien, está bien, está bien. Ya, listo. ¿Cómo estás, Lucas? ¿Todo bien o no? Perfecto. 7:02 junto a Tecnomad, junto a la banda Lavandería, junto a Flickbus. Estamos arrancando la jornada. Bienvenidos.

0: 11 de la mañana, 6 minutos.
1: Principales titulares que destaca la prensa local. Reducción de más de 7.800 millones afectará a presupuesto de la región del Maule. Pese a tener una ejecución importante del 66%. El gobernador Pedro Pablo Álvarez Salamanca dijo que entiende que hay un escenario fiscal que requiere responsabilidad, pero cree que se debe valorar la gestión regional. Y concuerdo plenamente. 7.800 millones menos en una reducción para la región del Maule. Complejo. Prisión preventiva para venezolano que el domingo dio muerte a haitiano. Cafetería de Talca se ubicó en el puesto 23 entre las 100 mejores de Sudamérica. Alcalde de Molina califica de burla libertad de sujeto que intentó incendiar municipio. Gobierno avanza en concretar solución definitiva a socavón el dique en Constitución. Alcalde Bordachar anuncia que seguirá con cierre de casinos ilegales. Con entrega de 37 equipos a productores se promociona leña nativa como biocombustible sustentable. Y lo que habíamos comentado, Curicó Unido fue una vergüenza en su propia casa, cayó 0-4 anoche ante Deportes Concepción. Ahí están los principales titulares que destaca el diario La Prensa. 7:08 a.m. junto a Tecnomat, junto a la banda Lavandería, junto a Free Books. Nuestro sitio, Curicó Unido sufre una dolorosa goleada ante Deportes Concepción por octavos en la Copa Chile. Carabineros reporta disminución de delitos graves y alza en hurtos, según cifras de la última sesión del Stop en Curicó. Aprueban el Día de la Amistad Chileno-Palestina. Diputado Celedón destacó la iniciativa en medio de crisis humanitaria. Conmemoran 10 años de la demolición del centenario edificio del Club de la Unión de Curicó. Las palabras que uno usa en las denuncias hay que cuidarlas. Alcalde aborda querella contra concejal Pinto. Alcalde de Curicó aborda críticas de ramaderos por bajas ventas. Otorgan pensiones de gracia a la familia de los 7 tripulantes de la embarcación Bruma. Y Seremi en Salud decomisó cerca de media tonelada de alimentos y cursó 21 sumarios durante fiestas patrias en el Maule. Todo eso está destacado en nuestro sitio en belenradio.cl.

0: 7 de la mañana, 12 minutos.
1: Seguimos revisando como es habitual para que usted se vaya tempranito informado a trabajar. Claro. Buenos días, dice. Saludos. Vamos con todo. Eso es. Dice, oye, es lamentable que el Cevita nos deje. Desearle que le vaya súper bien, dice Pepe Santo. Sí, bueno, nuestro tremendo CEO. No, está bien ahí, buenos desafíos profesionales que se le vienen a futuro ahí a nuestro querido Sebastián. A ver, diario La Tercera, adhesión al escudo de las Américas de Trump desata críticas por posible coordinación militar y Kass lo descarta. Tras reunión con Delcy Rodríguez, Kass promete restablecimiento de relaciones diplomáticas con Venezuela en los próximos meses. Sin arrabo en sala, agenda de seguridad sufre nuevo revés con el proyecto antibarricadas. El gobierno confirma insistencia con el proyecto de expulsiones en el Senado en medio de mala racha legislativa de las Express. Homicidio del poroto en Lo Espejo mantiene en alerta a policías por posible brote de violencia. Un agente de inteligencia artificial de OpenAI hackeó un sistema de salud del gobierno australiano y la empresa tardó 3 meses en informarlo. Balance del sistema frontal en el sur, viviendas anegadas, alteración en agua potable, riesgo alto de remociones en masa. Y una faena perfecta, Martina Wild conquista el oro y rompe el récord de su propia madre en los Juegos Sudamericanos. Ya, eso, todo eso, todo eso y otro más, lo trae el diario La Tercera. 7:13 minutos.

0: de la mañana y 16 minutos.
1: Antes que sigamos con el informe y pronóstico, o sea, antes que sigamos con las noticias, con los titulares, vamos con el informe y pronóstico del tiempo muy rapidito. A ver, en la tarde vamos a tener chubascos en Curicó, en el valle, y luego vamos a dar paso a lluvias importantes con vientos que podrían superar los 40 kilómetros por hora, y esto se va a mantener hasta mañana viernes en la tarde también. Ya de ahí el sábado damos paso a nubosidad parcial, y el domingo y el lunes vamos a tener nubosidad parcial, el martes, el miércoles, y de ahí ya se nos vienen tiempos mejores, como dijo alguien por ahí. En la costa vamos a tener, ya están con algo de chubascos y con viento, porque viene ingresando este sistema frontal ya, que es el que ha dejado estragos en el sur, ¿eh? Por si acaso. En Talca también están con algo de estas precipitaciones. Linares, Parral, Cauquenes. 15 grados la máxima probable para esa zona, 16 para nosotros, para nuestro valle, y 14 en la costa. Si tiene que ir a Santiago, 20 grados como máxima, con cielos nublados solamente, ¿eh? Ahí no van a tener precipitaciones, pues se va a disipar antes el sistema frontal. Va a cruzar hacia la cordillera, hacia el lado argentino, por ahí por Rancagua, por San Fernando, por esos lados va a cruzar hacia la cordillera por la región de O'Higgins. Y en el sur, no, en el sur está complicada la cosa. Están con intensas lluvias en Temuco, Valdivia, en Penco. Está bien complicadito ahí para el sur de nuestro país. Están con precipitaciones. Y precipitaciones importantes. Y de hecho viene ingresando otro sistema frontal por Juan Fernández. Ya viene uno y ya están con lluvia y con viento ahí en el archipiélago. Y eso viene avanzando también hacia nuestra zona. Bueno, hay que esperar a ver qué es lo que dice, o qué pasa con el anticiclón del Pacífico, que es la masa de aire que frena estos vientos y estos sistemas frontales que nos lleguen con tanta intensidad a nuestras costas y a nuestro continente. Principales titulares que trae el diario La Cuarta. Reneció las redes. Emilia Dídez irrumpe con directa declaración sobre Sammy Reyes ante supuesta infidelidad. La reina de belleza reaccionó a la información que se tomó los paneles de la farándula. Estaba prófugo por dos delitos en el sur y ahora se fue a prisión. Cae ex seleccionado chileno del Mundial Sub-20. Misterio terminó borrando el post. El enérgico reclamo de Cami Gallardo por una publicación del gobierno. Oh. Le encontró un antiguo tuit y se lo enrostró. El dardo de Giorgio Jackson al presidente Kast por el escudo de

las Américas. No aguantó más y reaccionó. Sammy Reyes responde ante supuesta traición amorosa que predijeron en pantalla. Y dice, oh, esta polémica. La farándula, digo yo. 7:19 minutos.

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Ya, sigamos revisando los principales titulares que trae la prensa nacional. Nos queda el diario El Mercurio Online, EMOL. Reforma de control migratorio, las cuatro verdades que dejó el traspié del gobierno y la negativa de la izquierda. Violento turbazo en Maipú, al menos 8 sujetos armados asaltan a familia en su casa. Atacama. La excepción minera, oro y plata impulsan su Producto Interno Bruto mientras el cobre golpea a otras regiones. Hoy, a propósito del norte, el desierto florido está pero precioso. ¿Ha visto imágenes? ¿Le han llegado? Bueno, búsquelas por ahí. Busque ahí, coloque en su buscador de preferencia, Desierto Florido 2026. Es impresionante porque, claro, como hubo más lluvias, los mantos de flores, de colores, está maravilloso. Compromiso de Santiago, países fijan 4 mesas de trabajo y Argentina asumirá presidencia pro tempore. Detienen a 9 implicados en homicidio de carabinero en Renca, van 7 capturados. Todo eso lo trae El Mercurio Online, EMOL. Diario Las Últimas Noticias, portada, condenan a conviviente de influencer que desapareció en el desierto. Jamás nos ha pedido perdón, cuenta la madre de Javiera Jiménez, a quien se le perdió la pista en agosto del 2022. Cretón asegura que sufre el mismo acoso virtual que Trinidad Garcés. El íntimo festejo de Martina Bail, tras batir récord de su mamá, se llevó el oro en los Odesur. Solo auto, precios, tipos de baterías, autonomía de todos los modelos eléctricos. Bueno, todo eso está ahí en Las Últimas Noticias. 7:39 minutos.

0: 11 de la mañana con 44 minutos.
1: Oye, recién estábamos hablando del desierto florido, maravilloso, bello, los manchones de colores preciosos. Bueno, pero una fiesta electrónica programada para octubre en el sector de Chehueque, en la comuna de Vallenar, ha generado cuestionamiento debido a su vinculación con el fenómeno del desierto florido, mientras el gobierno regional de Atacama descartó cualquier participación en esta actividad. Esto lo trae el portal de Radio Bio Bio. Se trata de Samsara, un evento organizado por la productora Samsara Events y anunciado para el próximo 10 de octubre con una duración de 12 horas con las presentaciones de diversos DJs nacionales e internacionales. Esto es una fiesta electrónica. La actividad fue promocionada en las redes sociales como el Festival Oficial del Desierto Florido y en una de sus primeras piezas publicitarias aparecen los logos del gobierno regional de Atacama, de San Natur y de Pro Chile. Sin embargo, posteriormente, la productora retiró la publicación y difundió nuevos antecedentes sobre el evento, asegurando que este se va a desarrollar en un recinto privado, cerrado y delimitado, con zonas destinadas al escenario, servicios, producción y circulación. Bueno, el gobierno regional, el gobierno central se han desmarcado frente a la controversia. No existe ningún grado de participación del gobierno regional de Atacama en el evento en cuestión. Y descartamos categóricamente participación nuestra ni como auspiciadores ni como patrocinadores de esta actividad, dijeron desde el GORE, que es organizada estrictamente en el ámbito privado. Pero ahora, el tema es que no tienen autorización, están fuera de las áreas administradas por CONAF y la delegación presidencial ni la participación del gobierno regional están incluidas. Complicado. Claro, porque independiente de que sea un área privada, pero 7:46. Nos vamos, lo vamos a ahondar luego en nuestra edición ahí del bloque matinal. Ya viene sala de prensa, no se vaya de la sintonía junto a Tecnomat, junto a la banda Lavandería y junto a Flickbus. Nos despedimos hasta mañana. Chau.

0: 7 de la mañana y 50 minutos.
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3: Son las 8 en punto.
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5: Incendio destruye vivienda material ligero en Toma Dragones Sur, dejando a una familia extranjera damnificada. Joven venezolano quedó en prisión preventiva por quitarle la vida a un ciudadano haitiano en la cercanía de la Feria Libre de Curicó. Alcalde de Molina repudia atentado incendiario contra el municipio y anuncia una querella penal contra responsable que quedó finalmente en libertad. Diputado Jorge Guzmán arremete contra rebaja presupuestaria al Maule y advierte impacto en proyectos claves. Dijo que una región que es ejemplo de ejecución no puede ser castigada. Y el diputado Javier Muñoz se reúne con ministro de Justicia para presentar proyecto de ley, Ley Mariana, del cual él es autor.
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3: Son las 8 con 3 minutos.
5: Muy buenos días, bienvenidas, bienvenidos a la revisión de las noticias. Estamos listos para comenzar la edición matinal de Sala de Prensa. Lo primero, utilidad pública, pero de inmediato, para que tomen los resguardos necesarios. A partir de este momento, hay cortes en el tránsito en el centro de Curicó. Así lo comunica Relaciones Públicas del municipio local. Corte de tránsito en nombre de la Municipalidad de Curicó. Motivo: primer carnaval folclórico con la Fuerza del Maule, así se denomina la actividad, que es organizada por la Escuela España de Curicó. Es hoy jueves 24 de septiembre. El corte parte a las 8 de la mañana y se extenderá hasta las 12 horas aproximadamente. Es la calle Carmen donde va a estar suspendido el tránsito. Corte de tránsito por calle Carmen entre Merced y Estado. Planifique sus desplazamientos con anticipación. Es lo que recomiendan desde el municipio de Curicó y su área de comunicaciones. Reitero, si usted va a venir al centro o viene ya desplazándose al centro y que va en la sintonía del 105.7, les recomiendo que busquen alternativas, porque a partir de este momento ya hay cortes en el tránsito hasta el mediodía debido a este primer carnaval folclórico con la Fuerza del Maule, una actividad desarrollada por la Escuela España de la Comuna.
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5: Comenzamos de inmediato la revisión de las noticias en la página policial. Una vivienda completamente consumida por las llamas ha sido el resultado de un incendio que se produjo esta madrugada en la toma Dragones Sur, conocida también como Nuevo Puerto Príncipe. El fuego, cuyas causas son materia de investigación, se generó poco antes de la una de esta madrugada y gracias a la oportuna concurrencia de bomberos evitó que las llamas se propagaran hacia otros inmuebles precarios, todos, como usted sabrá, de material ligero. Cuatro compañías fueron las encargadas de controlar el fuego, el cual destruyó por completo una vivienda que era habitada por cuatro personas extranjeras, compuesta por dos adultos y dos menores de edad. El inmueble siniestrado tenía una ampliación que era utilizada además como puestos varios por esos residentes extranjeros. El comandante del Cuerpo de Bomberos de Curicó, Luciano Moraga, afirmó que tuvieron que redoblar los recursos para evitar la propagación debido al material inflamable de las construcciones precarias del campamento Dragones Sur. Un tema que ya se había discutido, auditores, no solamente por la salida del río, están en riesgo estas personas que viven ahí, que se tomaron hace ya largo tiempo este espacio que es público, que es de propiedad del municipio, esos terrenos. Y les voy a contar una historia breve, auditores, que no tiene que ver con el incendio, con la emergencia de esta madrugada. También otra de las cosas que preocupa a la gente, ¿no?, a las autoridades, porque en algún momento se puede presentar otro incendio mucho más grave, con consecuencias impredecibles. Bueno, esta otra historia tiene que ver con lo siguiente. Ayer estuve reporteando, como habitualmente lo hago, en el tribunal, sobre todo en el Tribunal de Garantía, donde se desarrollan las audiencias de control de detención y formalización de cargos. Y ocurre que ayer en la mañana llevaron a control de detención a un joven veinteañero haitiano y que reside justamente al interior de la toma Dragones Sur. Motivo de la detención: por la haberle pegado a su compañera, a su pareja. Es un caso de violencia intrafamiliar. Y el magistrado le pregunta que se identifique. Y el hombre haitiano, joven, se identificó completamente con su nombre y apellido. Y el magistrado le pregunta: ¿cuál es su lugar de residencia? ¿Dónde vive? ¿Podría indicar? Primero, nombre completo, RUT, teléfono celular, correo electrónico, si es que tiene. Y le dijo que no tenía esos datos, no tenía correo electrónico. Entonces, deme su domicilio para poder notificarlo posteriormente, le dice el magistrado. ¿Dónde vive usted?, le pregunta el juez. Y entre el poco español que se le logró entender a este joven, que estaba acusado de violencia extrafamiliar, le responde al juez que vive en la calle Michelle Bachelet del campamento Nuevo Puerto Príncipe o Dragones Sur. O sea, uno se sorprende que ese campamento ya tiene nombre de calles al interior. Además tiene energía eléctrica. Y poco a poco ahí han ganado su espacio. Pero a mí en lo particular me sorprende mucho que este campamento ilegal ya tenga nombres de las calles. Y el mismo imputado dice que vive en la calle Michelle Bachelet de Dragones Sur en La Toma.
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5: En prisión preventiva quedó un joven venezolano de 23 años, formalizado ayer por homicidio simple, tras la muerte de un ciudadano haitiano, hecho ocurrió el día domingo en la calle Balmaceda, al llegar a Camilo Enríquez, ahí a un costado de los estacionamientos del supermercado Albi, frente a la Feria Libre de Curicó. El Tribunal de Garantía decretó la medida cautelar y estableció un plazo de 2 meses de investigación. De acuerdo con los antecedentes expuestos por la Fiscalía, el ataque habría durado aproximadamente solo 7 segundos. Eso es lo que se dijo ayer en la audiencia. Y fue registrado en las cámaras de seguridad, cuyo análisis permitió a la Brigada de Homicidios reconstruir el recorrido del imputado. Según el propio relato, el origen de este conflicto estaría en un episodio ocurrido el día viernes anterior, cuando su pareja y su hermana transitaban por las inmediaciones de calle Maipú con Camilo Enríquez. Y según denunció el mismo imputado, la víctima, es decir, el haitiano, habría realizado un contacto físico hacia una de ellas. El día domingo, mientras el joven salía a comprar pañales para su hijo, que es una guaguita de pocos meses, se habría encontrado nuevamente con el haitiano, cerca al sitio donde perdió la vida. Según declaró, el imputado le gritó: "Oye tú, que te gusta andar tocando cabras chicas", iniciándose una discusión allí en la vía pública. El imputado sostiene que el ciudadano haitiano portaba un arma blanca y que él actuó en defensa propia. Tras el ataque, las cámaras muestran al imputado desplazándose hacia la Feria Libre, donde habría ingresado a un sector dejando el arma blanca utilizada, y posteriormente salir por el lado norte, dejando la feria con dirección hacia Bombero Garrido. La PDI encontró posteriormente en su domicilio prendas que serían compatibles con la utilizada aquel día. El arma habría sido dejada en algún punto del sector de la Feria Libre. Un cuidador del sector también entregó antecedentes a los investigadores y habría observado al imputado desplazándose hacia la Feria Libre después del enfrentamiento. Durante la audiencia de ayer, la defensa además señaló que la víctima mantenía 13 o 14 denuncias vigentes, vinculadas a distintos hechos, entre ellos porte de armas blancas y muchas peleas que él desarrolló en el comercio curicano. El imputado, venezolano, 23 años, llegó a Chile en 2019 y, según señaló su defensa, se encontraba en situación regular y contaba con irreprochable conducta anterior. Ahora, este joven venezolano deberá permanecer privado de libertad mientras continúa la diligencia de la Brigada de Homicidios y del Ministerio Público para establecer con precisión cómo ocurrió el enfrentamiento y las circunstancias que terminaron con la muerte de este hombre haitiano que tenía 47 años de edad y que no tiene otros parientes en Curicó.
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5: Sorpresa e indignación provocó un atentado incendiario en el frente del edificio consistorial de Molina en contra de las cintas tricolores de Fiestas Patrias. El hecho ocurrió a eso de la 1 de la madrugada de ayer, cuando un individuo joven, con rostro cubierto, comenzó a prender fuego con un encendedor a ambos extremos de los adornos, o de las guirnaldas, o de esas lonas que colgaban con los colores típicos de nuestra bandera. Sin embargo, gracias al monitoreo permanente de los funcionarios de la sala de televigilancia del municipio de Molina, detectaron de inmediato la acción del antisocial, alertando de inmediato a carabineros de la Cuarta Comisaría de Molina, así como los efectivos policiales. Procedieron a la detención de flagrancia de este joven de 21 años, iniciales FAVV, chileno, con domicilio en la misma comuna, quien al momento de los hechos se encontraba, dicen, bajo la influencia del alcohol. Tras conocer el hecho y evaluar los daños, que incluyen un ventanal roto producto del atentado, el alcalde Felipe Méndez de Molina condenó el atentado que sufrieron ahí en las puertas del municipio.
6: Un individuo inició fuego en el frente de nuestra municipalidad al quemar las lonas que representaban nuestro emblema patrio, producto de nuestras festividades que vivimos recientemente. Y obviamente condeno absolutamente este hecho, es repudiable, no corresponde. Afortunadamente nuestra central de televigilancia tomó conocimiento inmediatamente y llamó a carabineros y este individuo fue detenido en flagrancia. Hechos como estos no los podemos aguantar, no podemos tolerarlos. Nuestra asesoría jurídica también va a tomar acciones, por supuesto, al respecto, y esperamos que este individuo sea condenado porque son hechos que no tenemos que aguantar.
5: Sin embargo, durante la jornada de ayer, el sujeto quedó de inmediato en libertad, situación que generó molestia en el alcalde Felipe Méndez, quien anunció de todas formas una querella penal contra el sujeto que cometió este hecho vandálico grave.
6: Hoy durante la mañana sufrimos un ataque incendiario en nuestro municipio y lamentablemente la justicia una vez más suelta al involucrado, dándole una cautelar de que no se puede acercar al municipio. Me parece una burla para nosotros, se podría haber provocado un incendio en nuestro municipio y está atentando contra los emblemas patrios de nuestra comuna. Así que nosotros, al menos como municipalidad, a través de nuestra asesoría jurídica, vamos a presentar una querella penal por delito de incendio.
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7: 8:18, ya estamos con el nombre del tiempo. Luis Alberto Rivera, cayeron 200 milímetros arriba de la cordillera de agua lluvia, donde la Araucanía están súper preocupados, sí, porque estaban creciendo los ríos, las quebradas. Hay una alerta amarilla en este momento allá en el sur. Una lluvia de aquellas en la zona de Valdivia. Bueno, ¿y no ha salido mucho los medios de comunicación eso?
8: Muy poco.
7: Poco. ¿Cómo estás? Buenos días.
8: En el sur,
7: buenos días. Santiago. Buenos días, buenos días.
8: Buenos días, Luis. Buenos días, auditores. Tenemos en este instante una temperatura bastante agradable de 8 grados en el centro de la ciudad de Curicó. Y lo que tú estabas comentando, en todo caso, ya se había anticipado. Es un río atmosférico grado 4. No sé si aumentó la intensidad, yo diría que sí. Y eso es lo que va a generar en las próximas horas acá en el Valle Central de Curicó. Pero muy débil un sistema frontal que ya lo estamos apreciando por la forma de las nubes. Que, bueno, quienes puedan mirar al cielo, ahí se pueden fijar que algunas vienen bastante empoderadas. Pero apenas, de acuerdo al informe que tenemos ya elaborado BLN Tiempo, apenas podríamos tener hoy día 4,5 a 5 milímetros, que es prácticamente nada. Se anunciaba un poquito más, pero bajó totalmente la intensidad para el Valle Central de Curicó en general, aunque desde la de Talca hacia el sur va a ser un poquitito más intenso. Para mañana viernes también se estima que podríamos tener algo chubasco, 7 milímetros, el sábado 0,5, menos que de un milímetro, y el domingo podrían caer 3,3 milímetros. Pero va a ser bastante variable esta situación, porque dependiendo de los vientos que vienen del sur, que podría

0: también acarrear un poquito más de agua para esta zona, pero esa es la situación. Lo que sí quiero anticipar, Luis Alberto, para todo, que se viene un aguacero para el día viernes 2 de octubre, lo que significa que en realidad todos los pronósticos que señalaban que el fenómeno del Niño se había establecido acá en esta zona, porque yo no recuerdo una cantidad tan importante de 35 o 40 milímetros en octubre acá en la zona de Curicó, porque vamos a estar en primavera. Peligroso, preocupante para los frutales. Pueden botar la lluvia, puede botar las flores. Ya, pero en general, Luis Alberto, te puedo señalar de que buen tiempo sin lluvia durante la mañana en toda la región del Maule, y en la tarde sí vamos a tener algo de chubasco. Partiendo aproximadamente, yo diría que en la parte sur de Talca, tendríamos a eso del mediodía, a 2 de la tarde, ya comienzan los primeros chubascos, pero no se preocupen porque no vienen con viento ni tampoco con una lluvia intensa, apenas 4 a 5 milímetros.
1: Leticia, que auditora y vecina de un sector de acá de Curicó, dice, ¿qué va a pasar el día sábado con la situación climatológica para Curicó? Porque tiene una celebración comunitaria. ¿Dónde esto? Que no han invitado. A ver, dice, celebración comunitaria, invitados especiales, Senda, OLN, stand de venta, emprendedores locales, 26 de septiembre, 3 de la tarde, la multicancha de la Galilea. Habrá concursos, juegos y sorpresas. Los esperamos, dicen desde la Junta de Vecinos de Galilea acá en Curicó. ¿Cómo va a estar el día, el sábado, Luis Rivera?
0: Mira, afortunadamente habrá buen tiempo en la mañana, pero sí habrán unas gotitas, pero gotitas, Luis Alberto, prácticamente tipo neblina, entre las 4 y las 5 de la tarde. No se preocupen, con toda confianza realicen ese evento, porque también nosotros tenemos un evento bien importante y que también lo vamos a hacer al aire libre, y lógicamente que estábamos esperando que esta condición se diera. Si cae algo de lluvia serán de 0,5 a 1 milímetro, que es absolutamente nada, Luis Alberto.
1: Le voy a creer, dice Leticia.
0: Ya, qué bueno.
1: Mira. Oye, algo más, cortito, Luis Rivera. Acá en meteochile.cl me aparece que hoy día en la tarde va a tener unas gotitas. En la noche derechamente lluvia. Y mañana viernes todo el día lluvia.
0: ¿Para la zona de Curicó?
1: Sí, para Curicó.
0: No, para Curicó hoy día en la tarde, a eso de las 2, 3 aproximadamente, van a haber unos chubascos muy débiles que no vamos a llegar. Estoy revisando en tiempo real lo que hemos preparado hace un ratito a través de BLN Tiempo, y nos aparece que vamos a tener chubascos hasta los 5 milímetros apenas hoy día. Y mañana podrían ser 6 a 7, o sea, nada.
1: Bien.
0: Así es que bueno, pero en todo caso respetamos el pronóstico de la Dirección Meteorológica de Chile porque es lo oficial.
1: Yo te creo, Luis Rivera.
0: Gracias.
1: Chao.
0: Hasta pronto.
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1: Tengo una invitada en este día jueves, la diputada Priscila Castillo. Muy buenos días, diputada. ¿Cómo está?
5: Bien, Luis. Muy buenos días. Saludo ahí para toda la gente que nos escucha. ¿Cómo está usted?
1: Yo bien, todo bien. Aquí escuchando el informe con el tiempo, con algunas gotitas que nos van a caer durante estas horas, pareciera. En el sur de la cosa está mucho más complicada.
5: Sí, está más complicada, pero también el agua que cae en estos días, bueno, parece que no es tanto, de acuerdo a lo que decía Luis. Y lo que nos preocupa es que siempre se cierran los parques como una medida preventiva, que uno entiende. Pero a propósito del desempleo, Luis, esto causa grandes problemas. Por ejemplo, también dicen, no, se cierra el Parque Nacional Rural Siete Tazas por el tema del sistema frontal. Y yo, bueno, reclamé ahí a Senapred, porque en definitiva la gente entiende que no hay nada abierto, entonces no sale, pues, y eso genera también mucha complicación para la gente que tiene emprendimiento, los hostales, los campings, la gente que está hacia la cordillera. Así que ahí estamos insistiendo para que esas medidas se tomen realmente cuando va a caer una cantidad importante de agua que genere riesgo, y no todas las veces que hay un sistema frontal, pues, porque a lo mejor va a ser poquito, como decía Luis recién ahí, que lo estábamos escuchando.
1: Sí, y eso pasa también con cuando sube arriba en el río Palos, sube un poquito el nivel del agua. Alerta roja para las comunas de Molina y Curicó.
5: Sí,
1: es lo mismo.
5: También hicimos el reclamo porque en definitiva están como muy altos los niveles que ponen esa alerta roja, y al final cuando de verdad sea alerta roja la gente no te va a creer, porque va a decir, ay, si todas las veces dicen alerta roja. Entonces yo creo que ahí hay mediciones, bueno, uno no es experto en el tema, también tiene que con mucha distancia y observación ver lo que está pasando, ¿cierto? Pero en definitiva creo que también es exagerada esa medida.
1: Bien, diputada, mire, a propósito, acaba de saltar recién, hace un par de segundos, una alerta del SENAPRED a nivel nacional. Acá nos llega de inmediato. Esto es para el sur, eso sí, pero lo igual lo voy a replicar. Atención, alerta de SENAPRED, informa, evita la ribera del río Purén por alerta de crecida en la comuna de Purén, en la región de la Araucanía. Activamos mensajería SAE preventiva. Mantente informado a través de los canales oficiales. Entonces, a la gente que vive cerca del río Purén, por allá en la región de la Araucanía, en este momento se le está activando una alerta SAE debido al crecimiento del río de esa zona. Porque toda el agua que ha caído en la cordillera viene aumentando ya los caudales.
5: No, claro, hay que estar atento. Esas alertas SAE son muy necesarias. Y bueno, siempre leerlas, porque a veces uno dice, ve la alerta SAE, se asusta, toma medidas, pero hay que ver qué efectivamente es lo que dice, porque son las zonas que son afectadas, digamos. Hay que estar atento ahí y tomar las precauciones necesarias.
1: Ya,
5: esperemos, diputada, que ya pase la lluvia ya, pues, Luis, en este tiempo, ¿no?
1: ¿Cómo?
5: Que ya pase el proceso de lluvia, no, que llegue la primavera, llegar, y
1: mire,
5: los mayores deshielos se producen ahora en octubre,
1: y
5: noviembre.
1: Yo lo he dicho varias veces.
5: Eso.
1: Vamos a tener lluvia hasta el mes de noviembre, diciembre, diputada, si el tema del cambio climático es real. Algunos no lo creen, pero ha cambiado mucho el tema de la lluvia.
5: Sí, el tema, todo es cíclico, porque afecta el tema de la cosecha, de la fruta, eso afecta también el empleo, el trabajo, a propósito que uno de los temas relevantes en nuestro país hoy día es el tema del empleo, que está muy complicado, y ahí se están buscando distintas soluciones para poder generar más empleo en nuestra región, no solamente en esta región, sino que a nivel de todo el país.
1: Es re complicado por el tema del empleo, imagínense en los meses de julio, agosto, que un día sí salía los trabajadores al campo, otro día no, por el tema de la lluvia, es súper complicado. Diputado, usted viene llegando de un viaje de una feria internacional, estuvo en España. Con Pérez y Manzanas, cuéntanos de cuál fue el aporte y qué trae para el Maule después de esta reunión internacional.
5: Ya, esta es una feria que se hace todos los años, y que van principalmente diputados, senadores y los ministros, que son los que exponen a distintos empresarios de España y también en Londres, en Madrid. Yo creo que en Madrid tuvimos más o menos con unos 150 y en Londres aproximadamente unos 300 empresarios. Fue muy exitosa la feria, y en el fondo lo que se hace es exponer la situación de nuestro país, que necesitamos inversión, con todo el proceso ahora de la reforma también, de la reforma tributaria que se está haciendo, es como dar más facilidades y abrir las puertas de nuestro país para que empresarios de distintos lugares del mundo puedan invertir en Chile, no solamente los chilenos, sino que también inversión extranjera, porque eso significa en definitiva más trabajo para nuestro país e ingresos para las personas. En definitiva, esto también no es automático, pero ahí uno se da cuenta, Luis, que se trabaja también. Uno acá en el día a día habla con las personas, en la calle, con la gente, pero ahí se da cuenta de que hay un mundo también súper desconocido para nosotros, que tiene que ver con los grandes capitales, con las grandes empresas. Por ejemplo, estuvimos con los directores del Banco Santander, con la empresa que está construyendo los hospitales acá en nuestra región, el Hospital de Cauquenes, el Hospital de Parral y el Hospital de Constitución. Y ahí nos decían, por ejemplo, que el Hospital de Constitución está con retraso por problemas de burocracia de la Municipalidad de Constitución. Imagínense lo que eso significa, porque toda la gente lo que está esperando es que ese hospital ojalá salga luego, y por lo tanto ahí instar a que se hagan las gestiones necesarias para que el hospital avance como corresponde.
1: ¿Por qué tanta tanta traba del alcalde de Constitución, sabiendo que él es afín del gobierno? ¿Cómo no apura un poco más el paso en eso?
5: Hay un problema ahí con la dirección de obras. La dirección de obras, en los procesos.
1: Y a veces mandan más.
5: De la mano con el proyecto, digamos.
1: Claro, pues hay algunos directores de obras, como pareciera que no es su jefe el alcalde muchas veces, ¿no? Como que hay algo, pasa, siempre hay roces entre el alcalde y el director de obras.
5: Sí, lo que pasa es que también la dirección de obra tiene su normativa y cualquier alcalde no puede pasar por encima de esa normativa. Entonces también ahí los directores de obra obviamente ponen sus reglas y uno tiene que respetar esas reglas, pero también en facilitar que la tramitación de todas las revisiones sea lo más rápido posible, sobre todo en estos proyectos tan importantes como un hospital. Así que ahí estamos insistiendo para que se produzca una mayor coordinación, ¿cierto? Y que se puedan hacer el proyecto siga, digamos, avanzando. Estuvimos también con personas ligadas al mundo energético a propósito de lo que necesitamos para Hualañé, Licantén, Bichuquén, de poder avanzar en el cambio de las líneas de transmisión, porque hoy día tenemos un serio problema y lo vamos a seguir teniendo mientras no se refuercen las líneas de transmisión eléctrica. La energía en el norte se pierde, o sea, tenemos energía de sobra, y el problema que tenemos en Chile hoy día es la transmisión. Entonces ahí insistimos también con la ministra Jimena Rincón para poder hacer ese proyecto que tanto necesita nuestra zona costera.
1: Y ustedes, como representante de la Cámara Baja, como parlamentarios, ¿cómo convencen a esos grandes empresarios de Europa para traerlo a Chile cuando hay señales de incertidumbre, que la cosa está re complicada hoy día, que recién en 6 años más podríamos levantarnos, que este país finalmente prospere? ¿Cómo convencen a esa gente ustedes? Para que me diga, ¿sabe, señor? ¿Usted tiene lugar? Venga a Chile a invertir. Cuando pareciera que no hay tanta confianza en este país. A pesar de que se ha ordenado un poco más la cosa de la delincuencia. Sí. Pero todavía nos falta muchísimo, pareciera.
5: Es que también nuestro país, yo creo que también un poco se compara con los demás países vecinos. Y a pesar de los problemas internos que podemos tener, yo creo que nuestro país también es un país que muestra estabilidad para inversiones extranjeras. Y ahí es la tarea que cada uno de nosotros, digamos, hace conversando con los empresarios. Y las decisiones en general, Luis, también ellos las tienen tomadas a propósito de las conversaciones que hacen con los ministros también, y entendiendo que nuestro país tiene que seguir avanzando en poder tener mejores condiciones. También hay un tema global de cómo está funcionando la economía, de los problemas internacionales que tenemos, de las guerras que se han producido, ¿cierto? Y las señales políticas que tiene que dar nuestro gobierno son señales de confianza. O sea, yo ahí no estoy muy de acuerdo, por ejemplo, el presidente de la República, José Antonio Kast, en estas conferencias que ha participado, hablando mucho del estallido social, hablando de los problemas internos que tenemos, y ahí yo creo que falla un poquito, porque en realidad él debería hablar de las bondades que tenemos como país, dar confianza a los inversionistas, y no estar, como se dice, sacando los trapitos al sol de lo que pasa dentro de la casa.
1: Recibió harta crítica por eso, ¿ah?
5: ¿Eh? Sí. Yo creo que...
1: Los trapitos sucios se lavan en casa, no deberían contarlo afuera del país.
5: Eso es lo que
1: le criticaron algunos parlamentarios.
5: Y tiene que fortalecer la soberanía de nuestro país, y por lo tanto mostrar a Chile y conversar con todos, porque a propósito de estas reuniones que se están haciendo, nosotros exportamos como país a diferentes lugares del mundo. Exportamos mucho a China, más del 30% de las exportaciones son a China. Exportamos también a Estados Unidos, a diferentes países de Europa, pero yo creo que uno tiene que ser capaz como país de mantener una estabilidad y no cargarse solo para un lado, sino que necesitamos diversificar toda la matriz productiva y de exportación que tenemos.
1: ¿Y ahí usted quedó conforme con la reunión? ¿Le gustó la experiencia?
5: Me gustó la experiencia. Yo creo que nos sirve mucho para entender cómo nuestro país se presenta al mundo, todo cómo tenemos que ir creciendo, pero también uno se da cuenta ahí que las decisiones las toman unos pocos, ¿ah? ¿Eh? O sea, también hay que ser realista en eso. Que al final las decisiones de inversión las toman estas personas que trabajan con grandes capitales y con estos grandes conglomerados. Entonces, yo valoro la experiencia porque uno, digamos, va avanzando como parlamentaria en la visión, digamos, que tenemos como país, que debemos tener como país, y no en esta visión muy polarizada que hay de repente de que pelean unos con otros. Yo creo que en la medida en que trabajamos como equipo en las diferentes fuerzas políticas, y qué es lo que cuesta, vamos a sacar adelante muchas cosas que los chilenos y que las chilenas necesitamos. Entonces, no me gusta esto de la polarización, porque al final le hace muy mal a nuestro país.
1: Ya, estamos hablando con la diputada Priscila Castillo. Le quiero consultar por otra problemática que tiene que ver con la cosa interna en nuestro país. Ayer se reunieron la totalidad de los gobernadores regionales con el ministro de la billetera fiscal, el ministro Quiroz.
5: De Hacienda, perdón.
1: Y ocurre que en vez de subirle el presupuesto para el año 2027, se los bajaron. ¿Cuánto?
5: Un 7%. Aparte del 3%, que ya le habían rebajado.
1: ¿Se da cuenta? Entonces están como así en la dura.
5: 10%.
1: Ahí sí. Están, ayer conversaron, no llegaron a ningún entendimiento. Y pareciera que ahí se están poniendo de acuerdo los gobernadores regionales. Porque, claro, porque ellos son los responsables del manejo, ¿no? Del crecimiento de cada uno de los territorios, las comunas. ¿Qué le parece a eso lo que está pasando hoy día con el gobierno entre los gobernadores regionales?
5: Una pésima noticia. Ayer varios diputados también nos juntamos y estuvimos conversando con gobernadores también del norte, del sur de nuestro país. Estuvieron en el Congreso. Bueno, yo estoy en la Comisión de Hacienda, así que vamos a pelear y dar la batalla por el tema de reponer el presupuesto que corresponde para los gobiernos regionales. Yo creo que una medida, mire, lo que yo veo es que el gobierno por un lado aprieta, pero por otro lado suelta. Y entonces, ¿a quién le suelta? Y eso es lo complejo, porque por ejemplo ahora estamos tramitando la ley de mercado de capitales, y la ley de mercado de capitales, todas estas personas que transan en la bolsa y que hacen inversiones y que generan intereses por las inversiones que hacen, el gobierno dice, no, es que a estas personas no hay que cobrarles impuestos. Entonces, no hay que cobrarles impuestos para que pueda haber más inversión, pero en definitiva es un regalo que se le hace de menor impuesto a la gente que se dedica a invertir, y por otro lado a la ciudadanía, a través de los gobiernos regionales, se le está cortando los recursos. Yo creo que el gobierno, si quiere generar empleo, tiene que hacer todo lo contrario. Tiene que inyectar más recursos a las regiones, porque de esa manera se genera más inversión y por lo tanto más empleo. Entonces tiene que el señor Quiroz también soltar un poquito la mano, y soltar la mano donde realmente le importa a los chilenos y chilenas, que es a través de los gobiernos regionales, a través de las municipalidades también, ¿cierto? Y a través de incentivar obviamente la inversión para que haya más empresas y podamos tener más trabajo.
1: Para ir cerrando, diputada, entiendo que usted también se reunió con el ministro de Obras Públicas. ¿En qué contexto fue eso? ¿Qué le fue a pedir?
5: Estuvimos con la municipalidad de Rauco, con Claudia Medina, y también con la municipalidad de San Clemente y con el concejal Alejandro Ortiz de la comuna de Molina, y lo que estuvimos haciendo es viendo los proyectos de seguridad vial que se necesitan en los colegios, sobre todo por el tema de seguridad de los niños de las diferentes comunas, y también pidiéndole que exista obviamente más inversión. Hablamos del bypass tan necesario para nuestra región. El bypass todavía está en el servicio de evaluación ambiental, y para nosotros es súper relevante que pueda salir de ahí para que se genere la licitación y empecemos con la construcción.
1: A ver, ahí me quiero detener cortito. Ya que hablaron con el ministro de Obras Públicas respecto al bypass, ¿usted o la alcaldesa de Rauco le pidió directamente al señor de Obras Públicas que incluyan el puente Rauco en el mismo proyecto?
5: Sí, sí.
1: ¿Se lo dijeron?
5: Se lo pedimos, pero va a ser complejo. Yo creo que no va a pasar eso.
1: Porque además ya... que el puente de Rauco está tan dañado, está viejo, antiguo.
5: Lo que pasa es que un proyecto de puente, Luis, con los estándares que hoy día hay, es una cantidad impresionante de recursos que se tienen que destinar ahí. Entonces, el proyecto de bypass ya está definido en su totalidad, está definido también en montos. Hoy día tienes harta observación en el servicio de evaluación ambiental, estamos preocupados por eso porque queremos que salga luego. Y el ministro de Obras Públicas lo que se comprometió es hacer el estudio respectivo, ¿cierto? Para ver la posibilidad si se puede incluir dentro del proyecto o definitivamente hacerlo como proyecto nuevo. A mí me da la impresión, por la conversación que tuvimos ahí con los técnicos, que lo van a incluir como un proyecto nuevo. Pero estuvimos ahí con el ministro, la alcaldesa de Rauco le dio a conocer toda la problemática que hay, porque ese puente quedó muy afectado después del terremoto del 2010, y es el puente que conecta a toda la zona costera, Gualañel, Icantén, Bichuquén, muy necesario que se pueda, ojalá hacer de nuevo por las condiciones que hoy día tiene. Estuvimos insistiendo ahí con el ministro.
1: Hay que ponerle mucho ñeque a ese tema, ¿eh? Porque cómo vamos a tener un bypass moderno, paso sobre el nivel y un puente viejo que está, no está a punto de caerse, pero está, se nota cómo han pasado los años, ya algunas estructuras han comenzado a debilitarse. Los conductores chocan las barandas.
5: El ministro se comprometió ahí a hacer la evaluación y bueno, nosotros vamos a estar insistiendo para que eso se concrete y para que podamos tener novedades con respecto a qué va a pasar con el puente de Rauco.
1: Ya, lo último, cortito. Dame un segundito, Lucas. ¿Qué le parece lo que pasó ayer en Molina? Usted que fue alcaldesa, usted que es vecina de Molina, desde la mirada ciudadana, este joven que le prendió fuego a unas lonas con los colores patrios. Afortunadamente no es la bandera nuestra, porque no tiene las dimensiones, pero representa sí los colores de nuestro país.
5: Mal, pues. O sea, los chiquillos tienen que tener un comportamiento como corresponde, o sea, todo ciudadano tiene que tener un comportamiento como corresponde y absolutamente condenable, por eso es que está bien que se hayan hecho las denuncias respectivas y esas situaciones, digamos, no pueden pasar en ningún lugar de nuestro país, obviamente.
1: Gracias, diputada.
5: Un abrazo cariñoso para todos, ¿eh?
1: Que estén muy bien. Que le vaya muy bien, gracias. Luca, nos vamos a la pausa.
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3: 8 de la mañana, 43 minutos. Estamos de vuelta, auditores, con la presentación de las noticias. Vamos a volver a la agenda policial para contarles que un sujeto extranjero fue detenido por robo en lugar habitado y además se le acusa de una agresión a una adulta mayor en la comuna de Romeral. La información dice que un sujeto de origen venezolano fue detenido en las últimas horas tras ingresar a una vivienda ubicada en la avenida Argentina, en la comuna de Romeral, donde habría amenazado y habría agredido a una persona adulto mayor. De acuerdo con los antecedentes conocidos en el lugar por Pumaitén Televisión, el individuo rompió la reja de acceso, luego habría quebrado un vidrio para ingresar al inmueble y le exigió dinero a la persona afectada. Ante la negativa, habría intentado sustraer un serrucho eléctrico y posteriormente le habría agredido con un vidrio a esta persona. La rápida intervención de carabineros de la Tenencia Romeral, en conjunto con personal de seguridad ciudadana, permitió detener al sujeto antes de que pudiera escapar. La mujer fue derivada al sur de Romeral, que es el servicio de urgencia rural, para constatación de las lesiones, principalmente heridas que presentaba en sus manos.
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3: Y ahora vamos a revisar cómo están los delitos, cuál es el delito de mayor connotación, cuáles son los delitos más reiterativos en cada una de las comunas de la provincia de Curicó. Les cuento que en dependencia de la Prefectura de Carabineros Curicó se desarrolló una nueva sesión del STOP, donde participó la prefecta de Carabineros Curicó, coronel Evelyn Ose Vázquez, y la reunión estuvo orientada al análisis del comportamiento delictual, junto con la planificación de estrategias preventivas y operativas en el territorio, en todas las 9 comunas. Durante la jornada se revisó información estadística y la evolución de los principales delitos registrados en distintos periodos. De acuerdo con los antecedentes presentados durante la última semana, se registró una disminución de 9% de estos hechos, equivalente a 10 casos menos. En tanto, durante los últimos 28 días, se observó una variación de un 4,6%, mientras que en el acumulado anual se registra una variación de un 2,3%, equivalente a 86 casos más respecto al periodo comparado al año anterior. El análisis también abordó la evolución de los delitos de mayor relevancia. Los antecedentes muestran variación de menos 16,7% en el caso de los homicidios, menos un 26,3% en el caso de las violaciones y un menos 6,4% en los robos, mientras que las lesiones, eso sí, presentan una variación de un 1% y los delitos de hurto que están en un 19,7%. Asimismo, la reunión permitió identificar sectores y problemáticas específicas que requieren focalización policial, entre ellas el delito de robo con intimidación, respecto al cual se hizo un análisis territorial mediante mapa de concentración de los casos, a fin de orientar a los servicios preventivos hacia los lugares y horarios que presentan mayor incidencia. Sobre este balance, la prefecta de Carabineros Curicó, coronel Oses, dijo que a partir de esta información se van a focalizar los servicios policiales en aquellos sectores y delitos que requieren una mayor atención de la policía. Asimismo, la autoridad aseguró que seguirán fortaleciendo la prevención y la presencia de carabineros en terreno, trabajando coordinadamente con los municipios y la comunidad para entregar una mayor seguridad a toda la población. En definitiva, auditores, en el último periodo medido por la autoridad policial, los delitos de hurto son los que presentan mayor preocupación para la policía hoy día, porque ha habido un aumento de este tipo de delitos, los delitos de hurto.
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3: Recién estaba presentándole una nota a auditores respecto de los delitos con mayor incidencia acá en la zona, no solamente Curicó, sino también en el resto de las comunas de la provincia de Curicó, donde hablaba la prefecto, y está preocupado por los delitos de hurto, pero también tienen que preocuparse, señora prefecto, señorita prefecto, de los robos en lugar no habitado. ¿Por qué digo esto? Porque me acaba de escribir Claudio, me saluda, dice: Luis, buenos días, esperando que se encuentre bien. Por acá Claudio Núñez, desde Sagrada Familia. Quiero informarle que anoche sufrimos robos de llaves de paso de bronce. 2 robos. El primero hace un mes atrás, en el sector de La Palma, Sagrada Familia. Anoche nos tocó acá en el sector de Trinidad, en Sagrada Familia. Y nos manda las imágenes de cómo delincuentes, porque no tienen otro nombre, se amparan en la oscuridad de la noche para robar estos elementos que seguramente después los reducen, ¿no?, en el comercio informal. Estas son llaves que son de riego tecnificado de frutales. Imagínense el daño que provocan. Porque tratan de sacar ahí el bronce, lo reducen, lo cortan y lo van a vender por ahí a algunas empresas que se dedican al reciclaje y todo eso. Le agradezco a Claudio la confianza, tenemos el elemento de prueba, como delincuentes, uno o más tal vez, anoche robaron en Sagrada Familia. Y un tema que se viene repitiendo hace ya largo tiempo, porque en 2 oportunidades ellos han sido víctimas de estos delitos, en la sustracción de este tipo de cañería o llaves de bronce. No es cobre, igual lo reduce. Gracias, Claudio, por la información.
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3: Faltan 8 minutos para las 9 de la mañana. El diputado Javier Muñoz se reunió con el ministro de Justicia para presentar un proyecto de ley, la ley Mariana, del cual es autor. En dependencia del Congreso Nacional, el diputado por la región del Maule, Javier Muñoz, sostuvo una reunión de trabajo con el ministro de Justicia y Derechos Humanos, Fernando Rabat, para presentarle formalmente los alcances del proyecto de ley conocido como Ley Mariana. La iniciativa legislativa surge a raíz de la conmoción pública generada por el caso de Mariana Sepúlveda León, una joven que tenía 19 años de edad, desaparecida en 2008 en la comuna de Conchalí, cuyo imputado confesó la autoría del hecho, pero fue sobreseído por la justicia debido a la prescripción de la acción penal al haber transcurrido más de 15 años de la comisión de ese delito. El proyecto busca modificar el Código Penal para establecer que los delitos de homicidio, femicidio y parricidio no prescriban con el paso del tiempo, impidiendo que la ocultación de pruebas o bien el cuerpo sean vías hacia la impunidad. Tras la cita efectuada en el Parlamento, el diputado Javier Muñoz valoró la disposición del Ejecutivo ante la propuesta presentada junto a una bancada transversal de parlamentarios de nuestro país.
8: Una importante reunión hemos sostenido con el ministro de Justicia, Fernando Rabat, con quien hemos conversado junto con una amplia gama de diputados de diferentes bancadas. Hoy día estamos respaldando el proyecto denominado Ley Mariana. Eso es lo que le hemos venido a presentar al ministro. Ha habido un compromiso por parte de él de poder revisarlo con sus equipos legislativos, con el proyecto de dar una respuesta lo antes posible para saber si vamos a contar con el patrocinio también del ministerio para darle algún grado de urgencia a este proyecto en la discusión en la Cámara de Diputados.
3: Durante el encuentro, Javier Muñoz enfatizó que la propuesta cuenta con un amplio consenso político, reflejando el compromiso de distintas colectividades para solucionar los vacíos legales en crímenes de alta gravedad en nuestro país. Posteriormente, el parlamentario curicano profundizó en el respaldo transversal obtenido para la tramitación legislativa en Valparaíso.
8: Es bueno señalar que hemos ido logrando apoyos transversales que hasta este momento van desde el Frente Amplio hasta el Partido Republicano, que se han puesto detrás de esta iniciativa para que logremos avanzar en la Cámara y posteriormente en el Senado.
3: Actualmente la legislación chilena fija un límite de prescripción de hasta 15 años para los crímenes de homicidio. De contar con el patrocinio del Ejecutivo y la asignación de urgencia, se espera que la propuesta avance a sus siguientes etapas de debate formal en las comisiones técnicas en el Congreso Nacional de nuestro país.
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3: Esta madrugada, un incendio destruyó una vivienda de material ligero al interior de la toma Dragones Sur, dejando una familia extranjera damnificada. Joven venezolano, 23 años, quedó en la prisión preventiva por quitar la vida a un hombre haitiano en la cercanía de la Feria Libre de Curicó. El alcalde de Molina repudia atentado incendiario contra el frente del municipio y anuncia querella penal contra el responsable que quedó ayer en libertad. Y el diputado Javier Muñoz se reúne con el ministro de Justicia para presentar proyecto de ley Mariana, del cual él, como parlamentario, es autor. Faltan 4 minutos para las 9. Fin a las noticias por ahora. Muchas gracias por la sintonía. Muy buenos días.
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26: 9 de la mañana, 4 minutos.
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de la mañana con 8 minutos. ¿Cómo están? Muy buenos días. Estamos iniciando esta jornada, nuestro bloque matinal. Como siempre, ahí con un cargamento de hartas cosas que vamos a estar comentando. Oye, atentos a porque día jueves está suspendido el tránsito ahí en la calle Carmen, corte de tránsito entre Merced y Estado, por si acaso, para que lo tengas ahí en cuenta. Si es que usted viene en dirección al centro, se va a encontrar con esta situación. ¿Cuál es la razón? Lo que ha informado la municipalidad: primer carnaval folclórico con la fuerza del Maule que organiza la Escuela España de Curicó. Entonces se ha solicitado este corte de tránsito, calle Carmen, entre Merced y Estado. Con ese datito, le damos la bienvenida. ¿Cómo está, don Luqui Luqui? ¿Todo bien? Perfecto, maravilloso. Equipo completo, saltamos a la cancha. ¡Oh! Y no me diga nada de cancha. Ya, después vamos a hablar del Curi. Bienvenidos.

9 de la mañana con 13 minutos. Hay una tremenda polémica que se instaló nuevamente por los dichos en redes sociales de una profesora, esta vez. Lo vamos a estar comentando. Es una profesora que ha planteado, lo dijo en una reunión, ahí en una conversación con sus alumnos, que fue grabada además. ¿Por qué esos francotiradores no espantaron la mosca a propósito de esta mosca que se posó sobre la cabeza del presidente Kast en la parada militar? Bueno, diputados republicanos y han hecho gala de aquello, evidentemente, se han hecho eco de esto y están solicitando, de hecho ya lo pidieron, ya solicitaron un sumario al SLEP, a la Seremi de Educación, y además también bastante grave, lo han calificado de esta forma, ¿no? La filtración de este registro que generó inmediatas reacciones de los parlamentarios oficialistas que pidieron incluso la destitución de esta docente. Bastante grave y complicado lo que se ha conocido. Bueno, eso es parte de lo que de alguna manera también es noticia durante esta jornada. 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
1: 9:35. 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

de la mañana con 40 minutos. Seguimos avanzando en esta jornada de día jueves. Oye, jueves ya, mi querido Luqui. Oye, estamos terminando el mes de septiembre, imagínate. No, si ya no nos queda nada para fin de año. Estamos listos para el... A ver, ¿cuál es el otro festivo que nos queda? Nos queda octubre. No, pues, sí, octubre. Nos quedan los 31 de octubre, el 12 de octubre, el 31, el 1 de noviembre. Y de ahí, año nuevo. Navidad. Blanca Navidad. A propósito de Navidad, mira, yo te tengo que contar algo bien interesante. Esto es muy entretenido. A propósito de Navidad, mis queridos contertulios, resulta que la película Calurosa Navidad de los 31 minutos fue nominada a un Emmy Internacional. La Academia Internacional de Artes y Ciencias de la Televisión anunció los nominados a la 54ª edición de los premios Emmy Internacional, entre los que destaca la película Calurosa Navidad de 31 minutos. La cinta de la productora Aplaplac compite en la categoría infantil Acción Real. Oye, se pasó, ¿eh? Todos los nominados se van a reunir en Nueva York, en el Festival Internacional de Televisión Emmy, para un cóctel de bienvenida, paneles y presentaciones de nominados del 20 al 22 de noviembre. Los ganadores se van a anunciar en la gala de los premios Emmy Internacional en la ciudad de Nueva York el lunes 23 de noviembre del 2026. Calurosa Navidad, la película de los 31 minutos. ¿Sabes qué? Esto yo creo que uno de los grandes aciertos, aparte de todos los grandes aciertos que ha tenido 31 minutos de todas maneras, pero para poder explicar y enseñarle a los niños del hemisferio sur, en general, que la Navidad no es solo nieve, po. No, pues si nosotros aquí no tenemos nieve en la Navidad. Por eso se llama Calurosa Navidad. No me diga que usted, para los que somos de esta generación, nos mandaban a armar el arbolito y le teníamos que poner motitas de algodón para simular la nieve, po. ¿Cuándo, po? Imagínate. Y más encima, lo que se celebra es el cumpleaños de Jesús, que nació en abril. Bueno, en otoño, no en diciembre. Entonces tampoco había nieve cuando nació Jesús, po. No, pues no había. Bueno, estudio ahí que hay. Pero la cosa, lo bonito y lo importante de esto es que nuestros 31 minutos están nominados al Emmy Internacional por Calurosa Navidad, que ya queda poquito, 9:43.

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4: 10 de la mañana, en punto.
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4 minutos. 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

Las 10 de la mañana con 10 minutos. 10 con 10. Oye, ¿seguimos avanzando? Ya, mire, hay varias noticias y varias cosas interesantes que están destacadas en nuestro sitio, en blnradio.cl. Lo queremos invitar a que vaya a revisarlo. Y una de estas noticias es la que tiene relación con la conmemoración de los 10 años de la demolición del centenario edificio del Club de la Unión de Curicó. Ayer se cumplió exactamente una década desde que la maquinaria derribó la histórica estructura. Este emblemático inmueble, que debió ser demolido definitivamente tras los irreparables daños estructurales que sufrió durante el megaterremoto del año 2010. Hay una crónica muy interesante que usted la puede revisar ahí a partir de este hecho que dejó, yo creo que un poco la nostalgia para muchos curicanos. Y no solamente con la demolición o la destrucción del edificio del Club de la Unión, sino que otros también, ahí el BCI, en fin, Diario La Prensa, que fueron edificios maravillosos, emblemáticos, que eran la postal de Curicó de aquellos años. Y bueno, claramente eso es lo que sucedió. Así que lo queremos invitar a que vaya a revisar esta crónica. Conmemora los 10 años de la demolición del centenario edificio del Club de la Unión de Curicó. 10 de la mañana con 11 minutos.

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1: Las 10 de la mañana con 34 minutos. Fíjate que un revés absoluto, un duro golpe a la administración de Donald Trump desde el punto de vista de las comunicaciones, porque un juez federal de Estados Unidos ordenó a la administración de Donald Trump restituir el acceso de CNN, Amy Snow y Politico, que son tres grupos periodísticos, a la Casa Blanca luego de que el mandatario prohibiera el ingreso de estos medios al complejo presidencial. La resolución fue emitida durante la madrugada de este jueves por el juez federal Timothy Kelly, quien determinó que las acreditaciones de prensa de estos tres medios tenían que ser devueltas de inmediato. Ahora, ¿cuándo comenzó esto? El 18 de septiembre, cuando Donald Trump anunció que estos tres medios, CNN, Amy Snow y Politico, quedarían excluidos de la Casa Blanca. Les retiró las credenciales, por lo tanto, esos medios no podían cubrir ninguna actividad oficial gubernamental de Estados Unidos en la Casa Blanca. Los medios afectados llevaron el caso ante la justicia y argumentaron que la decisión vulnera las garantías de libertad de prensa que establece la primera enmienda de la Constitución norteamericana, además de cuestionar el procedimiento utilizado para retirar las acreditaciones. Entonces, en esta resolución, el juez sostuvo que los medios tenían posibilidades de demostrar que la retirada de sus acreditaciones se realizó sin el debido proceso. El juez también señaló que antes de retirar los permisos de acceso a los periodistas, tenían que existir una notificación previa y una oportunidad para que los afectados pudieran responder. Además, también el juez cuestionó el argumento del gobierno de que el veto obedecía a motivos o razones de seguridad nacional. Según el fallo, no se presentaron antecedentes suficientes que demostraran que mantener fuera de la Casa Blanca a los periodistas de estos medios contribuyera a proteger la seguridad del Estado o de la nación. Otros medios, en solidaridad, suspendieron la cobertura conjunta de Donald Trump. Fueron varios medios que durante las transmisiones de lo que estaba haciendo la Casa Blanca pusieron monitos animados, pusieron cualquier cosa, pero no cubrieron las noticias. Y anunciaron varias de las principales cadenas que iban a suspender su participación en este sistema conocido como el pool presidencial mediante compartir imágenes y cobertura de otras actividades. Todo esto en solidaridad con CNN, Amy Snow y Politico, lo que significó que las principales cadenas dejaran de proporcionar conjuntamente parte de la cobertura audiovisual de Donald Trump. Así están las cosas allá por los Estados Juntos, ahora los Estados Unidos de Norteamérica. 10:37.

19 minutos nos están separando de las 11 de la mañana. 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
10: VLN Radio te indica la hora.
11: 11 de la mañana, un minuto.
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1: 11 de la mañana ya con 5 minutos. Carlos, ¿cómo está? Muy, pero muy buenos días.
2: Buenos días, Francisco Javier.
1: Eso, ¿cómo está, don
2: Carlos? Bien, todo bien.
1: Qué bien. ¿Cómo pasó el 18?
2: Bien. En casa, tranquilo. Me gané una parrilla, Francisco.
1: No, ¿dónde se ganó una parrilla?
2: El 17, en la carnicería donde yo compro.
1: No me digas.
2: Y fui, de verdad, Francisco, fui a comprar a las 6 de la tarde.
1: Un cuarto de carne molida.
2: Claro, deme carne picada. No, picada para la empanada.
1: Ah, ya.
2: Y resulta que iban a hacer un sorteo.
1: ¿Ya?
2: Y yo le, de verdad, entre bromas, esto lo estoy contando en serio, ¿sí?, al aire. De hecho, al dueño de la carnicería Santa María.
1: Sí, mándele saludos.
2: Sí, le dije que cuando en la radio le iba a decir.
1: ¿Ya?
2: Entre broma y broma le digo, no haga tanto sorteo porque me lo voy a llevar. Y me quedaba mirando, obviamente mi casero, le dije, casero, la carnecita picadita para la empanada, todo el tema, compré la carne.
1: Y ahí
2: alcancé a meter los dos números que tenía.
1: ¿Ya?
2: Hice lo del sorteo. Y cuando yo estaba, coincidentemente estaba atrás de ellos mientras se grababan y todo el tema, de verdad. ¿Ya? Y cuando saca el número de una caja de 600, yo tengo una letra del demonio. Entonces abre el número. Aquí estoy, Polivoy. Me la llevé. Y me quedaba mirando y me dice, usted lo dijo que se le iba a llevar. Por eso. Uno en la vida tiene que decretar las cosas.
1: Ah, mírate,
2: Y me traje parrilla, carbón, carne y vino.
1: Y el cuarto carne picada.
2: Claro, y la carne picada que compré para la empanada.
1: No,
2: no, bien, así que se agradece esas preferencias que tienen por sobre también los clientes.
1: Sí, de todas maneras.
2: Importante,
1: manera.
2: No todos tienen esa deferencia de hacerlo. Así que.
1: No, está bien.
2: Un saludo a los caseros.
1: Eso, sí, yo creo que es la economía circular es lo más importante.
2: Obviamente.
1: Sí, que así la plata esté de vuelta en la.
2: Ando
1: en la
2: con zona. Suerte.
1: Anda con suerte, ya.
2: Sí.
1: Ok, entonces. Hablemos de lo que dejamos pendiente en los programas anteriores, pues estábamos hablando de los permisos municipales y de todas estas cosas, pero dentro de todo estábamos hablando también de la famosa ley del mono.
2: La dejamos solo para un programa.
1: Solo para un programa.
2: Exacto.
1: Entonces, vamos a hablar de los permisos, específicamente de la ley del mono.
2: Yo te voy a preguntar a ti, Francisco.
1: Y después vamos a abrir a los auditores. Exacto. Para que nos vayan ahí haciendo sus consultas. Exacto. Respecto a este tema puntual.
2: Yo te pregunto a ti.
1: Pregúntame.
2: ¿Qué es o qué es lo que tú entiendes por la ley del mono? Porque también es, técnicamente, es totalmente distinto a lo que el común de la gente entiende.
1: La gente cree y entiende que la ley del mono es, poder regularizar una propiedad, una ampliación o lo que sea. Que
2: una
1: no...
2: construcción.
1: Ya, una construcción.
2: Construcción, ampliación, modificación.
1: El garaje.
2: Edificación.
1: En fin, claro.
2: Exacto.
1: Ya, ok. Y como... para todo esto se necesitaba o se necesita un arquitecto.
2: Sí.
1: Entonces dijeron, no, ¿sabe qué? Ya no lo hagamos con arquitecto, usted haga un dibujito nomás, así más o menos, así a mano alzada y todo.
2: Haga un monito
1: nomás, y no se preocupe. Y con eso lo podemos reinterpretar o lo podemos interpretar y se lo vamos a resolver. Ya. ¿Eso es lo que la gente en general entiende?
2: Perfecto, Francisco.
1: Perfecto, ¿eh?
2: Y por eso se llama ley del mono. Porque
1: por eso
2: le decían a la gente, miren, dibuje esta cuestióncita, haga un mono.
1: ¿Ah? La ley del mono.
2: Qué loco. Bueno, así somos, pero bueno.
1: Claro, por último, la ley del croquis, pero no la ley
2: del plano.
1: Mono, del plano, claro.
2: Bueno, ya. Ley del mono. En atención a eso se dice mono, pero bueno.
1: Ya,
2: la ley del mono, entonces, es la 20.898.
1: Ya.
2: Para tener referencia.
1: Hubo una modificación. Ahora
2: sí,
1: hace poco, sí.
2: Sí, hace poco. ¿Qué es lo que es la ley del mono? Primero que todo, bueno, es aquella ley que viene a regular, ¿cierto? O que te autoricen cualquier modificación en tu estructura habitacional. Ya sea veredas, garage, parrones. Hay mucha gente que tenía parrones antiguamente, hoy día lo sacó y está haciendo construcciones, piezas, baños.
1: Ah, claro, pero no me digas que los parrones también había que...
2: Y si yo saco un parrón y construyo...
1: Edifico ahí. No, claro, o sea, la edificación sí,
2: por eso.
1: Ah, no, que me asusté, yo dije, hoy había que pedir permiso para poner un parrón.
2: No. Los parrones son más antiguos que la ley.
1: No, son más antiguos que la ley.
2: Por eso, claro. Entonces, cualquier modificación, regulación, ampliación o demolición de alguna obra...
1: ¿Ya?
2: Se tiene que regular a través de esta... llamada ley del mono. ¿En qué consiste? Uno presenta esta información, ¿cierto? Este permiso de construcción y el papel de la recepción se presenta a la municipalidad respectiva. O sea, si yo vivo En Rauco, lo tengo que presentar
1: en Rauco. En Rauco, claro.
2: ¿Ya? Entonces, ¿qué es lo que es? Primero, la modificación, que es la 21.725, que rige hasta el próximo año, hasta el 31 de diciembre del 2027, dice que, en el proyecto, la modificación, dice que es la ley del mono 2.0. ¿Por qué? Porque buscó alargar el plazo, primero que todo, hasta el 2029, y subir el valor fiscal permitido, porque antiguamente había un tramo. Entonces, hoy día es hasta 2000 UF. 2000 UF, estamos hablando de 40 millones de pesos.
1: Ya, a ver, expliquemos eso. O sea, antiguamente no se podía regularizar algo de
2: no sé, de 1000 UF.
1: De 1000 UF.
2: No.
1: Ya, ahora...
2: Hasta... Es que eran impresiones pequeñas.
1: Claro.
2: Como, por ejemplo, no sé, yo quiero techar una terraza que está al
1: claro,
2: balcón.
1: Para eso era.
2: Exactamente.
1: Ya, y ahí está 2.0, ahora permite hasta 4.000 UF.
2: Hasta 2.000 UF.
1: Hasta 2.000 UF.
2: 40 millones de pesos.
1: 40 millones de pesos.
2: 40 millones de pesos uno puede modificar.
1: Pero la mitad de la casa, pues, claro.
2: Y a lo mejor puedo cambiar el techo, mejor. Es más, te puedo hacer una casa nueva.
1: Hacer una casa nueva, claro, atrás. Porque claro, ya ha sido una casa de esta
2: prefabricada. Y también aumentó el tamaño en los metros cuadrados.
1: Esto también incluye las casas prefabricadas, que la gente de repente dice, oye, ¿sabes qué? Tengo un terreno más o menos grandecito, voy a poner una casa prefabricada para mi hijo.
2: La ley no distingue si la casa tiene que ser sólida,
1: ya,
2: prefabricada, siding.
1: Construcción no.
2: Dice construcción.
1: Ya.
2: Ampliación, modificación, renovación de vivienda.
1: Por ejemplo,
2: una cabaña, ¿es que se considera vivienda?
1: Claro. Por ejemplo, un techito de estos que ponen normalmente para guardar el auto. El techito para guardar el auto. Y que después ya lo hicieron un poco más amplio y ahora ya no guardan el auto y lo hicieron cocina.
2: ¿Por qué no?
1: También se tiene que regularizar, obviamente.
2: Sí, obviamente, eso, claro. Claramente, esa regularización en tema de monto y de metros cuadrados, que la ley también lo permite, hoy día se amplió hasta 120 metros cuadrados. 120 ya. Metros cuadrados, una casa entera.
1: Una casa entera, claro. Ya, ahora, ¿cómo funciona y cómo opera esto?
2: Opera de la siguiente forma. Entonces, ¿qué es lo que busca esto? Que la casa debe tener, primero, algunos requisitos. Obviamente ya la casa tiene que tener servicios básicos. Luz y agua.
1: Ya, claro.
2: La casa, dice la ley.
1: No la ampliación necesariamente.
2: La casa.
1: La casa.
2: Entonces puede ser una cabaña.
1: Claro.
2: Perfectamente, la cabaña se considera casa siempre y cuando tenga luz y agua. Perfecto. Lo más importante, que no esté en zonas de peligro de protección.
1: O sea,
2: si sabemos que si, no sé, porque queremos hacer una modificación, una ampliación de una casa que tenemos en el sector costero, que está decretada como zona de riesgo, no me van a autorizar jamás la ampliación.
1: Claro.
2: Porque supuestamente no se puede construir en ese lugar, entonces menos voy a poder modificar. Y obviamente se necesita el informe técnico de un arquitecto.
1: O sea, se necesita igual ahora.
2: Ahora claro. Sí, firmadito.
1: Claro. Ah, claro. Ahora está. Claro, porque antes no se necesitaba, eso no era necesario.
2: No, porque era el mono nomás.
1: Era el monito nomás.
2: Pero ahora igual, generalmente, dependiendo de lo que tú querías modificar, hay maestros que pueden trabajar efectivamente en hacerte este trabajo, valga la redundancia. Claro. Pero hoy día, por un tema de seguridad sísmica.
1: No, además que, por ejemplo, no solamente hablamos de los riesgos, vos, en el borde costero. O sea, hablemos también, por ejemplo.
2: La cordillera,
1: zona de los aluviones, en los esteros, en los ríos.
2: Ni siquiera la cordillera. Aquí,
1: claro.
2: Hace un par de años tuvimos un
1: desbordamiento. Zapallar. Claro. O sea, por eso, a eso me refiero. O sea, zonas inundables que no necesariamente tienen
2: zonas de riesgo.
1: Zonas de riesgo, claro. Claro. Dame un segundo. 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Ahí ustedes pueden mandarnos sus consultas, sus comentarios, y luego ahí en el siguiente bloque vamos a responder todo. Entonces, ya, sigamos para terminar, ¿cómo opina este tema de la ley del mono?
2: Entonces, vamos a hacer como una mixtura ahora. ¿Para qué se hace? Para regularizar, ¿cierto? Propiedades que no
1: estén regularizadas
2: de construcciones, ya ampliaciones, esto ya.
1: Perfecto.
2: Entonces, ¿se puede tratar como un perdonazo del Estado? Sí. Porque ¿a qué viene esto? A que según te obligan inconscientemente a decir, mire, no se preocupe, hágalo ahora, regularícelo, presente el trámite y después se va a evitar las multas. Esas son las sanciones, que también lo vamos a ver.
1: Ya.
2: ¿Por qué le interesa a la gente? Primero, para regularizar, porque obviamente uno tiene que cumplir la ley.
1: Claro.
2: Partamos, esa es la primera premisa. Pero segundo, ¿por qué? Porque evita la multa. Si en caso a mí me van a fiscalizar y yo no regularizo, ¿qué me van a sancionar? Multa.
1: Claro, multa.
2: Y además que hay un trasfondo muy importante. Si la propiedad hoy día vale 100 de esta manera y yo no la tengo regularizada y el día de mañana la quiero vender, y regularizo, supongamos, mi casa en los planos originales, uh-huh, y en la escritura pública.

0: instancia que nos permite la ley. Ahora, que es un periodo relativamente, o sea, no
1: prudente.
0: Es
1: gran... Ya, pero esto significa, esta regularización, significa que el trámite es gratis. ¿Cuál es el tema?
0: Bueno, el trámite se presenta primero que todo en la Dirección de Obras Municipales. ¿Ya? Según la ley, dice que tiene un costo alrededor de los 500 mil pesos.
1: Ya.
0: Versus la retribución de que yo ya voy a saber de que voy a invertir 500 mil pesos en que en con la firma del arquitecto, en regularizar mi propiedad, y mi propiedad hoy día vale 100, y después de haber gastado estos 500 mil pesos y mi propiedad puede costar 150, yo lo gasto.
1: Claro, de todas maneras. Vamos
0: costo
1: a
0: beneficio nomás.
1: Nada más, pues vamos a hacer la primera pausa. Pausa del espacio, al regreso, vamos, música, pausa, y después al regreso vamos a terminar resolviendo las dudas que nos queden y que ustedes puedan hacer a nuestro número de WhatsApp. Pausa y volvemos.

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1: 11:33. 11:33. Ya.
2: A mí también me llegaron preguntitas.
1: ¿Le llegaron preguntas?
2: Sí, al WhatsApp directo.
1: Mira, y aquí también tenemos varias preguntas. Varias. Sí. A ver, partamos por aquí. Más 569-95-97-94-92. Señor abogado, consulta. ¿Aumenta esto el pago de las contribuciones?
2: Va a depender.
1: ¿De qué?
2: De que si esta ampliación o esta regulación que voy a hacer me sube, obviamente, en el tramo del impuesto territorial, claro. Claramente sí.
1: Ya.
2: Si estoy en el mismo tramo, no sube. No,
1: pero si sube el tramo, claro.
2: Pero si me sube de 100, supongamos, la tasación fiscal a 150,
1: claro.
2: Me podría subir perfectamente.
1: Ser. Perfecto. Ok, pregunta que le llegó a usted.
2: La pregunta que me llegó al WhatsApp es... Mi casa es de una toma o un campamento.
1: Buena pregunta.
2: ¿Puedo usar la ley del mono?
1: No.
2: Claro. No, ¿por qué no? Porque dice que los requisitos, obviamente, básicos que exige la ley, que en zonas de riesgo.
1: Y zonas reguladas.
2: Exactamente.
1: Ya.
2: Y que tengo que contar con servicios de luz y agua. Y una toma, ¿tengo servicios básicos de luz y agua?
1: Regulares no. Claro, entonces, ya. Consulta.
2: Respondí
1: a la pregunta. Ya. Pregunta.
2: Vamos.
1: Hola. No, en realidad dice Oli.
2: Oli.
1: Los quinchos, los techados y siempre y cuando estén terminada la ampliación.
2: ¿También? ¿Se deben regular, Isaac?
1: ¿Se tienen que regular?
2: Sí, obviamente. Si está terminada la obra, ya sea quincho, estacionamiento, techo de terraza. Sí, sí. Siempre y cuando esté terminada, sí.
1: Se tiene que regularizarla, claro.
2: Porque cuando, acuérdense que la municipalidad, la dirección de obras municipales, que es la DOM, que tienen que entregar el certificado de inspección, la luz verde, el sello verde que te entregan.
1: Claro.
2: Entonces, sí o sí, sí. Yo no, ¿cómo voy a regularizar algo que todavía no está en proceso? O que tengo la piscina media.
1: Claro.
2: Que la piscina también, ojo, las piscinas también se tienen que...
1: También se tienen que regular.
2: Antiguamente. Yo creo claro. que...
1: ¿Pero esas las piscinas que se construyen o las que son de fibra y se instalan? Buena pregunta. Mira, lo vamos a preguntar.
2: Lo vamos a averiguar. Le voy a preguntar a un arquitecto.
1: Claro.
2: Amigo, ahora lo voy escribiendo al tiro, así que lo voy a preguntar.
1: Ya.
2: Si las piscinas de hormigón solo son las que se regulan o las de fibra también.
1: Ya, vamos a perfecto. Preguntar. Bueno, me gustó.
2: A mí me llegó otra pregunta.
1: Ya, pregunta.
2: ¿Tengo que pagarle sí o sí a un arquitecto o lo puedo dibujar yo mismo?
1: Buena pregunta.
2: Porque lo que contábamos del tenor de la ley del mono.
1: Claro, oye, buena pregunta, porque esto, mira, se condice con esto que dice, buenos días, dice, pero los arquitectos cobran mucho, entonces, cuando uno quiere vender, nadie quiere pagar porque buscan la oportunidad de algo barato. En Curicó he visto casas por muchos años con letreros se vende, cuando uno hace un arreglo en su casa pasa para, es para el tiempo que uno tiene de vida, es para vivir mejor, dice, pero lamentablemente existe la envidia. Me hicieron la vida imposible una vecina y se me denunció y estoy a la espera de la multa en esa incertidumbre. Oye, mira, qué complicado.
2: Bueno, se relaciona mucho con la pregunta.
1: Con la pregunta, claro.
2: O sea, con el descargo.
1: Con el descargo, claro. ¿Cierto? Y con el tema de los arquitectos, porque es carísimo, po.
2: Sí, pero lamentablemente, sí.
1: Sí,
2: se debe pagar obligatoriamente y contratar los servicios de un arquitecto.
1: Claro.
2: Hay que tener en claro que lo que decíamos en un principio... que la ley del mono conocía que la mucha de la gente era hasta 90 metros cuadrados. Hoy día es hasta 120. Claro. Y antiguamente era hasta 400 UF, uno pagaba, y después de 400 hasta 1000 UF, uno también pagaba otro tramo. Hoy día eso se modificó a 2000.
1: Ya.
2: Entonces, ¿qué quiere decir esto? Que si la vivienda antiguamente era de 90 metros cuadrados, ¿cierto? Y tenía un avalúo fiscal de menos de 400 UF.
1: No pagaba.
2: Hoy día tiene una rebaja del 75% del arancel.
1: De lo que cuesta la regularización. Ya, perfecto.
2: Si es entre los mismos 90 metros cuadrados, pero va de 400 UF a 1000, que es el tope máximo, uno pagaba la mitad. ¿Cierto?
1: Sí.
2: Perfecto.
1: Y hay un tramo que...
2: Claro.
1: ¿Ya?
2: Y hoy día la ley, ¿qué dice? que los derechos serán costo cero para viviendas de hasta 120 metros cuadrados.
1: Ah, perfecto. O sea, una ampliación hasta 120 metros
2: gratis.
1: Es gratis. El trámite. El trámite es gratis.
2: No, no, no, la construcción, la firma del arquitecto. La firma,
1: eso es aparte. Exacto. Mira, un auditor nos escribe, nos dice: hola amigos, yo ya lo hice.
2: ¿Y cómo le fue, po?
1: La piscina de fibra no paga.
2: Perfecto.
1: La de material sólido sí.
2: Ya. Es lo mismo que yo siempre claro. supe. La de hormigón sí se paga. ¿Por qué? Porque es una construcción sólida.
1: Gracias, Gastón.
2: Sólida.
1: Gastón
2: me
1: dice.
2: Me Gastón, gracias, porque mi amigo arquitecto no me respondió todavía.
1: Claro. Me dice: yo ya lo hice, la piscina de fibra no paga nada. Las de material sólido.
2: Voy a mandar un saludo a David, ni un brillo.
1: Ya, oye, aquí preguntan: Carlos, ¿y una persona con discapacidad no tiene relación? ¿O sí?
2: Depende, po. A la pregunta, a lo mejor le faltó terminarla. Si esa persona que tiene discapacidad tiene que tener las barandas.
1: Claro, a lo mejor tiene que hacer alguna modificación. Exacto. Para poder subir la silla de ruedas. Exacto. Por ejemplo. Claro. Claro. Ya. Buena pregunta, ¿eh?
2: Por eso digo, complementela.
1: Eso, complementela, amigo Carlos. ¿Ya? Ahí complementela. ¿Cuál es la pregunta específicamente?
2: Si hay una persona con discapacidad normal, si paga.
1: O sea, va a tener que hacerlo nomás, pues claro. Pero si es que eso se habla o se trata de alguna de las... dice, si entra en algún beneficio, a eso me refiero. Hay que preguntarlo directo a la municipalidad. Porque a lo mejor puede ser que algún municipio diga...
2: Tenga, claro, con la oficina de la OIR, tenga convenio a lo mejor con la oficina de discapacidad, con Senadi, no lo sé.
1: Claro, puede ser, pero mejor preguntarlo. A mí se me quemó la casa, la reconstruí de forma diferente... ¿Qué antes? ¿Sirve la ley del mono? Buena pregunta. Se me quemó la casa, la reconstruyó, pero de una manera distinta, que no es la misma casa. Entonces, ¿sirve la ley del mono? En estricto rigor, sí.
2: En estricto rigor, si está ocupando el mismo terreno que usted tenía.
1: Claro.
2: Primero que todo, que es lo que está en su escritura pública, pero supongamos su casa antes era de un piso y ahora la hizo de dos, tiene que regularizarlo.
1: Claro.
2: ¿Le sirve la ley del mono?
1: Sí. Claro, claro.
2: Obviamente claro. La dirección de obras municipales le determinará si pagará o no pagará y en qué tramo caerá también para las contribuciones. Pues claro. Si tenía una casita de 20 metros cuadrados y hoy día me construí porque se me quemó de 100.
1: Claro.
2: El avalúo claramente va a ser distinto.
1: Claro. Oye, esta
2: y es distinto también, ojo, y también hay que dejar en claro que la ley no lo hace esa diferenciación tampoco. Siempre hemos dicho que nuestros legisladores dejan vacíos.
1: Sí. Claro.
2: Hay que tener una diferenciación también de una casa habitacional a una casa a fin comercial.
1: Claro, una estructura habitacional o una estructura...
2: Porque las contribuciones son totalmente distintas.
1: Sí. Oye, a propósito, esto no es pregunta.
2: Ya.
1: Pero es comentario. Eso es lo bueno de vivir en el campo. No hay vecinas copuchentas. Bueno.
2: Está sí. bien.
1: Está bien, pues está bien. Oye, yo creo que eso... Y yo creo que lo quiero dejar planteado para el próximo programa, mi querido Carlos.
2: ¿Qué vamos a ver? Pues eso también íbamos a ver y
1: vamos,
2: ¿qué vamos a partir?
1: Yo quiero que pongamos en el tapete el tema de la compra de terrenos. Porque está muy en boga.
2: Ojo, no vamos a hablar al tiro, no vamos a hablar de los loteos brujos. Solo vamos a dejar para un programa.
1: Es que para allá quiero ir.
2: Vamos a ver ya la compra normal de un terreno. Claro. Después podemos hablar sobre cómo se puede hacer el trámite en bienes nacionales.
1: Exacto.
2: Para regularización. Y después vemos. Ya, perfecto.
1: ¿Te parece?
2: Entonces, parece
1: partamos, yo creo, y lo dejamos planteado también para que nuestros auditores vayan preparando sus preguntas para la próxima semana.
2: ¿Qué cosas tengo que tener para comprar? ¿Qué preguntar?
1: ¿Qué me tengo
2: qué
1: que
2: hacer?
1: Fijar?
2: Exacto.
1: Claro. Porque exacto. El tema está muy en boga, la compra de terrenos, ¿verdad? De comprarse una parcela. Hace poco, bueno, no se pueden subdividir por menos de 5.000 metros cuadrados.
2: Depende.
1: Pero depende de en qué sector estén. Entonces, eso es lo
2: depende
1: que...
2: Depende el tramo también, depende del uso suelo.
1: Depende del uso del suelo.
2: ¿En qué categorización
1: estés? Entonces, eso yo creo que sería bueno que lo pudiéramos aclarar.
2: Por supuesto, solo que nosotros somos una zona eminentemente agrícola.
1: Justamente. Y por lo mismo que dice nuestra auditora, porque dice, oye, si al fin y al cabo, si tú te pones a pensar, en realidad pareciera que la opción con todos los
2: es vivir en la punta del cerro
1: y con todos los riesgos que eso significa, también riesgos de seguridad, riesgos de que están más expuestos a que hay un robo, lo que hemos pasado, recuerda el año pasado, a fines de año pasado, la cantidad de asaltos, robos en lugares habitados, en sectores rurales, la violencia en los sectores rurales.
2: Ha mutado.
1: Claro, entonces, costos versus beneficios, por el fondo. O sea, claro, yo me voy buscando tranquilidad, pero tengo que tener claro también que va a haber un aumento del riesgo.
2: Y también tiene otra diferenciación también, o sea, las personas que viven en sectores rurales tampoco tienen este monopolio de las compañías eléctricas.
1: Aparte, claro.
2: Otro tipo de cooperativas.
1: Exacto.
2: Y no vamos a decir, no vamos a tirar publicidad ni nada.
1: Pero existe.
2: Pero también existe.
1: De hecho, ahora están las alternativas de los paneles solares, energía eólica.
2: Bueno, y además, teniendo vecinos más o menos relativamente cerca, uno puede sacar una PR y todo el tema.
1: Exactamente. Ya. Muchas gracias, mi estimado. Dejamos planteada la propuesta.
2: Vamos a ver todo lo que sea compraventas de terreno.
1: Compraventa de terreno, próxima semana. Iniciamos el ciclo hasta que vamos a llegar a los loteos brujos. 11:44, gracias.
2: Vale, chao.
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7: Son las 12 en punto.
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0: Las 12:04. Momento para conversar, para compartir. Conversemos con el diputado Jorge Guzmán. ¿Cómo está, diputado? ¿Cómo le va? Muy buenos días.
1: Muy buenas tardes ya,
0: buenas
1: Francisco.
0: Buenas tardes ya, justo 5 minutos.
1: Sí, ¿cómo estás? Gusto de saludarte y saludar a todos quienes nos escuchan a través de BLN Radio.
0: Eso. ¿Anda por acá, por la zona? ¿Está en Valparaíso? ¿Dónde anda, sí, diputado?
1: Estamos en la región, Francisco. Nosotros terminamos de sesionar ayer a eso de las 7 de la tarde. Inmediatamente me vine al Maule. Llegamos anoche, así que ya estamos acá con recorriendo y trabajando por la gente, por lo que nos eligieron.
0: Sí, claro, porque la semana distrital la tuvieron justamente en la semana del 18, entonces ahora esto sigue como semana normal. A propósito de lo mismo, diputado, preocupación ha generado el anuncio del Ministerio de Hacienda, y lo comentábamos hoy en la mañana también en la pauta, de recortar los recursos de los gobiernos regionales, y esto va a afectar al Maule también, que podría disminuir en harta plata, o sea, harto, un 7,1% menos. ¿Qué le parece esta situación?
1: Preocupante, Francisco. Nosotros también lo hemos dicho, hemos perdido las alertas, consideramos preocupante, pero además injustificada la decisión del Ministerio de Hacienda de reducir de forma generalizada a todos los gobiernos regionales sus presupuestos para el año 2027. ¿Y por qué lo planteamos así? Porque en definitiva el Maule ha demostrado en los últimos 2 años una ejecución presupuestaria ejemplar, siendo la región en Chile que tiene mejor ejecución presupuestaria, que ha liderado en materia de ejecución presupuestaria, pero además existe una cantidad de proyectos a financiar bastante significativa, y donde hay proyectos que en su gran mayoría terminan resolviendo problemas que no son del Maule, que son problemas muchas veces de falta de financiamiento o falta de capacidad del gobierno central, que finalmente lo termina resolviendo la región con los recursos de la región. Entonces, no podemos considerar más injusto que se reduzca el presupuesto de la región del Maule cuando vemos, por ejemplo, el compromiso del gobierno regional de aportar con recursos para financiar la escuela de carabineros, una decisión que obviamente es valorada por la región, pero que es una decisión del Ministerio de Seguridad, y que finalmente quien va a financiar gran parte de ese proyecto va a ser el gobierno regional. O cuando vemos que el mismo gobierno regional compra vehículos para carabineros, compra vehículos para el Servicio de Salud del Maule, ambulancias principalmente, o está apoyando iniciativas que debiesen ser financiadas por el gobierno central. Entonces, nosotros no comprendemos, y lo que le vamos a pedir al Ministerio de Hacienda es que rebajas y regiones que efectivamente no tienen una buena cartera de proyectos o no tienen una buena ejecución, no nos vamos a oponer a que se le haga una rebaja, pero el caso del Maule es un caso particular que debe ser analizado de una forma distinta, y más que reducir recursos, debiese tener un incremento en su capacidad de recursos para poder financiar toda la cartera de proyectos que tenemos.
0: Claro, pues estamos hablando de una reducción de 7.800 millones de pesos, que es más o menos lo que se ha presupuestado. Entonces, eso es muchísimo dentro de un presupuesto, y más encima, como dice usted, pese a que la ejecución presupuestaria es bastante alta en el Maule. Entonces, queda la sensación de que se castiga a quienes lo hacen bien para equilibrar a quienes no lo están haciendo tan bien, como otras regiones, pues.
1: Totalmente, esa percepción que ha instalado, que finalmente se está perjudicando a todos por igual, pero además yo te insisto, Francisco, en que aquí hay una mirada contra las regiones, porque mira, se ha hecho una rebaja presupuestaria de un
0: 7%. Diputado, pero espéreme un poquito, es que lo que pasa es que tenemos, no sé, pareciera que está en otro sector, hay una interferencia ahí que no permite que se le pueda entender bien, entonces vamos a tratar de mejorar el contacto con el diputado, vamos a tratar de mejorarlo porque, claro, pareciera que ahí hay una mala señal, una mala cobertura de la señal, efectivamente. Entonces, claro, no se le entiende lo que estábamos conversando. Estamos conversando con el diputado Jorge Guzmán a propósito de estos temas. Principalmente el tema de la reducción presupuestaria, 7.800 millones de pesos son los que se van a establecer. Ahora sí, retomamos el contacto, sí. Diputado, sí, se escucha un poco.
1: Lo que te decía, Francisco, es que aquí yo veo un castigo a las regiones, y es generalizado. Nosotros reclamamos también con la misma intensidad y con el mismo compromiso en el gobierno del presidente Boric en el año anterior, cuando también se rebajó el presupuesto de las regiones. Ahora nuevamente se rebaja el presupuesto de la región del Maule. Y aquí hay dos cosas que nos parecen sumamente injustas. Primero, nosotros vemos cómo, si bien es cierto, la situación del país no es buena, pero vemos cómo la región, con los recursos que tiene, finalmente termina resolviendo problemas que no son esencialmente de la región. Y te voy a poner un ejemplo. ¿A quién le corresponde que existan vehículos para carabineros en cada una de las comunas y en cada una de las comisarías? Para nuestro juicio, es una responsabilidad del Ministerio de Seguridad hoy día, que debe disponer que la dotación mínima de vehículos esté en cada una de las comunas de la región del Maule. Como esa dotación mínima muchas veces no está, es el gobierno regional el que viene a suplementar con recursos propios para resolver un problema que no es propiamente del gobierno regional. Entonces, entendemos el compromiso, se está invirtiendo en seguridad pública, pero finalmente es el gobierno regional el que está resolviendo problemas que no son del gobierno regional. Cuando el gobierno regional traspasa recursos, por ejemplo, compromete la reconstrucción del mercado central, es una responsabilidad del gobierno regional comprometer recursos para reconstruir el mercado central en Talca. Yo creo que es una obligación del Estado, es una obligación de Subdere y de otros servicios. Entonces, finalmente, cuando nos reducen el presupuesto, nos castigan en la capacidad que tenemos como región de resolver problemas de la región, que a veces debiesen ser resueltos por el gobierno central, pero la región entiende su responsabilidad y destina recursos a esto. Entonces, nos parece incomprensible, nos parece injustificado, y además se hace un arraje tabla a todas las regiones, sin revisar la situación particular que puede tener cada región. Si hay una región que no tiene una buena ejecución, que no tiene una buena cartera de proyectos, que no está haciendo bien la vega, bueno, está justificado el descuento. Pero si tú ves una región como la región del Maule, que lidera en Chile la ejecución presupuestaria, que tiene buena cartera de proyectos, que tiene una cantidad de proyectos esperando significativamente, bueno, ¿por qué lo vamos a castigar? Premiémoslo, si esa es la idea. Entonces, yo esto lo he levantado el tema, hoy día, nos convocó el gobernador regional para mañana al mediodía, para tener una reunión con todos los parlamentarios y hacer una fuerza conjunta en esto, y espero que podamos abrir un espacio de diálogo con el Ejecutivo, con el gobierno, para solucionar este problema.
0: Diputado, lo quiero llevar a otro tema. Esta semana la Cámara rechazó la reforma constitucional que fue impulsada por el gobierno, que busca ampliar el plazo de las detenciones de personas con una orden de expulsión administrativa. ¿Qué le parece esta situación? ¿En qué va a complejizar el trabajo en materia de seguridad esto?
1: A ver, lo que pasó el día martes, si no me equivoco, en el Congreso, fue gravísimo. Y fue gravísimo por varias razones. Primero, porque yo estoy en la comisión de Constitución, donde se discutió este tema, y todos los diputados de la comisión, oficialismo y oposición, derecha y izquierda, llegamos a la misma conclusión, que era necesario resolver un problema que tiene que ver con el tiempo máximo que puedes tener una persona detenida previo a su expulsión por en calidad de migrante irregular. O sea, la persona es tomada detenida en calidad de, porque está en situación irregular. ¿Cuánto es el tiempo máximo que lo puedes tener? Hoy día, por la Constitución, son 48 horas y un máximo de 5 días. Y fueron las autoridades y nos dijeron, ¿sabes que este tiempo es muy acotado, necesitamos ampliarlo? ¿Qué dijo la oposición? Dijo, ok, pero ustedes están pidiendo 60 días, nosotros le vamos a dar máximo 30. Y si quieren renovación, que sea previa autorización judicial. Esas fueron las observaciones que hizo la oposición y las acogimos. Se firmó un acuerdo, se presentó una indicación conjunta y se acogieron cada una de estas observaciones. Lo otro que buscamos resolver a través de este proyecto tenía que ver con las extradiciones, cuando se toma detenido una persona y tiene orden de detención internacional de Interpol. ¿Cuánto es el plazo máximo que se puede retener? Hoy día, por nuestra ley, son 5 días. ¿Y qué nos pidió el Ministerio Público? Extiéndanlo a 10 días. Y lo hicimos. Presentamos la indicación, se extendió a 10 días, pasó a sala. Y aquí la sorpresa, Francisco, que los que habían dicho que iban a votar a favor, con discurso en la sala, el diputado Pinilla y el diputado Montalva, en sala dijeron que iban a votar a favor. Pero sucumbieron a la presión de la izquierda, de una izquierda que no tenía en este proyecto un compromiso con la seguridad, sino que con un compromiso con ellos mismos, de llevarle la contra al gobierno, y votaron finalmente en contra de la iniciativa. Se rechazó por un voto, Francisco, este proyecto, y no se rechaza un proyecto que le hace daño al gobierno, sino que se rechaza un proyecto que era necesario y urgente para Chile. Entonces, de verdad, que a mí me parece gravísimo que finalmente la politiquería, esta politiquería sucia, de poco fundamento y de poca profundidad, termina imponiéndose a las necesidades que tenemos como país de resolver temas urgentes y necesarios para darle más seguridad a los chilenos.
0: ¿Y cuál fue el diputado, y cuál fue el argumento que entregan entonces los parlamentarios que primero se habían comprometido, y entendemos que la misma izquierda estaba absolutamente de acuerdo con estas modificaciones, que fueron las modificaciones que además ellos mismos presentan en gran parte, cuál fue el argumento para decir que no, finalmente?
1: A ver, yo me acerqué a preguntarle al diputado Montalva, me dijo que se sintió muy presionado y que esa presión no la pudo contener y se salió de la sala, porque esa fue la realidad, se salió de la sala. Lo mismo hizo el diputado Pinilla, se salió de la sala. Por su parte, la diputada Giles, autora de la indicación que íbamos a votar, logró persuadir a 3 o 4 parlamentarios del Partido de la Gente que finalmente votan en abstención, y esa abstención llevó a que faltara un voto para la aprobación. Y la verdad que no hay mucho argumento. Algunos han dicho, miren, a mí me escribió en mi propia red social un diputado del Partido de la Gente argumentando que él había votado en contra porque faltaban un desarrollo más explícito en el proyecto de reforma constitucional que dijera dónde iban a estar las personas detenidas, en qué calidad iban a estar, qué iba a pasar con los niños. Pero yo le digo a ese diputado, Francisco, que cuando uno hace una reforma constitucional es la habilitación constitucional de un tema. De hecho, la misma norma lo decía. Será la ley la que regulará los aspectos específicos, porque así se hace. La Constitución habilita un marco y finalmente es la ley la que lo esclarece o establece cuáles van a ser sus condiciones. Entonces, de verdad que hay excusa, y a mi juicio en estos casos, la excusa agrava la falta. Aquí lo que realmente primó fue darse un lujito, un gustito de ganarle al gobierno, pero que finalmente no le ganan al gobierno, finalmente perjudican a todo Chile.
0: Diputado, muchísimas gracias, como siempre, por recibir el llamado ahí de los auditores de BLN Radio. Hasta pronto, gracias.
1: Sí, Francisco, muchas gracias a toda la gente que hace radio y que no.
0: Gracias, diputado. Ahí está, diputado Jorge Guzmán conversando con nosotros. 12:16.

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0: 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Ya, vamos a las calles, mi querido Lucas. Una de nuestras unidades móviles, Daniel Hernández. Hay un encuentro empresarial muy interesante. Vamos a tomar contacto con Daniel porque se está desarrollando ahí en el Club de la Unión. ¿Cómo estás, Daniel? ¿Cómo te va?
1: Hola, Francisco, ¿cómo estás? Gusto de saludarte, buenos días. Claro, está finalizando en el Club La Unión un importante encuentro de empresas. Está el gobernador Pedro Álvarez Salamanca, todas las empresas, Francisco, que se reúnen hoy día. Vamos a escuchar al gobernador de la región del Maule.
2: Bueno, estamos muy contentos de estar en Curicó, este es un hito importante, no solamente para la provincia de Curicó, sino que para toda la región del Maule. Esta es una instancia que ha reunido a distintos emprendedores, empresarios, pequeños y medianos de toda la provincia de Curicó y también de nuestra región, liderado hoy día por don Reinaldo, ¿no es cierto?, con su equipo, Descubre Maule. Así que estamos felices de poder aportar a esta instancia. Yo creo que es tremendamente relevante. Somos una región agrícola que tenemos distintos desafíos. Nosotros desde el sector público estamos haciendo lo que más podamos, estamos invirtiendo, ¿no es cierto?, en distintas cosas, conectividad, infraestructura que generan empleo. Por lo tanto, nuestros empresarios lo que hoy día necesitan son certezas, certezas jurídicas, ¿no es cierto?, un marco regulatorio, que las reglas del juego sean claras para que ellos puedan el día de mañana poder invertir en nuestra región.
1: Aprovechando su visita, está complicado con el tema del presupuesto, el propio ministro de Hacienda está haciendo todo lo posible. ¿Cómo se responde hoy día a la gente finalmente?
2: La única frase que yo tengo en mente es que tenemos que hacer más con menos. Hoy día tenemos un presupuesto que se ha recortado, que es un hecho, pero tenemos que sacar adelante distintas iniciativas igual. Aquí obviamente que se pueden venir menoscabados algunos proyectos municipales que son los grandes socios comerciales nuestros. Pero estamos sacando las cosas adelante, pese a todos los recursos presupuestarios, seguimos.
1: ¿El 7% va a ser?
2: Sí, está confirmado, yo creo que sí. Ya nos dijo el ministro, difícil que revertamos eso, pero le digo, yo creo que lo importante hoy día es seguir haciendo como estamos. Somos la región que mejor ejecuta sus recursos, por lo tanto, no extraña también de alguna manera que se haya rebajado de esa manera.
1: ¿Menos proyectos probablemente?
2: Probablemente sí, pero tenemos que priorizar, yo creo que, y optimizar de buena manera los recursos. La eficiencia. Los municipios, como dije yo, son los socios comerciales nuestros principales. Entonces ahí de repente los típicos proyectos field que ellos presentan, puede que no les demos 5, sino que pueden ser 4. Entonces eso tenemos que verlo también. Pero pese a todo, vamos a seguir avanzando igual.
1: ¿Qué le puede decir a la gente finalmente?
3: El gobierno, en cuanto a este recorte, señalando, y usted lo argumentaba, que ha sido una de las mejores regiones ejecutoras del presupuesto.
2: Mira, lo que nos dicen del gobierno central es justamente que quieren disminuir el gasto público. Nosotros creemos que hoy día el gasto público en nuestra región se hace de buena manera. Por lo tanto, esa es una respuesta y una pregunta que obviamente el ministro de Hacienda está con todo el derecho a hacerlo, pero nosotros creemos que no correspondía producto de que estábamos haciendo bien las cosas en el Maule.
1: Mira, hay organizaciones que dicen que ustedes solicitaron los votos a representación del presidente de la República y el mismo presidente hoy día con la administración que está bajando estos recursos. ¿Qué le responde hoy día a estos dirigentes?
2: No le respondería nada. Yo solamente quiero colocarme a trabajar por la región. Haciendo las cosas con menos recursos, tenemos que hacer más cosas.
4: Gobernador, quiero traerlo nuevamente, este encuentro de empresas, lo destacado de, lo decía el Seremi, el trabajo también, de los empresarios talquinos, lo que ha sido este primer encuentro y también lo que puede ser también copiado en otros países, o en otras regiones.
2: Sí, estamos haciendo esto primeramente en Curicó, lo queremos hacer en Linares, también en todas las cabeceras provinciales, justamente para esto, para que nuestros empresarios también se conozcan entre ellos. Yo creo que es muy importante que ellos también tengan esta articulación con el mundo privado y el mundo público. Nosotros hacemos alianza permanentemente con el mundo privado. De hecho, con la Cámara Chilena de la Construcción tenemos mesas de trabajo para destrabar nudos críticos de algunos proyectos, en fin. Yo creo que esta instancia es tremendamente un aporte para nuestra región.
1: Gracias, gobernador. Muchas gracias. Está el gobernador Pedro Álvarez Álvarez Salamanca, Francisco Javier Ovalle, dentro también de lo que lo consultábamos sobre este 7% que finalmente lo confirma el propio gobernador. Se ve afectado hoy día la región del Maule, lo confirma, él dice que es el 7% más, recordemos el 3% en algún momento que también afectaba a la región del Maule. Sigue realizándose este encuentro empresarial acá en el Club La Unión, con la presencia de diversas autoridades que han llegado, incluso algunos parlamentarios y también el propio delegado presidencial, Francisco Javier Ovalle.
0: Perfecto, gracias Daniel. Vamos a quedar con líneas abiertas porque además vamos a tener un completo reporte en resumen de lo que ha ocurrido en las últimas horas, justamente también de esto tan importante como este encuentro empresarial que se desarrolla acá en Curicó. 12:42.

10 minutos, nos están separando de las 13 horas, 1 de la tarde. Nos vamos, gracias por la sintonía. Como siempre, ya vienen las noticias. Viene nuestra edición de Sala de Prensa. No se vaya. Nos reencontramos mañana. Chao, chao.

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15: Es la 1 en punto.
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17: Dos incendios se registraron durante la última hora en Curicó, dejando a dos familias damnificadas tras la pérdida total de sus viviendas. Uno en el sector de Los Castaños y el otro incendio ocurrió en la toma Dragones Sur. Agricultor frutícola denunció millonario robo de llave de paso de riego tecnificado en la comuna de Sagrada Familia. El afectado aseguró que este delito reiterado ha perjudicado también a otros productores de la zona. En el plano nacional destacamos, cuatro funcionarios de gendarmería fueron detenidos por la PDI en la región de Atacama. Están siendo investigados por delitos de fraude al fisco, cohecho, asociación ilícita y lavado de activos. La Fiscalía Local de Curicó reveló detalles del homicidio con arma blanca de ciudadano haitiano ocurrido el pasado domingo cerca de la Feria Libre. Joven venezolano lo habría atacado por supuestas ocasiones que la víctima habría realizado a una familiar que es menor de edad.
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15: Es la 1 con 2 minutos.
17: ¿Cómo están? Buenas tardes, bienvenidas, bienvenidos a la revisión de las noticias. Ya comenzamos las noticias, pero antes les recuerdo nuestro teléfono del WhatsApp. Si algo pasa en este bloque informativo hasta las 2 de la tarde, tenga la gentileza de avisarnos, por favor. Como siempre, le estamos desde ya muy agradecidos. Al más 569-90-77-60-38. Todo, por favor, al más 569-90-77-60-38. Además, cumplo con recordarles que este material que presentamos para ustedes en esta edición informativa se publica en forma directa, en línea, en nuestro sitio web, en www.blnradio.cl y en todas nuestras cuentas sociales.
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17: Abrimos la agenda informativa de este mediodía con los incendios. Dos en total, uno en Los Castaños y otro incendio en la toma de Dragones Sur durante horas de la madrugada. Marco nos cuenta los detalles a partir de ahora. Buenas tardes.
11: Buenas tardes, claro, porque fueron varias compañías de bomberos las que se tuvieron que movilizar durante las últimas horas. La primera emergencia se presentó a eso de las 18:30 horas de ayer en el sector rural de Los Castaños. Esto es al interior del camino del sector La Obra, en la localidad de Los Niches, y donde una vivienda de amplia construcción ubicada a la altura del kilómetro 6,6 de la ruta J-665 resultó dañada en gran parte de su infraestructura. Fue el jefe comunal de emergencias del municipio de Curicó, Marcelo Quitral, el que entregó un balance operativo de la situación y confirmó que una familia conformada por dos adultos y dos niños ha quedado damnificada.
18: Y lamentablemente el día de ayer hubieron dos incendios de vivienda, uno en el sector Los Castaños, alrededor de las 18:30 horas, en donde se había afectado un domicilio en Los Castaños, en el kilómetro 6,6, quedando cuatro personas damnificadas, dos adultos, dos menores. Producto del fuego, esta casa, esta vivienda quedó destruida completamente. Concurrieron cuatro compañías de bomberos, las cuales ahí pudieron apagar el fuego, en donde la destrucción de la casa fue casi y total en el techo, producto de esta acción.
11: Bueno, ya pasada la medianoche, es decir, durante la madrugada de este jueves, nuevamente se encendieron las alarmas, esta vez al interior de la toma del sector de Dragones Sur. Este asentamiento irregular, también conocido como la Nueva Puerto Príncipe, y donde una casa fue consumida en su totalidad por las llamas. A raíz de la emergencia, también otra familia, pero de ciudadanos extranjeros, ha resultado damnificada. Este grupo estaba compuesto por dos adultos y dos menores de edad. Además de la pérdida habitacional, el siniestro destruyó una ampliación de este inmueble que era utilizada por los residentes como un puesto varios que funciona al interior de la toma. La oportuna concurrencia de bomberos fue fundamental para evitar que el fuego se propagara hacia otros inmuebles colindantes, los cuales están construidos, usted lo sabe la comunidad, predominantemente con material ligero altamente inflamable. Aquí también se agrega otro detalle: las unidades de emergencia no pueden ingresar de la mejor manera posible, ya que las calles no son lo amplio que deberían para poder atender una situación como esta. En este caso, señaló el jefe comunal de emergencias del municipio de Curicó, Marcelo Quitral, también el departamento social se ocupó de asistir a la familia afectada.
18: Alrededor de las 00:15 de la madrugada, otro llamado de incendio de vivienda por parte del cuerpo de bomberos. Este fue en el sector de Aguas Negras, llamado Puerto Príncipe, en donde se ve un domicilio también afectado por el fuego, quedando damnificado cuatro personas, dos adultos, dos menores, también con la concurrencia de tres compañías del cuerpo de bomberos de la comuna de Curicó, y en donde el departamento social se ha hecho cargo de poder entrevistar a la familia y poder darle la ayuda que corresponde para que ellos puedan nuevamente restablecer su vida.
11: Bueno, ante estos dos incendios que ocurren en menos de 24 horas, Marcelo Quitral hizo un llamado a la población a adoptar medidas de prevención y cuidado para que así también este tipo de situaciones se puedan resolver prontamente y que además pueden resultar extremadamente graves.
18: Lamentable, son dos incendios en el mismo día y hay que hacer un llamado a la precaución y a tener cuidado frente a las situaciones que pueden ocurrir en los domicilios.
11: Bueno, las causas de estos dos incendios que destruyeron dos viviendas aquí en Curicó están siendo investigadas por el Departamento de Asuntos Técnicos de Bomberos, mientras los damnificados ya están siendo asistidos por el municipio de Curicó con la ayuda de primera necesidad. Son dos emergencias que se produjeron en menos de 24 horas y que han generado daños importantes tanto en la vivienda del sector de Los Castaños como también en el sector de la toma Nueva Puerto Príncipe.
17: Entiendo que en ambos incendios no hubo personas lesionadas.
11: Ah, efectivamente, no hubo personas lesionadas, sí hay damnificados, son dos grupos familiares compuestos por cuatro personas cada uno, es decir, ocho damnificados en total en estas dos emergencias.
17: Muchas gracias por el informe.
11: Buenas tardes.
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17: Me escribe Margarita Tobar en redes sociales, porque acuérdense que tenemos una transmisión en línea también a través de nuestra cuenta de Facebook. Me plantea una situación bien particular que yo quiero replicarla para ustedes. Margarita Tobar escribe: Luis, quiero contarle lo que sucedió o lo que sucede hace ya harto rato acá en el pasaje Valencia por el costado del Cefán Colón. Están reclamando estas personas por la presencia, justo se me ocurrió acá. Bueno, es un tema de que ahí en el pasaje, aquí está, lo acabo de retomar. Pasaje Valencia por el costado del Cefán Colón. Fuimos enviados del Cefán Colón, donde hay una casa habilitada, donde atienden asistentes sociales, y estando allá, llegaba un olor. Se están quejando por unos olores cerca del Cefán Colón. Dice que hay una casa habilitada donde se atienden asistentes sociales. Perdón que se me corre la lectura acá, por eso es que yo, aquí está. El tema es que dice que estando allá llegaba un olor a excremento de gallina. Nos tapamos la nariz, lo que estábamos ahí esperando, atención, había un olor insoportable. Y el joven que es el guardia nos comentó que al frente tenían varias gallinas. Mi pregunta es, a unos pocos metros de un establecimiento de salud primario, en una población o villa, desconozco esa parte, ¿está permitido tener estos animalitos? Ya, eso es lo que están reclamando entonces, por este olor insoportable cerca del Cefán Colón. Hay unos departamentos ahí donde se atiende al público, a los usuarios, y según relata la denunciante, muy cerca de este centro de salud, en el sector Colón, habría una vivienda donde se habilita un espacio para criar gallinas, y ahí sale olor a guano de este tipo de aves.
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17: Ya, vamos con una denuncia formal que llegó hoy a nuestro departamento de prensa. Un millonario robo de llaves de paso de riego tecnificado para frutales se produjo en las últimas horas al interior de un predio frutícola en el sector Trinidad. Esto corresponde a la comuna de Sagrada Familia. Así lo dio a conocer a BLN Radio el fruticultor afectado Claudio Núñez, quien afirmó que hace ya aproximadamente un mes también le robaron todas las llaves de bronce desde otro predio que posee en el sector de La Palma, en la misma comuna de Sagrada Familia. Al mismo tiempo, el afectado recordó que otros vecinos fruticultores también han sufrido el robo de estos implementos de riego tecnificado.
20: Hemos sufrido segundo robo de llaves de paso de riego tecnificado de frutales. Hace un mes atrás, a mí y a mi vecino del sector La Palma nos robaron todas las llaves de bronce, que son llaves de paso, de bola. Hoy día nos tocamos la sorpresa de un campo de acá del sector de Trinidad, de Sagrada Familia. También se nos robaron todas las llaves de bronce. Lamentablemente, a varias gente acá, vecinos míos, productores de huertos, de frutales, se nos han metido a robar.
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17: Atención con esta noticia, han sido detenidos 4 funcionarios de Gendarmería por investigación de fraude al fisco y también por delito de cohecho. Una investigación encabezada por la Fiscalía Regional de Atacama junto a la Policía de Investigaciones de Chile permitió la detención de 4 funcionarios de Gendarmería en el marco de una causa por eventuales delitos de fraude al fisco, delito de cohecho, asociación ilícita y lavado de activos. Durante la mañana de hoy jueves, detectives comenzaron a ejecutar órdenes de detención y otras diligencias en las regiones de Atacama, en la metropolitana y en la región del Biobío. El procedimiento es desarrollado por la Unidad de Anticorrupción y de Litigación Estratégica de la Fiscalía de Atacama, junto a detectives de la Brigada Investigadora de Delitos Económicos y la Brigada Investigadora de Lavado de Activos de la propia Policía de Investigaciones. De acuerdo con lo informado, la investigación está vinculada a operaciones relacionadas con Gendarmería de Chile, el Ejército y también el Servicio Nacional de Reinserción Social Juvenil. Las indagatorias comenzaron hace 2 años, luego de una denuncia desarrollada al Ministerio Público de Atacama por la institución penitenciaria, tras detectar hechos constitutivos de delitos. A través de un comunicado de Gendarmería, expresaron hace pocos instantes su absoluto rechazo y condena a cualquier acción que sea parte de la probidad administrativa y los principios institucionales de Gendarmería. Seguiremos trabajando de manera permanente para identificar toda conducta irregular, denunciarla a las autoridades competentes, dijeron desde la institución penitenciaria mediante un breve comunicado de prensa. Reiteramos entonces que han sido apartados al menos 4 funcionarios de Gendarmería, los cuales hoy día están detenidos por la PDI. Es una investigación encabezada por la Fiscalía Regional de Atacama junto a la PDI, que ha permitido entonces la detención de estos 4 funcionarios penitenciarios en el marco de una causa por eventuales delitos de fraude al fisco, cohecho, asociación ilícita y lavado de activos.
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0: tribunales.
17: A contar de ayer, en prisión preventiva quedó el imputado por homicidio el ciudadano haitiano Armando Larroce, muerto a los 47 años de edad por heridas causadas con un arma blanca en las inmediaciones del supermercado Albi. Este crimen ocurrió el pasado domingo 20 de septiembre, como fue informado oportunamente desde el lugar por nuestro equipo de prensa. El sujeto de nacionalidad venezolana, como imputado, fue identificado por orden del juzgado de garantía solo con sus iniciales, S.O.H., tiene 23 años. Él fue detenido poco después del hallazgo del cuerpo sin vida de la víctima en la calle Balmaceda, cerca de Camilo Enríquez, a un costado del establecimiento supermercado Albi, frente a la Feria Libre. El fiscal de la investigación, Nelson Riquelme, se refirió a la audiencia de formalización contra el imputado en el día de ayer, para quien se pidió de inmediato la cautelar de prisión preventiva por el riesgo que supone la libertad y la seguridad de la sociedad.
21: El día 20 de septiembre, la víctima, que se trata de un ciudadano haitiano, fue abordado en un sector del supermercado Albi en la comuna de Curicó y atacado con un arma cortopunzante en dos oportunidades por un imputado que, luego de cometido el hecho, huyó del lugar hacia la feria existente en el lugar para posteriormente retirarse hasta su domicilio. A raíz de las diligencias de investigación se pudo determinar la dinámica y la forma de ocurrencia de estos hechos, como también la ubicación de el imputado a raíz del análisis de las cámaras de seguridad ubicadas en el sector. Luego de la formalización de la investigación, el Tribunal de Garantía de Curicó determinó imponer la medida cautelar de prisión preventiva solicitada por el Ministerio Público, toda vez que se estimó que la libertad del imputado constituía un peligro para la seguridad de la sociedad.
17: De acuerdo con los antecedentes expuestos ayer por la Fiscalía del Maule durante la formalización de cargos, el ataque habría durado cerca de, escuche bien, solo 7 segundos. Y este ataque brutal fue registrado en las cámaras de seguridad, ahí en las cercanías, cuyo análisis permitió a la Brigada de Homicidios a reconstruir el recorrido del imputado. Según la declaración de este joven de origen venezolano, el sujeto atribuyó el origen del conflicto a un episodio ocurrido el día viernes 18 de septiembre, cuando su pareja y su hermana menor transitaban por la inmediación en la calle Maipú con Camilo Enríquez. En ese momento, aseguró el imputado extranjero de origen venezolano, la víctima, es decir, el haitiano, habría realizado un contacto físico inapropiado hacia una de ellas, particularmente hacia la hermana menor de edad. Posteriormente, el día del crimen, el joven relató que, tras salir a comprar pañales para su pequeño hijo, que debe tener solamente meses, se habría encontrado nuevamente con el hombre haitiano en la calle, en un sitio cercano al mismo sitio del suceso, cerca de la Feria Libre. Ahí le dijo y le gritó: oye tú, que te gusta andar tocando a las cabras chicas. Y así se inició una discusión entre ambos. De acuerdo con la versión del imputado, este sostuvo que la víctima portaba un arma blanca, por lo que decidió actuar en defensa propia, apuñalándolo en dos oportunidades y en cosa de segundos. Es decir, para clarificar entonces, quien andaba con el arma blanca era el haitiano, y el venezolano se la quitó y con el mismo armamento se lo clavó en la región del abdomen. Tras el ataque, las cámaras muestran al sujeto desplazándose hacia la Feria Libre, donde ingresó para dejar el arma blanca utilizada en el homicidio, para luego salir por el lado norte de la feria en dirección hacia la calle Bombero Garrido. Durante la audiencia, la defensa del imputado extranjero señaló que la víctima mantenía cerca de 14 denuncias vigentes vinculadas a distintos hechos, entre ellos porte de arma blanca y riñas que se dieron en la vía pública en Curicó. Además, la defensora pública del joven venezolano argumentó que el autor de este ataque llegó desde Venezuela a Chile en el año 2019, manteniendo una situación migratoria regular y además presenta una reprochable conducta anterior. Pese a ello, el Tribunal de Garantía accedió a lo que pidió ayer la Fiscalía del Maule y dejó a este imputado de 23 años bajo la cautelar de prisión preventiva, fijando un plazo de 2 meses para el desarrollo de todas las indagatorias en contra de este extranjero que le provocó la muerte a otro

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0: Rivera, buenas tardes.
1: Buenas tardes, Luis, buenas tardes, auditores. Temperatura de este instante bastante baja, 15 grados. Sigue nublado el cielo, bastante amenazante en algunos sectores porque se anuncia que ya esta tarde tendremos precipitaciones y estas se van a prolongar, atención, acá en el Valle Central de Curicó, específicamente hasta mañana. El pronóstico indica que podríamos llegar a los 16, solamente 16 grados. En Gualañé también tendrán algo de chubascos durante esta madrugada, de la madrugada de mañana, y durante el día viernes habrá buen tiempo en Licantén. Esta tarde también algo de chubascos, al igual que en Bichuquén y en Curepto, temperaturas para esa zona de 19 grados como máxima. En Villa Prat también chubascos, en la costa lo mismo, en la cordillera 14 grados, bastante baja la temperatura, pero también tendrán algunos chubascos. Estos chubascos, Luis Alberto, se deben específicamente a una parte de este sistema frontal que está afectando fuertemente a la zona sur del país. Afortunadamente, acá en el Valle Central de Curicó podrían llegar solamente a los 8-9 milímetros. Esto es esta tarde. En la zona de Iloca también tendrán precipitaciones hasta los 10 milímetros, y en la cordillera, atención, podrían tener 8-10 milímetros. O sea, es bastante poco lo que va a llegar acá de este sistema frontal del sur. Quiero comentar de que para mañana viernes podrían haber algunos chubascos en la mañana. El día sábado, buen tiempo prácticamente sin precipitaciones, solamente con cielo amenazante. Y el día domingo también podrían haber algunos chubascos muy débiles, pero que prácticamente no es necesario andar con paraguas. O sea, para que veamos más o menos cómo es la condición de aquí al fin de semana.
0: Ya, entonces, unas gotitas durante la tarde.
1: Hoy día vamos a tener, sí, precipitaciones de hasta 8-10 milímetros aquí en Curicó, por lo menos.
0: Es tarde-noche eso, ¿no?
1: Mira, se estaban anunciando para las 3 de la tarde. Yeah. Que podrían retrasarse un poco, pero lo que sí vamos a tener durante la madrugada de mañana, bastantes precipitaciones prácticamente en toda la región del Maule.
0: Ya. Yeah. Oye, estoy revisando las últimas alertas del SENAPRED.
1: ¿Qué dice?
0: Muchas alertas para el, no para estas regiones, para el sur del país. Alertas preventivas, activación de la alerta SAE. A ver, te voy a leer solamente las dos penúltimas, que fueron minutos antes de la 1 de la tarde de hoy. Atención, Rivera de los ríos, el río Rana, ríos Curanilagüe y Estero Plegarias, por alerta de crecida en la comuna de Curanilagüe, región del Biobío. Se activó allí en esa zona, en el Biobío, una mensajería SAE. También otra activación de alerta. Esta es la última. Evacúe sector balneario de Malalgüe por desborde del río Leufucade en la comuna de Lanco, región de los Ríos. SENAPRED activó mensajería SAE, mantente informado a través de los canales oficiales. Esto fue recién, o sea, en este momento es en tiempo real. A partir de ahora, esta es la última activación de SENAPRED. Dice que hay una alerta preventiva para el sector Evacúe, de inmediato, sector balneario de Malalgüe, dice. Desborde el río Leufucade, comuna de Lanco, región de los Ríos. Eso es la última alerta preventiva. La otra fue más temprano en Arauco, comuna de Arauco, región del Biobío. Otra se activó en la comuna de Curanilagüe, región del Biobío también. Todo esto por aumento de caudales debido a la lluvia intensa que está cayendo por esa zona.
1: Bueno, en realidad estábamos bien atentos a lo que está pasando en el sur. Te puedo señalar que en este instante estoy revisando también en tiempo real cómo estará la condición. Van a seguir, imagínate, para Arauco se estima que podrían caer más de 100 milímetros durante esta tarde. Mañana viernes, afortunadamente, va a amainar bastante. Y bueno, ya el sábado y el domingo habrá buen tiempo. O sea, no buen tiempo, algunos chubascos. Pero para esta tarde, en Arauco se estiman cerca de 100 milímetros todavía.
0: Claro, y en la región de la Araucanía, que ya cayeron en la cordillera más de 200 milímetros de agua lluvia.
1: Imagínate.
0: Toda esa agua tiene que caer, de alguna manera, por las quebradas de los cerros, la cordillera, para caer finalmente en el Pacífico.
1: Es mucho.
0: Es demasiado. Quiero decirte lo último, Luis Rivera. Independiente que se trate de o no de la región del Maule, nosotros publicamos la alerta del SENAPRED de manera inmediata.
1: Sí.
0: Ya, entonces, llega una alerta del SENAPRED inmediatamente publicada en nuestro sitio y en nuestras redes sociales, pero de manera en tiempo real. ¿Ya? Publica, presiona el botón SENAPRED, inmediatamente aparece la alerta en nuestro sitio.
1: Así es, Luis, y además siempre nos llegan bastante anticipadamente las alertas de las marejadas. Para informar a nuestros auditores que viajan especialmente a la costa y para que tengan mucha precaución. Hasta este momento no hay, en estos momentos no hay ninguna información o alerta de marejadas para la costa, de acuerdo al informe que ha entregado la Armada de Chile.
0: Muchas gracias.
1: Hasta pronto.
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0: Y en política local, regional y nacional hay bastante crítica incluso de parlamentarios oficialistas por la baja en el presupuesto año 2027. Diversas reacciones ha generado ya el anuncio del Ministerio de Hacienda que va a aplicar una rebaja presupuestaria a todos los gobiernos regionales del país de cara al presupuesto del año 2027. En el caso de la región del Maule, la disminución podría llegar a cerca del 7,1% de los recursos, lo que correspondería a un monto de casi 7.500 millones del Maule. La disminución podría llegar a cerca del 7,1% de los recursos. Lo que correspondería a un monto de casi 7.500 millones de pesos. En este contexto, el diputado por la región del Maule, Jorge Guzmán de Bópoli, parlamentario de gobierno, rechazó tajantemente esta medida y calificó como inaceptable la decisión anunciada desde el nivel central. Al respecto, el diputado Guzmán argumentó que se debe considerar el desempeño que ha tenido la región del Maule en materia de ejecución presupuestaria, además de los recursos comprometidos para proyectos fundamentales para nuestra región.
5: Nos parece preocupante e inaceptable el anuncio que ha hecho el gobierno central respecto a una rebaja presupuestaria para el gobierno regional del Maule en el presupuesto del año 2027. Un gobierno regional que ha sido ejemplo de ejecución presupuestaria en Chile, que además financia iniciativas en salud, en educación, en seguridad, en cultura, en deporte, en infraestructura pública, que además ha comprometido importantes recursos para la construcción de la Escuela de Formación de Carabineros en la región del Maule o la reconstrucción del mercado central en Talca.
0: Asimismo, el diputado Guzmán sostuvo que una región como el Maule, que ha demostrado capacidad para ejecutar sus recursos, no debería enfrentar una reducción presupuestaria que limite su capacidad de inversión. Por lo anterior, el parlamentario adelantó que realizará gestiones ante el Ministerio de Hacienda para evitar la disminución anunciada y buscar fortalecer los recursos asignados para el Maule.
5: No podemos aceptar que el gobierno central pretenda rebajar los recursos tan urgentes y tan necesarios para una región que requiere seguir financiando iniciativas y proyectos. Por lo mismo, insistiremos ante el ministro de Hacienda para que no exista una rebaja en el presupuesto de la región y que al contrario se puedan suplementar estos recursos, dada la efectividad y la buena ejecución presupuestaria que ha tenido el Maule durante los últimos años.
0: Recordar que hace una semana el ministro de Hacienda, Jorge Quirós, anunció las líneas generales que mantiene el gobierno respecto al presupuesto de la Nación 2027. Al respecto dijo que el gasto público crecerá entre 0% y el 1% el próximo año, con prioridades en las áreas de seguridad y salud, principalmente además de favorecer la niñez, la reactivación de la economía y el tema del empleo.
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0: Un contacto telefónico con el parlamentario, con el senador Cristian Vial, por la región del Maule. Senador, gusto saludarlo, buenas tardes, bienvenido.
6: Buenas tardes, Luis, gusto de saludarlo. Muchas gracias por la invitación.
0: Senador, estamos recién presentando la nota que tiene que ver con este recorte presupuestario. Todo el mundo está preocupado acá en la región del Maule. Esto como que apretarse el cinturón, como que nos está trayendo problemas a todos, ¿no?
6: Sí, claro. Bueno, estamos todos preocupados, estamos todos en eso, generando gestiones con Hacienda para ver si esto se puede revertir. Todavía estos proyectos, todavía no han ingresado, quedan algunos días, así que esperemos que todas las gestiones y las conversaciones puedan ser fructíferas. Nos está afectando. Y el punto que escuchaba, ese hay que recalcarlo, el tema de la ejecución que tiene el gobierno regional es casi óptimo. Entonces, y no solamente este año, me acuerdo en el ejercicio presupuestario del año pasado también, entonces ese ha sido nuestro mejor argumento para que nos entiendan. Vamos a ver cómo nos va.
0: O sea, usted opina algo parecido a lo que dice el diputado Guzmán, en sentido de, en vez de premiar al Maule por la buena ejecución, se le castiga con esta disminución de las platas, de las lucas.
6: Sin duda, estamos todos en lo mismo. O sea, sabemos que un 7% de recorte del gobierno regional hace daño para todos los proyectos. Ahora, yo conversaba recientemente, hace unos minutos, aquí en el encuentro empresarial en Curicó, con el gobernador y me decía que ya se están tomando

0: las medidas para eso, pero de todas maneras no debemos cesar en hablar, en generar las condiciones para que esto se pueda revertir antes de que ingrese el proyecto. Así que en eso estamos, en esperar que alcancen los recursos para que esto se pueda revertir.
1: ¿Qué le dice el gobernador regional? ¿A usted está un poquito molesto?
0: Por supuesto, el gobernador también. Estamos todos. Es bueno mostrar un consenso a nivel regional de todos, de los parlamentarios, del gobernador, de todas las autoridades, para que Hacienda nos pueda entender también que nosotros somos disciplinados en la ejecución, somos eficientes en la ejecución, digo yo somos, pero lo es el gobernador regional, ¿eh?, en su trabajo, pero y con ese argumento hacerlo potente para que entienda que el 7% nos hace daño.
1: Mire, bueno, las justificaciones que tiene el Ejecutivo o el señor este de Presupuesto de la Nación dice que con estos recortes ellos a nivel central pretenden de alguna forma favorecer el tema de la niñez, la reactivación económica del país y el tema del empleo. En este último aspecto, ¿usted tiene alguna novedad por ahí ya, senador? Porque olvídese cómo está hoy día la cosa. Nadie encuentra pega en esta época del año, en Curicó por lo menos.
0: Sí, pues muy complejo. Yo lo estoy viendo en todo, porque estoy en la Comisión de Educación, estamos en lo mismo, también peleando, argumentando que los recortes tienen que ser muy focalizados, porque tenemos que sacar adelante la educación pública del país. Estamos con muchos proyectos que están ingresando a la Comisión y estamos despachando al Senado. Pero mira, no todos son malas noticias. Yo estoy aquí en el estadio, en el Club Español de Curicó, donde hemos tenido un encuentro empresarial en la mañana, en un 80% maulino, empresas maulinas. Una instancia de encuentro para poder generar la articulación en el empresariado y sobre todo poder impactar positivamente en el empleo. El desempleo que tenemos en Maule, además de ser preocupante, es muy doloroso, ¿no? Porque hay maulinos que no encuentran pega, ese es el problema. Estamos en el 10%. Entonces, conversaba con distintos empresarios de distintos rubros, agroalimentarios, de tecnología, de asesoría, de vinos, etcétera, y todos coinciden en que ya se empiezan a ver algunas condiciones que son favorables. Yo lo que les pido a todos y lo que he conversado durante estas horas acá es generar de forma muy generosa las mejores condiciones para acordarse que hay maulinos que están complicados, están sin pega. Entonces, hay que generar esto. Fíjate que la proyección del Banco Central en la reducción de crecimiento que hace hasta fin de año es muy, duele mucho, pero también nos trae optimismo porque dice el mismo Banco Central que a partir del próximo año, el 27, esto se estaría reactivando y todo este escenario debiera cambiar. Me lo corroboran también varios empresarios maulinos aquí en este encuentro. Entonces, parece que el mensaje es ser resiliente, aguantar por este tiempo, por estos meses, porque vienen tiempos mejores. Eso es lo que dicen todos los especialistas.
1: ¿Ah? Senador, y esos empresarios con los que estaba reunido durante esta jornada acá en Curicó, ¿ellos piden algo? ¿Piden mejores condiciones, mejores tratos? ¿Qué hay algo, hay alguna solicitud?
0: No, mira, lo que yo me llevo de todas las exposiciones, a ver, el diagnóstico es compartido, todos lo sabemos. Los chilenos hemos aprendido ya, y esto quedó grabado a fuego, que para solucionar nuestros problemas tenemos que crecer. El desatender el crecimiento es una irresponsabilidad del gobierno que sea. De hecho, en palabras del cardenal Chomalí, cuando dijo en alguna oportunidad que crecer es un deber moral. Claro, porque queda mucha gente bajo la línea y se le hace muy cuesta arriba la vida. Entonces, ese es el primer diagnóstico para responder tu pregunta, Luis. Lo segundo es, también hay coincidencia en que lo que está habilitando el gobierno a través de las leyes y la política pública es correcto. Lo han dicho varios expositores aquí. Es decir, la mega reforma, la de reconstrucción, donde llevan los pilares que conocemos todos, el impuesto corporativo, la rebaja, la facilitación regulatoria, el destrabar el Estado en distintos niveles, y también la inviabilidad para las grandes inversiones, eso va a traer un dinamismo distinto que nos va a impactar en Maule y en Curicó. Eso debiera ser así. Pero ¿qué falta? Y ese ha sido mi discurso y lo he dicho en varias oportunidades aquí en esta instancia. Es la generosidad del empresariado, el preferir a Maule, preferir que se queden esos recursos y los empleos en Maule, empleos por supuesto de calidad. Ese es el llamado. Es decir, tenemos las condiciones, se basa en un diagnóstico compartido, pero ahora los empresarios, esos que generan empleo, piensen en el Maule, que no se vayan para afuera, sino que vengan acá y generen esos empleos de calidad, articulando lo que hace esta instancia, una muy buena instancia, dicho sea de paso, entre la academia, los empresarios, el sector privado, lo público, y encontrar cómo generar las mejores condiciones para esos maulinos que necesitamos subirlos al carro este del empleo. Yo creo que tenemos que ser optimistas dentro de todo lo que estamos sufriendo. Esa es mi opinión.
1: Ya. Senador, como hay harta angustia en las familias, porque ya empieza incluso a escasear el tema del alimento, hay que pagar los servicios, y ya como que nos como que todos nos comenzamos a asfixiar un poquito, ¿no? ¿Cuándo cree usted, y entregarle también un mensaje de tranquilidad a la gente, porque hoy día estamos, en el campo se dice, estamos acogotados por todos lados? El tema, ¿cuándo cree usted que esta cosa va a empezar a caminar? ¿Octubre, noviembre, antes de término año? ¿Qué mensaje en esa línea usted le entregaría a la población, a la comunidad?
0: A ver, Luis, yo quiero ser muy responsable en esto. El tema de la economía es un tema muy técnico, ¿no? Pero lo que uno escucha de los técnicos, de la gente que sabe esto, y también de los que exponen las métricas. El Banco Central estuvo la semana pasada, hace dos semanas, exponiendo el año, la ejecución del año en el Senado. Y ellos rebajan la tasa de crecimiento a 0,5% de aquí a final de año, en estos meses. Es decir, eso es preocupante. Pero son algunos meses. Pero a la vez también proyectan, a partir del próximo año, ya una reactivación. Y ellos también coinciden en que las medidas que van en el proyecto de ley de la reconstrucción, y ahora en la que se comienza a discutir, que es el mercado de capitales, donde llega un incentivo importante para el acceso a la vivienda, está en el camino correcto. Yo creo que el problema lo tenemos a corto plazo, y como lo dijo el ministro de Hacienda, lo estratégico no hay que cambiarlo, porque eso es estructural, eso lo vamos a ver en el mediano plazo. Lo táctico, en el corto plazo, es ahí donde debemos generar condiciones distintas, y ese es el llamado que he hecho a varios empresarios con quienes hemos estado aquí en esta instancia, de pensar en las mejores condiciones para ahora, para darle una mano a esos que lo están pasando mal, que les cuesta. Pero también un mensaje de optimismo, porque esto debiera reactivarse, y pareciera que hay brotes pronto. Ahora también hay una cosa que hay que mencionar, los factores externos de los cuales no tenemos control, las guerras, el petróleo, el tema geopolítico, la competencia geopolítica que tiene China con Estados Unidos, que nos está afectando en todos los niveles. Entonces ahí hay factores que el gobierno de Chile no tiene control, pero sí hay que generar una economía dinámica, resiliente, para que podamos tener las mejores condiciones para nuestra gente, nuestros maulinos. ¿Eh? Por ahí va.
1: Le agradezco estos minutos, senador, pero antes no quiero pasar la oportunidad de preguntarle qué le pareció la última parada. Lo vimos dando entrevistas ahí a los medios nacionales. ¿Cómo vivió usted la parada en Santiago?
0: Ah, muy bonito, bonito. Estuvimos allá ese día, el sábado.
1: En otra tribuna, ¿no?
0: En otra, sí, claro, en otra fase. En la tribuna. No arriba al caballo, sino en la tribuna. Claro, tuvimos ahí, la verdad, una fiesta de institucionalidad. Muy republicano, muy lindo. Me llamó mucho la atención el ambiente. Uh-huh. Esa es la verdad. La parada, linda como siempre, marcial, las fuerzas militares que desfilaron ahí, con gendarmería. Hago ahí un saludo especial a nuestros gendarmes de la región, porque pasaron por primera vez en la parada militar. Los vi orgullosos, vi a su director nacional muy orgulloso. Gendarmería está haciendo un tremendo trabajo y está solucionando un problema de proporciones, que es el tema carcelario, así que un saludo para ellos. Bueno, todo ese ambiente muy bien, muchos cánticos CHI de un lado o de otro, la verdad es que como no lo había visto hace tiempo. Muy bonito.
1: Lució bien, más ordenadito, incluso la gente estaba sentada, había más banderas, más ordenadito se vio todo, parecerá, ¿no?
0: Sí, me da esa impresión, fíjate, y con las tribunas del frente, también hacíamos competencia. Yo estaba al lado poniente de la tribuna, y se hacían competencias de CHI, la ola. Era un ambiente muy, muy distinto al que tuvimos en el periodo pasado, la verdad, una fiesta republicana.
1: Y el despliegue del ejército, la armada, ¿es todo el poderío que tenemos? ¿Hay más, usted que conoce de adentro de la institución?
0: El poderío material, por supuesto que hay mucho más, pero yeah. el principal recurso que tenemos en Chile es el recurso humano, nuestros hombres y mujeres de las Fuerzas Armadas. Eso se lucieron ahí en un desfile, como son nuestras formas, pues, preciosas y vistas en todo el mundo. No, nosotros tenemos mucho material para mostrar, podríamos traer de otras partes, ¿cierto?, del territorio nacional, pero lo importante es ver los 110.000 que desfilaron ese día allá disciplinados en frente de sus autoridades políticas. Muy bonito, la verdad.
1: Bien. Senador, muchas gracias por esta conversación. Que esté muy bien.
0: Muchas gracias, Luis, por la invitación. Un abrazo.
1: Hasta luego. Nos vamos a la pausa y estamos de vuelta con más.
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1: Restan 10 minutos para las 2. Hay un grupo de emergencias de la comuna de Gualañé que está dando cuenta de al menos 4 caballitos sueltos en la vía pública, camino a La Rinconada. Usted sabe que ha crecido mucho el sector de La Rinconada, hay bastante tránsito de personas hacia este punto, en la parte alta de Gualañé, y ocurre que este camino además es peligroso y está asfaltado, y algunos conductores corren rápido. Y estos animales están sueltos justo en una zona de curvas, camino a La Rinconada. En todo caso, dice la persona que escribe esto, que nos manda fotografías, dice, ya avisó a los carabineros. 4 animales, 4 caballos sueltos en la vía pública, justo en zona de curvas, camino a La Rinconada, en la comuna de Gualañé.
2: Curicó.
1: Aquí en Curicó, con la entrega del terreno, se dio inicio a la obra de ejecución de la segunda etapa del proyecto llamada Ciudad Accesible. Una iniciativa que es impulsada por el Ministerio de la Vivienda y Urbanismo en la línea de programa Movilidad Sustentable. Estos trabajos consideran la transformación de aceras por vías peatonales de alto estándar en 8 cuadras de extensión, abarcando ambos costados. O sea, van a mejorar las veredas. ¿Cuáles son los lugares a intervenir? Calle Carmen, entre Arturo Prat y Camilo Enríquez. También la calle Montt, entre Carmen y O'Higgins. Se va a reparar la calle O'Higgins, entre Montt y Prat. Y también la calle Prat, entre O'Higgins y Maipú. El proyecto considera la instalación de 6.798 metros cuadrados de baldosas, o bien pavimento rugoso, una huella podotáctil, guías de alerta y rebaja de solera en los cruces. Los trabajos también incluyen la instalación de 20 escaños, 9 bicicleteros, segregadores, se va a instalar nueva señalética, estacionamiento para discapacitados, se va a colocar 2 paraderos y obras de paisajismo. Además, se contempla un nuevo semáforo en las esquinas de calle Carmen con Montt. Carmen con Montt, nuevo semáforo junto a la adecuación de 6 cruces peatonales, donde van a existir ahora botoneras audibles, visuales y táctiles, conectadas a la unidad operativa de control de tránsito. El seremi del Minbu, René Suárez Bobadilla, dio a conocer que este proyecto contempla además una inversión del orden de los 1.896 millones de pesos, con un plazo de finalización a enero del año 2028.
7: Un proyecto que se enmarca en uno de los programas emblemáticos de nosotros en temas de urbanización, de rutas accesibles. En el caso de acá de Curicó, en el centro, corresponde la intervención de 22 cuadras con un monto de alrededor de 1.800 millones de pesos a un proyecto que se va a intervenir para mejorar las veredas de los peatones, específicamente orientado a un grupo de personas que de repente es más relegado, que sería las personas con capacidades distintas o con problemas de movilidad reducida. Hacen mejoramientos de veredas, en las esquinas se intervienen alrededor de 6 esquinas de estas cuadras, se hacen disminución en veredas, se mejoran las veredas, se colocan huellas podotáctiles, también hay intervención en las semáforos, no con los tiempos ni con el funcionamiento de esto, sino que con sonido, para que las personas con problemas de visibilidad puedan escuchar y puedan cruzar con seguridad las calles.
1: El alcalde de la comuna, George Bordachar, destacó esta iniciativa y su importancia para el tránsito seguro de los peatones en la ciudad, en sectores donde las aceras presentan hoy día un tremendo deterioro.
8: agradezco al Ministerio de Vivienda y Urbanismo, Pacet, por haber mantenido este programa, esta es la segunda etapa. Esperemos que lo que se ha intervenido sea suficiente para que nuestra comunidad ande tranquila. Así esperemos que sea un lindo proyecto.
1: Cabe señalar que el proyecto, que conserva una intervención de tres etapas para transformar 22 cuadras en vías peatonales de alto estándar en el centro de Curicó, ya ejecutó su primera parte con obras en la calle Prat, desde el parque Cerro Cóndel hasta la calle O'Higgins, que quedó además muy bonito. Posterior a la segunda etapa, que ya se inició, vendrá una instancia final, para lo cual se está trabajando en el diseño de especialidades, según informaron desde el Ministerio de la Vivienda y Urbanismo.
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1: Dos incendios se registraron en las últimas horas en Curicó, dejando a dos familias damnificadas tras la pérdida total de sus casas en el sector de Los Castaños, y otra emergencia que ocurrió esta madrugada en la toma Dragones Sur. Agricultor denunció millonario robo de llave de paso de riego tecnificado en la comuna de Sagrada Familia. Afectado aseguró que este delito reiterado ha perjudicado también a otros productores de la zona. En el plano nacional les contamos que cuatro funcionarios de Gendarmería fueron detenidos esta mañana por la PDI en la región de Atacama. Ellos están siendo investigados por delito de fraude al fisco, cohecho, asociación ilícita y lavado de activos. Y la Fiscalía de Curicó reveló detalles del homicidio con arma blanca que le costó la vida a un ciudadano haitiano. Un hecho ocurrió el pasado domingo en la Feria Libre de Curicó. Joven imputado lo habría atacado por supuestas tocaciones que la víctima habría realizado a una familiar que es menor de edad. Faltan 5 minutos para las 2. Hasta aquí las noticias por ahora. Buenas tardes.
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6: 2:00 p.m. 1 minuto.
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11: Una goleada que duele. Curicó Unido cayó por 4-0 ante Deportes Concepción por los octavos de final de la Copa Chile, en un partido que dejó muchas dudas en lo futbolístico. A los 7 minutos el equipo ya caía 2-0 y aunque se acercó con peligro un par de veces, no logró disparar al arco penquista. Una derrota amarga y abultada. Así calificó la caída el técnico albirrojo Damián Muñoz, quien aseguró que los goles tempraneros pusieron las cosas muy difíciles para el resto del partido. El entrenador curicano ya piensa en lo que viene y aseguró que confía en que pueden cerrar bien las últimas 5 fechas de la Liga de Ascenso para asegurar la permanencia sin pasar sustos.
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11: Las 2:03, ¿cómo están? Bienvenidas y bienvenidos a este nuevo capítulo de BLN Deportes. J.C. Maldonado en el estudio de BLN. ¿Cómo te va, Juan Carlos?
12: ¿Cómo estás, Claudio Riquelme? Gusto saludarte.
11: Bien,
12: el día después. Escuchaba muy atento el segundo titular, donde dice para no pasar susto. Yo creo que la gente ya está pasando susto.
11: ¿Tú crees?
12: Sí, yo creo que está en una etapa del cuadro curicano donde ve la tabla de la Liga de Ascenso y lo lleva a este partido de Copa Chile, donde tú tienes que ya ponerte en el horizonte, el panorama que viene para Curicó, y dice, bueno, si Curicó repite una actuación como la hizo anoche, a eso a las 18 horas que comenzó el partido ante Deportes Concepción,
11: no tiene posibilidades de ganar un partido.
12: No tiene posibilidades de ganar un partido.
11: No.
12: Por eso.
11: Pero el rival es otro, te van a decir.
12: El rival es otro.
11: Concepción de primera, viene bien.
12: Yo
11: me estoy poniendo del otro lado.
12: Sí. Pero también te viene un Magallanes que está peleando ahí arriba. Sí. Te viene un Santiago Wander que está peleando ahí arriba. Te viene un Antofagasta que quiere meterse en zona de liguilla. Y bueno, va a terminar con Iquique, que también está muy cercano al cuadro curicano, y con Temuco, que también es un equipo bastante inestable. Pero de jugar a jugar, hoy por hoy todos los partidos van a estar complejos. Vamos a pasar a escuchar a Damián en algún minuto. Y tú lo decías ayer, nos ponemos en onda bola de cristal. O sea, si Curicó gana 3 o empata 2,
11: estamos listos,
12: lejanos de esa posibilidad, pero...
11: Y si gana los 5, mejor todavía.
12: Por supuesto, pero hay una situación que no ha sucedido. Tal vez los últimos 3 partidos de la primera parte del campeonato, Curicó termina con puntos positivos, sacó 7 de 9.
11: Sí.
12: Pero no creo que sea el momento de lo futbolístico hoy cercano a lo que tenía Curicó en ese minuto, que era más equipo que ahora.
11: ¿Y cómo era la situación antes de ese cierre positivo donde sacó 7 de 9? ¿Era más parecida a lo de ahora? El equipo
12: a lo de ahora.
11: Pero venía bien complicado.
12: Sí, pero
11: qué difícil comentar partidos que no se han jugado. Claro. No se puede. Fue muy particular la conferencia de prensa del día de ayer. Hoy día vamos a hacer el repaso completo, absoluto, de todo lo que pasó. Comentaremos lo futbolístico. Pero la conferencia creo que también nos marca un punto importante, porque... Damián Muñoz, hay dos momentos bien relevantes de la conferencia más allá de lo deportivo. Uno donde tú le preguntas, ¿cierto?, por un cruce que tuvo saliendo después de dar la nota en la televisión, un cruce con un hincha donde uno no lo había visto hasta ahora reaccionar, digamos, ante algún grito o algo, y él tiene una reacción que yo no tengo problema con que la tenga, y también me parece que está dentro de los cabales o de los parámetros normales. No sé qué le habrá gritado el hincha. Lo que Damián le replica es: y cuando clasificamos a la Libertadores no dijiste nada,
12: ¿eh? No.
11: O no hablaste. Ahora, nada, algo así. Eso es lo que él dice, y sí. Después en el intercambio y Damián le dice no, como que le dice no, no me digas más cosas, y se va. Eso en el camino a Camarines. Bueno, he consultado por eso. Yo creo que hay un momento muy especial de la conferencia donde él dice que él entiende que no le puede gustar a todo el mundo, como cualquier futbolista o algo, y empieza a sacar el currículum. Y yo creo que esa es una señal un poco un poco peligrosa, porque él mismo dice, el fútbol es presente, ¿cierto? Partamos de una base, Curicó no va a cambiar de entrenador, ¿ya? Para la gente que nos está escuchando, hay quienes dicen, esto ya no tiene otra vuelta si no es con otro entrenador, pero Curicó no va a cambiar de entrenador. Damián Muñoz va a seguir siendo el técnico de Curicó hasta terminar esta temporada. Y como todos queremos y nos interesa que termine bien, a mí lo que me complica es que Damián se vaya enredando y desgastando energías en situaciones que están fuera de la cancha. ¿Me explico? Porque no es bueno que le responda un hincha y que argumente con ese nivel de... Chuta, a ver, no es ni bueno ni malo, pero es que se felicita solo. Y yo... Damián va a estar en la historia de Curicó siempre.
12: Sí,
11: y yo siempre. Pero yo no sé si la gente coincide con esto, pero no es bueno cuando tú vas a un lugar, menos en una conferencia pública, uno hablar de sus mismos logros. Lo encuentro, no sé, es como...
12: Yo creo que
11: es extraño, sí, es extraño Damián defenderse con su currículum por delante. Currículum que obviamente no tiene que ver con lo hecho este año, y habla de la Libertadores. Sacó su etapa de jugador, que él sabía que cuando era jugador no le gustaba a todo el mundo, pese a que había marcado los goles del ascenso de tercera.
12: Sí,
11: fue muy raro eso.
12: Ahora, uno tiene que tener claridad, y como se lo dijo un colega, el colega Nelson, uno no duda de las capacidades de un cuerpo técnico.
11: No
12: duda
11: ni del trabajo,
12: ni jamás, del trabajo, jamás. La actitud, y nadie dice que bueno, se trabajaron de otra forma. No, el equipo trabaja, los jugadores. Yo personalmente viajo todos los días hacia los niches temprano, y cuando vengo de vuelta me topo todos los jugadores. Llegan muy temprano, llegan a desayunar, trabajan lo que corresponde a un equipo profesional. Entonces eso no está en discusión. Yo creo que eso no está en discusión.
11: Y la entrega, el trabajo,
12: exactamente,
11: la disposición.
12: Y creo que Damián, con todo el cariño que le tengo, se enreda con estas cosas. ¿Sabes por qué? Porque él habla del pasado, Copa Libertadores, Curicó en primera división.
11: Luego dice, no, yo sé que esto es rendimiento, es actualidad, dice, sí, pero, y ahí viene el pero.
12: Está en la historia, difícilmente, yo siempre no quiero justificar, yo ni siquiera vi yo vi la reacción de Damián, porque estaba frente a mí, yo estaba entrevistando a Ronald. No vi
11: al hincha.
12: Pero él dice que le hablo en buenos términos.
11: Que fue respetuoso todo.
12: Que fue, ¿sí?, respetuoso.
11: Y no me parece irrespetuosa la respuesta,
12: no,
11: de Damián.
12: No, en absoluto, si y corre sangre por y su también, cuerpo, y por le puede supuesto responder.
11: Yo no critico que le haya respondido al hincha, pero después en la conferencia se tomó 4-5 minutos para hablar de eso, de que como que hay gente que le gustó, que no le gustó, y pese a que yo conseguí esto otro, y fui y me atreví a venir el año pasado. No digo que sea mentira, pero que pucha, me suena... Penca, porque está
12: al momento del club.
11: En el momento del club. Y tú mismo diciéndole, es como, se felicita solo, po, el entrenador. Está bien, si esos logros van a estar para siempre, pero dice lo de que hizo los goles de la final, del ascenso.
12: En la liguilla.
11: Que después la gente dudaba de su capacidad cuando le pasan el primer equipo y si iba a ser capaz o no. Que después la Libertadores, que el año pasado se atrevió y tomó el equipo en un momento difícil. Si todo eso es verdad,
12: sí,
11: pero no. Que es mal me suena que él, personalmente él, lo saque a colación sí, en el momento en que es cuestionado no su trabajo, es cuestionado el rendimiento que no le ha podido sacar al equipo. Y el otro punto, donde yo digo, se desgastan cosas, me parecen innecesarias, y el otro es con nosotros, con los medios, sí, con los medios también hay un desgaste. Y Damián es súper respetuoso, uh-huh, tal como lo hemos sido nosotros. Esto es una relación profesional, con cariño de por medio. Cuando toca criticar, muchas veces uno habla fuera de micrófono con Damián Muñoz y con todo el cuerpo técnico, y yo te diría con la mayoría de los jugadores. Nosotros jamás hemos tenido un problema, no sé, con algún futbolista que nos corte por A, B o C motivo porque dijimos algo fuera de lugar. No nos ha pasado en 5 años. Y no va a pasar tampoco, digamos, con Damián. Es buena la relación, pero él se vuelve a desgastar en una conferencia y se toma 4 o 5 minutos para preguntar por qué se le ha dado tanto durante todo el año, y ahí saca la bola de cristal. Ahí yo ya derechamente me declaro incapacitado de comentar lo que él dijo ayer. ¿Cómo voy a comentar algo que es una especulación? Él dice, claro, lo que pasa es que ustedes, los medios, se ponen siempre en el caso de que el equipo viene mal, y si de estos 5 seguimos perdiendo, nos vamos a ir a la segunda. Efectivamente. Y dice, ¿y por qué no se ponen en el otro caso? Y da
12: ¿cómo,
11: ejemplo.
12: ¿Cómo nosotros le traspasamos una tranquilidad al hincha? Si el hincha está viendo lo mismo que estamos viendo nosotros.
11: Juan Carlos, y ejemplifica, él dice, ¿qué pasa si de los 5 que quedan ganamos 3 y empatamos 1? En un diálogo con el colega, sí, Nelson, y Nelson dice, bueno, pero ¿y si los pierde? Dice, no, pero dígame usted, ¿qué pasa si los ganamos? ¿Cuántos puntos hacemos? O sea, un cálculo matemático en base al aire, a nada, a humo. Cuando dice, no, si ganamos 3 y empatamos 1, vamos a sacar 10 puntos más. Y seguramente nos vamos a salvar por harto. Y cuando miremos la campaña no va a haber sido tan mala, entonces dice. Y resulta que me han dado todo el año. No, entonces, yo creo que está desgastando energía al profe en cosas innecesarias.
12: Yo siempre reviso, una vez llegando a mi casa, sea la hora que sea, reviso nuestra transmisión. Porque uno en el vivo, de hecho yo, uno a veces comete incluso errores en palabras y después escuchando se da cuenta. Porque el vivo es distinto a escucharlo. Sí, y yo te decía, al final, bajo ese concepto de que tú puedes rematar ganando 3 partidos, y ojalá Curicó lo gane. Si
11: que gane los 5.
12: Que gane los 5.
11: Ahora te pregunto, ¿y eso va a transformar la campaña en buena?
12: Eso decía yo, ¿eso lo va a maquillar?
11: ¿Lo transforma en bueno?
12: No, en absoluto.
11: No, pues.
12: No, en absoluto.
11: Si este equipo estaba para meterse entre los 8.
12: Yo te decía ayer, si esto llega a pasar, te termina maquillando una mala campaña. Una mala campaña, y quiero ir un poquito más allá.
11: Perdón, sacó los clásicos. Es que fue tan sinuosa, sí, la declaración, porque sacó, habla de que en el fondo este mismo cuerpo técnico, que el mismo, que es muy cuestionado seguramente por alguna, por
12: le un fue sector, a empatar a Ranger,
11: dice,
12: con 10 jugadores.
11: Lo sacó como meritorio, digamos. Sí. O sea, como tiene responsabilidad también de las cosas buenas. Dice, y las cosas buenas, dice, le ganamos a Ranger 1-1 en Copa Chile. Después, por campeonato, le volvimos a ganar. Fuimos allá y dice, y no fueron capaces de ganarnos con un hombre menos nosotros.
12: Ya.
11: En Ñublense, ganamos uno y empatamos el otro. Y nadie resalta esas cosas buenas, dice. Y ya le da un giro inesperado, un giro totalmente impensado a todo, cuando dice, bueno, me podrán decir, es que a mí no me importa la Copa Chile porque Curicó está en el ascenso. Y dice, bueno, entonces, si no les importa la Copa Chile, diciéndonos nosotros los medios, tampoco deberían preocuparse por este resultado, porque es no. Copa Chile. Por favor.
12: Yo veo,
11: ¿en serio todo eso se dijo?
12: Mira, yo hemos tenido mucho en la mañana, mucha interacción, yo por lo menos, con gente que sigue a Curicó y que sabe que uno trabaja en medio, y les pareció muy mal todo lo que nosotros estábamos comentando, porque dice que ayer ellos también percibían en el estadio que el hincha, bueno, no todo el 100%, pero la gran mayoría, como que se ha ido acostumbrando a eso.
11: Y es lo que no puede pasar.
12: Se ha ido acostumbrando a eso,
11: esta presentación.
12: Ayer, un llamado de atención, 1.642 personas.
11: Con 400 hinchas de Conce.
12: Visitantes. Entonces, esas 1.200, esas 2.000 personas van a estar siempre. Pero están cayendo en un... Yo no digo que vayan a gritar cosas.
11: No.
12: Pero están yendo,
11: pero no nos pueden dar lo mismo.
12: Y se están acostumbrando a esto.
11: A todo el mundo, digamos. No. Yo sé que no da lo mismo, pero ayer había una sensación rarísima. Era una sensación de que ya el partido no colaboró. Seamos sinceros, el partido no colaboró.
12: No.
11: Te ha sido un penal a los 2 minutos, a los 7 minutos te van ganando 2-0. La expulsión de Romo, de Ormeño, justificadísima. Una,
12: sí,
11: plancha
12: no
11: abajo.
12: Dónde.
11: Pero bueno, ibas perdiendo 3-0 prácticamente con 11, porque sale Romo y del tiro libre viene el gol. O sea, no hay una ventaja después de eso. El partido no ayudó, ¿cierto? Pero había una sensación de que, a mí me parecía, lo dije en el relato, más tono de amistoso. Se jugó por momentos en tono de noche albirroja. Curicó, que es lo que a uno le tiene que preocupar. Concepción hizo un gran partido. Hizo un gran partido, presionó. Estaba viendo el compacto. Te juro que me duele el ver el compacto.
12: Sí.
11: Compacto largo, versión replay le llaman en TNT. 10 llegadas del Conce.
12: 10.
11: Una de Curicó.
12: Que fue el tiro libre de William.
11: No digo que no haya tenido otra. Y fue una pelota que no va al arco. Ninguna pelota de Curicó va al arco. Las dos más claras es el tiro libre de William, que pega en la pared lateral de la portería. Sí. Y una que eleva Joaquín Romo, que le pega en área chica. Sí, ocasión de gol. Pero no le apuntamos al arco, viejo.
12: No fue ninguna al
11: 10
12: al
11: del
12: marco.
11: Conce. 10.
12: Nada. Pero en conferencia se dice que Curicó pudo descontar porque tuvo 4-5.
11: No,
12: entonces
11: sé,
12: creo
11: no sé
12: que
11: si
12: ahí
11: tuvo 4-5.
12: Terminamos
11: aproximaciones,
12: sí, dos.
11: No, un centro que me embolsa el arquero a la altura del abdomen o que descuelga arriba, para mí no es una
12: yo
11: aproximación.
12: Yo recuerdo al portero Araya, que para mí fue un partido
11: ninguna al arco, ninguna al arco,
12: no, ninguna.
11: Y las dos más claras, como te digo, desvía el tiro libre Willy, que va tocada, y desvía a Romo, pero esas son las más claras, unas que no van al arco.
12: Ahora, este equipo tampoco tuvo mucho cambio a lo que viene haciendo o lo que está necesitando. Claro, faltaban algunos jugadores, por ejemplo, no estaba Sarri. Eran 5 los cambios,
11: sí,
12: que tú habías.
11: No estaba Sarria, no estaba Guzmán, que son Guzmán, titulares. En el mediocampo, me parece que la salida de Gutiérrez no podemos considerarla como una baja, porque él no es titular.
12: No es titular.
11: Hasta ahora.
12: No estaba...
11: Y la salida de Francis Pérez, él no es titular.
12: No es titular.
11: Y eligió a Aliaga por sobre Bustamante, pero esa es una rotación constante del 9.
12: Bustamante.
11: No es un equipo bien titular.
12: Bustamante rara vez titular.
11: La pregunta es: ya, a lo mejor, pongámonos del otro lado. ¿Estamos muy amargos? ¿Estamos muy exigentes? Como medio general, el medio futbolero, no hablo de los medios de comunicación, con Curicó, o está bien, digamos, que hagamos, prendamos una alerta por esta presentación de Copa Chile cuando lo que importa es el campeonato? Pero a mí lo que me preocupa es el fondo futbolístico que mostró el equipo ayer.
12: La competitividad del equipo.
11: No ahora, tuvo herramientas para patearle al arco a Conce.
12: Ahora yo, cuando tú dices, definamos si estamos muy exigentes, Cuelicó se armó para otra cosa.
11: No, si lo, lo digo con un toque. Sí, sí, sí. Obvio que no estamos exigentes. No,
12: pero hay que decirlo, porque a mí me queda la sensación de que de alguna manera se ha querido transmitir que este equipo estaba para esto y no para otro que, otra bueno, cosa que se nos dijo.
11: Ayer lo dijo con un poco más de claridad y dice, yo no puedo empezar el año diciendo si estamos décimos estamos fantásticos porque mejoramos las campañas anteriores. Y cuando lo dice de esa manera es como decir, yo no puedo decir eso aunque lo piense. Aunque eso lo digo yo.
12: Aunque lo diga
11: así
12: ahora.
11: Así lo interpreto yo. No sé. Siempre se habló del octavo lugar. Hay una entrevista que le hicimos a Carlos Bechtol acá quinto al término lugar. De la primera rueda. Sí. Dice, este equipo está para quinto.
12: Quinto
11: para
12: lugar.
11: Quinto. Yo no voy tan allá. Octavo, para octavo está. Estaba por nombres. Lo que no tiene funcionamiento y no tiene capacidad de generar buenas ocasiones de gol de la mitad para arriba. Bueno.
12: Yo quedo con la preocupación, más allá de los campeonatos, porque tú lo has descrito bastante, tal vez teníamos

0: no tuvo llegada, Curicó.
1: Yo estoy de acuerdo con lo tuyo. Podemos estar también coincidir contigo la importancia de esta Copa Chile. Pero tú, cuando entras al campo de juego, tienes que tener respeto por la gente que te va a apoyar. Que te va a apoyar, y como futbolista, uno que es amateur de barrio, siempre sale a ganar. Siempre sale a ganar, y yo creo que los jugadores también salen a ganar. Pero tú tienes que entregarle como cuerpo técnico las herramientas para estar cerca de eso. Y creo que por ahí Curicó tiene que analizar el partido en sí, más allá de. Yo siento que este último tiempo se ha ido justificando todo. Se ha ido justificando, y uno lee las redes, dice, bueno, pero y preguntas más fuertes. ¿Qué preguntas más fuertes si ya esto está? Esto está. ¿Qué se necesita para avanzar, para hacerle pie a estos cinco finales?
0: La decisión está tomada, y lo han dicho en todas las declaraciones, que no va a haber cambio. No va a haber cambio. Y a estas alturas me parece lógico. Además, me parece lógico. Si tiene que terminar el proceso, quedan cinco partidos.
1: Sí, yo estoy de acuerdo con eso, pero sí no estoy de acuerdo.
0: Pero hay que dar un poquito el brazo a torcer en algunas cosas, sí, y ser más autocrítico.
1: Yo no estoy de acuerdo con el fundamento de eso. Porque tú puedes decir, ya sabes que como dirigente vamos a seguir esto hasta el final y quedamos todos claros y apoyamos, y es el momento de apoyar, y estoy totalmente de acuerdo con el presidente. Pero cuando tú fundamentas, cuando dices, es que un cambio no nos asegura nada,
0: entonces no hay que cambiar nunca.
1: No cambiemos nunca.
0: Entonces no hay que cambiar nunca.
1: Nunca.
0: El día de mañana puedes tener una campaña que te tenga a los rankers, digamos. Una primera rueda. Imagínate una primera rueda de los rankers. No puede ser ese el argumento. Que un cambio técnico no te asegure. No, pues si no te asegure nada.
1: No,
0: pero hay que buscarle la vuelta.
1: Hay que buscarle la vuelta. ¿Te parece que pasemos a escuchar algún.
0: Vamos con las dos primeras, que son más futboleras?
1: Exactamente.
0: Y después nos metemos en
1: algún otro resumen del técnico Damián Muñoz, una vez comenzado la conferencia post partido ante Deportes Concepción, sobre la dura derrota ante el cuadro penquista.
2: Recuerdo amarga, abultada, más que nada, creo que nos condiciona mucho los goles tempraneros y también, bueno, la expulsión. Creo que entró todo en un partido que en cierta manera se te pone cuesta arriba por toda esa condicionante y bueno, también dentro de todo el rival también que enfrentamos, que tiene jugadores también importantes, de jerarquía, y que hoy día también te hizo sentir eso, te marcó en algún momento cuando tuviste por ahí algún error, te lo hizo sentir, te lo marcó, y en cierta manera por eso después también costó competir, costó más que nada levantar, porque como le digo, esos dos goles muy tempraneros que condicionan todo el partido.
1: ¿Le preocupa a Damián Muñoz el nivel mostrado ayer ante el cuadro de Deportes Concepción?
2: Bueno, más que nada siempre está la preocupación y la ocupación también dentro de todo. Vuelvo a repetir, hemos tenido partidos buenos, otros como este, y eso creo que también es lo que por ahí hemos querido nosotros mejorar, en el sentido de tener una regularidad en un buen rendimiento, más que nada, y nos ha costado dentro del año, pero más allá que hoy también el rival, vuelvo a remarcar, el rival también no era menor. Si usted ve la planilla de ellos, el 11 de ellos, es importante, tienen jugadores, bueno, después es ver los que entraron después. Ahora, en cierta manera, también nosotros, como le digo, no, nos costó competir desde el principio, porque ya con los goles, y vuelvo a repetir, las pulsiones, se nos condiciona todo, y creo que también aprovecharon bien todos sus momentos que tuvieron buenos dentro del partido. Creo que nosotros más allá también, por ahí nos faltó, lo que sí nos faltó un poco cuando estuvimos en segundo contra 11, que tuvimos carencia como de profundidad por los pasillos interiores, que algo que habíamos trabajado en cierta manera de buscar la amplitud.
0: Bueno, ahí las respuestas que tienen que ver más con lo futbolístico, y te pregunto, JC, ¿por dónde pudo haber pasado, o qué cosas le faltaron a Curicó, o en qué fue mejor Concepción? Creo que sería un error, un pequeño comentario antes de escucharte, sería un error si nosotros nos conformamos todos en general con decir, bueno, el rival era un rival de primera, un rival que viene bien en primera. Eso es verdad, absolutamente, es así. Y es como decir, como que no teníamos cómo competirle, o que cada vez que llegó te hizo gol. No fue tan así, te hizo cuatro, pero te llegó diez veces, ahí está el compacto. Entonces, creo que es como tirarse mucho al suelo. Voy a ejemplificar, el año pasado en Copa Chile, Curicó, con un plantel distinto, con otro cuerpo técnico, lo que sea, eliminó a la U, pues, viejo. Entonces,
1: Y jugando de gran manera.
0: Bueno, ocupo el mismo ejemplo que ocupa el profe Damián, ¿no? Para decir que Copa Chile, bueno, todo lo bueno conseguido en Copa Chile no nos debiera interesar, tampoco nos debiera interesar esta derrota. Bueno, mismo argumento.

0: No me puedo conformar con que se diga, viene un equipo de primera, las diferencias son grandes, mire la planilla de ellos, mire los que entraron en segundo tiempo. Entonces no tenemos nada que hacer, pues. No, mejor no. Tenemos que ir ya sabiendo que el equipo va a ser goleado. Y eso no es así.
1: No.
0: Porque hay hartos equipos de segunda que dan la pelea contra los de primera. Por y el mismo Curicó lo hizo el año pasado, eliminando a la U y quedando eliminado en una llave cerrada con otro entrenador, con Astorga, en una llave cerradísima ante el Audaz Italiano.
1: Sí, yo te voy a dar un ejemplo.
0: ¿Cómo no se va a poder competir?
1: Te voy a dar en este mismo campeonato, de la mano de Damián Muñoz, le ganó a Ñublense, que es de primera.
0: Exacto.
1: En entonces, casa, y ahí le fue a empatar de visita, y el día anterior, el martes, Puerto Montt.
0: Y al Audaconce, y al Audaconce también sí, le agarró.
1: Y Puerto Montt, que está en la B, le gana 2-0 a Ñublense. Y se está buscando meterse en competencia internacional.
0: No puede un argumento servirnos o un argumento ser positivo en marzo y ser negativo en septiembre.
1: Que ayer Curicó salió.
0: Curicó no puede competir con
1: Ninguno. O sea, que ayer Curicó salió a perder por poco. No,
0: claro, porque las diferencias son muy grandes. No,
1: hoy en el fútbol no hay grandes diferencias. No hay grandes diferencias. Y aquí vamos al tema competitivo.
0: ¿Qué le faltó a Curicó?
1: Yo creo que Curicó cometió, ayer salió a relucir, hizo un resumen de todos los errores que ha cometido en el año. Se le juntaron todos
0: errores,
1: en el mismo partido.
0: Errores.
1: El primero,
0: el despeje de Oliver
1: entrar,
0: al inicio.
1: Entrar,
0: el penal.
1: Entrar dormido al partido. En un central no puede rechazar hacia el medio.
0: Sí, es penal. Ese es un error.
1: Es penal. Me parecía más penal en el vivo, pero
0: es penal.
1: Lo que
0: pasa es que es un penal torpe, absurdo, pero sí. Le pone la mano en el mentón, le da una cachetada. Exacto. Una cachetada a Henry Sangüesa a Ethan Espinosa.
1: Mira, analicemos los goles. Primer gol, error.
0: Error más el penal.
1: Parte de Francisco Oliver y el penal. Segundo gol,
0: pelota
1: se pierde
0: quieta,
1: la marca prácticamente.
0: Te anticipan en el primer palo. Puede pasar.
1: Pero cabeceó prácticamente solo.
0: Tercero.
1: Me parece que hay un error.
0: Patadón de Enzo Ormeño.
1: Patadón
0: y bueno, el tiro libre. Quizás pudo hacer algo más el loquito de ellos.
1: Sí,
0: quizás, pero lo sorprende.
1: Le faltó saltar. Y
0: lo sorprende, patea un zurdo por fuera.
1: El cuarto ya Curicó jugaba un pase de entre línea y la arriba y las condiciones que le conocemos, creo que fue un golazo.
0: Yo, a mí, ¿sabes qué eché de menos? Lo encontré el equipo muy más allá de todos los problemas futbolísticos que tuvo. ¿Qué le faltó? Profundidad.
1: Sí, en eso tiene razón.
0: No profundizó por banda, le costó acercarse.
1: En el 2-2, por ejemplo, en el par de compañeros pasar por la espalda, tanto por izquierda como por derecha.
0: Poca pasada. Pero yo creo que le faltó algo antes de todo eso, que lo encontré muy pasivo el equipo y lo encontré lento. Lo encontré lentísimo. Lento en sus desplazamientos, muy lento para trasladar la pelota, pocos jugadores se ofrecían, no voy a mencionar, digamos, no le pusieron, ¿no? Que las ganas, que la actitud, no, pero lo encontré pasivo, lento y con poca movilidad para usar criterios más técnicos, más deportivos.
1: Yo quiero referirme con nombre de Bello. Yo siento que un jugador que sí se mostró y pidió el balón, que fue Hans Ibarra.
0: Sí.
1: Se notó que tenía ganas, que quería volver.
0: Le salieron unas, otras no, obvio.
1: Sí, pero un jugador que no se escondió.
0: La pidió.
1: Es un jugador que no se escondió.
0: Ojalá siga, digamos.
1: Ojalá siga.
0: Alternando.
1: Ahora, ¿cómo Curicó tiene que enfrentar este partido? Yo creo que, a ver, seamos realistas. Todo el mundo dice, no, falta un partido, pero hay que ser realistas. Esta llave quedó muy, muy, muy cerrada.
0: No, está lista. O sea, sería una épica si Curicó la pelea. Y además, ¿para qué? Te anticipo, Curicó no va a ir con titulares.
1: No,
0: o sea,
1: no va a ir con
0: titulares. Más de alguno puede repetir, a lo mejor, en la nómina. Pero Curicó va a guardar a sus principales jugadores pensando en Magallanes la próxima semana.
1: Que me parece que está bien.
0: Absolutamente.
1: La llave ya sabemos que quedó un pequeño hilito de agua corriente.
0: No busque más. 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Hacemos la primera pausa, Gerardo Bravo, y ya regresamos con más BLN Deportes.
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0: 2:34, regresamos. Hay muchos comentarios, obviamente. Vamos a empezar a leer a la gente, ¿te parece, J.C. Maldonado?
1: Pero es importantísimo siempre escuchar la opinión del
0: siempre
1: de los auditores.
0: Y siempre con respeto y dentro de los márgenes que, bueno, todos ya conocemos en el desarrollo de este programa. Ramón dice: señores del deporte, buenas tardes. Qué rabia, dice, indignación que da es que todos los partidos Curicó expulsan a un jugador. Dice, yo creo que debe ser el equipo con más expulsado en todo el fútbol chileno. Mira qué buen desafío nos propone. Podríamos buscar ese dato. Antonio de Sagrada Familia escribe. No, yo le dije, Ramón, es Antonio. ¿Será? ¿Puede ser? Llevaba 10 expulsados hasta hace poquito, Curicó, ¿no?
1: ¿Cuánto expulsado dice?
0: No, dice, debe ser el equipo con más expulsado en el fútbol chileno.
1: Yo vamos creo que sí, que se ha ido repitiendo. Tenía hasta la fecha pasada, me parece que a 13 jugadores, contando ambos campeonatos.
0: Buenas tardes, perdón, pero es mucha la rabia, nos dicen por acá. Alguien que dice que sí, estamos pasando susto definitivamente con la campaña. Hola jóvenes, ¿cómo están? Saludo al Seba, dice, sí, pues, Sebastián, que ya es? Desde hoy. ¿Se sentaba ahí? ¿No se te acuerdas, ahí, muchacho?
1: Un muchacho.
0: Me comentaba muy bien el fútbol.
1: Muy bien.
0: Escribía muy buenas notas.
1: La línea 3, yo pendiente.
0: Sí. Que le vaya bien en sus nuevos proyectos, nos dicen. ¿Y lo de Curicó? Cada día peor, nos dice Marcelo. No se juega nada irreconocible. Hola amigos, los hinchas que ayer fuimos haciendo todos los esfuerzos posibles, económicos, permisos en la pega, ¿en qué nos basamos para decir vamos a ganar 3 partidos de los 5 que quedan? ¿Cómo? ¿Jugando como ayer? ¿O como en Arica? Damián es un referente, pero está terminando mal, voy a decir yo, le pone otro adjetivo ahí, pero está terminando mal en este presente. ¿Qué pasa con Venegas? Pregunta Andrés. Respuesta para el amigo Andrés.
1: Para el amigo Andrés y para la gente que me consultaba, Sergio Parragués, que siempre nos escucha, ayer me consultaba sobre el tema de Leandro Venegas. Podría volver ante Magallanes.
0: Sí, señor.
1: Ahí
0: yo se lo firmo. Hay
1: posibilidades de que
0: 99,9.
1: Claro.
0: Se trabaja para eso.
1: Digamos. Se trabaja para eso.
0: Para que esté con Magallanes, eso es el domingo próximo.
1: Sí.
0: No este, el domingo, 12, el 4.
1: 12:30.
0: Sí, ¿es domingo, 30, cierto?
1: Sí, domingo 4.
0: ¿Está programado para el domingo?
1: Sí, domingo 4, si no me equivoco. 12:30. A ver, acá hay un calendario. Sí, domingo 4.
0: Sí. Este amigo está muy enojado, muy enojado.
1: Lo entiendo, yo entiendo a toda la gente que está molesta.
0: Pensé que entendía a todo el mundo, dice. A ver, ¿qué puedo leer de lo que nos mandan por acá? Dice, se le echa la culpa al empedrado. Manotazos de ahogado, otra frase que saca por aquí el amigo. Dice, el tema es que da pena cómo se juega, y eso es lo importante. Y el problema es que todos los equipos parecen el Real Madrid, dice, cuando enfrentan a Curicó. Bueno, hola muchachos, por acá exigen mayor autocrítica de parte del presidente. Damián está viviendo o hablando del pasado. El tema es que no advierte él credibilidad del plantel hacia el cuerpo técnico, y eso lo encuentro grave, dice. Eso es lo que yo veo en cancha, nos dice por aquí el amigo Humberto. El equipo ya no mejorará, seamos realistas, aunque duela. En fin, saludos amigos de BLN y encomendémonos a todos los santos, en especial a San Deportes Puerto Montt y San Marcos de Arica. Yo no voy a hablar nada, dice. Hablé mucho, el amigo Carlos.
1: Carlos,
0: dije mucho. Sí. Y alerté mucho. Para mí, nada de esto es nuevo.
1: No, son patrones que se han ido repitiendo en la institución.
0: El que explica se complica. 10 últimos partidos, 11 expulsados. Curicó no tiene un patrón de juego. Otro mensajito que habla de manotazos de ahogado. Dice, volvimos a tener expulsiones, penales infantiles, goles en contra por la izquierda. Dice, el técnico debe vivir el presente, no los recuerdos. Así como nos llevó a la Libertadores, dice, también... Dice, nos volvió a segunda. No, pero hay que ser justo, Damián se fue en esa campaña a mitad de rueda, en la campaña del descenso. Que dice, así como nos llevó a Libertadores, nos volvió a segunda. No,
1: no se salió con Damián.
0: Y luego de un triunfo ante Colo Colo. Se fue a mitad de temporada. Bueno, y si no les interesaba Copa Chile, entonces, ¿para qué ganarle a la Universidad de Concepción? En fin, mensajitos. Vamos a leer más, pero compartamos lo que hemos dicho, ¿no? Estas explicaciones un poco o respuestas con cuestiones que tienen que ver más del lado de fuera de la cancha, pero que tomaron largos minutos de la conferencia.
1: Sí, lo que describíamos que una vez entrevistamos conversando con Ronald de la Fuente, sale después de la entrevista hacia TNT. TNT estaba dando la entrevista. Damián, camino al camerín, un hincha lo increpa. Yo debo reconocer que no lo escucho al hincha, no lo escucho, sí. Escuchamos al técnico, donde le saca en cara que para la Copa Libertadores no le gritaba.
0: Claro.
1: Y le fue a responder, me parece, el hincha, y él decía no.
0: No le aceptó más diálogo.
1: Exactamente, más diálogo. Se refiere en conferencia de prensa a este altercado con el hincha y su reflexión sobre el tema.
7: Yo entiendo la molestia, entiendo cómo jugar, lo entendí, que nunca le gusté a todos. Y eso que hice los dos goles de la liguilla para subir, y aún así nunca le gusté a todos. Mucha gente que decía que yo no tenía que estar acá en Curicó, cuando fui entrenador principal, mucha gente que no confiaba en nuestro trabajo cuando salvamos el equipo del descenso. Pero es así, pues yo no estoy diciendo que esa gente esté mal o que no tiene que entrar de tal, no, es así, pero lamentablemente se marcan esas cosas en vez de que en estos momentos se marquen otras cosas. En estos momentos, cuando las cosas no salen, yo creo que lo más que hay que buscar es apoyo, sobre todo con alguien o con un cuerpo técnico que te dio alegrías para atrás. Yo creo que ahí es donde por ahí uno dice es un poco injusto, es un poco inconsecuente, porque acá en cierta manera nosotros, vuelvo a repetir, fútbol es presente, pero también dentro de todo después pides identidad, pides raíces, pides todo eso. ¿Cómo lo va a tener si cada vez que te va mal a la primera quieres cambiar y después quieres cambiar? ¿Quién va a querer venir acá? Si todos quieren cambiar, jugadores, cuerpo técnico. Entonces tiene que haber una base más sólida, creo yo. Como digo yo, después, y esto es fútbol, hay que ganar, hay que competir y todo eso, pero yo más que nada, no es frustración, más que nada, es marcar un poco de, sí, nos está yendo no como queríamos este año. Quedan 5 fechas y hay que ver cómo terminamos esas 5 fechas. Podemos perderlas todas y a lo mejor el resultado va a ser súper negativo. Como podemos ganarlas todas y después se van a dar cuenta que el año no fue tan malo. Porque si tú pescas todas las tablas para atrás, ves dónde en el puesto que terminó Curicó los últimos 8 o 9 años.
1: Bajita esa vara.
0: Bueno,
1: bajita esa vara. O sea, si empezamos a pensar, nuestro objetivo es terminar un puesto más arriba que el último año.
0: Yo me imagino que cuando el cuerpo técnico asumió el desafío de este año, la idea era
1: no se armó olvidarse para eso.
0: O tomaron, digamos, la decisión de venir a Curicó para decir, a ver, Curicó en los últimos 9 años no sube, invento, del duodécimo lugar. Si hacemos lo mismo, estamos bien, entonces, amigos dirigentes, hacemos eso mismo, ¿cierto? Porque eso es lo que
1: venimos haciendo. ¿Armemos plantel para llegar a 10?
0: No. Obviamente no, entonces, no. Sabéis que yo lo escucho, y lo escuché ya tercera o cuarta vez desde que fue en vivo hasta ahora, y ahora estaba pensando otra cosa. Le voy a dar margen a que yo creo que estaba afectado, Damián, afectado por la sí. situación que vivió con el hincha, que no fue ni violenta ni nada. Pero hubo un intercambio de palabras y estaba muy en caliente. No es habitual que él se tome, acá escuchamos 1.5 minutos, pero que él se tome 4 o 5 minutos para dar una respuesta. No es habitual. Y yo lo voy a atribuir a que estaba un poco con las revoluciones muy altas y todavía muy choreado por esta situación, porque yo lo escucho y digo, no es Damián Muñoz. Te juro que me causa esa sensación. Damián es una persona súper ponderada. Y a mí me hace ruido total que él mismo se aplauda. O sea, él saque sus logros para decir, la gente no toda la gente me quiere, no me quiso cuando era jugador y hacía goles, voy a resumir, cuando me pasaron el primer equipo, cuando fuimos a la Libertadores, cuando vine el año pasado, cuando gané ahora los clásicos. Entonces, bueno, pero es así el fútbol, dice, pero hay que ser un poquito más coherente, sobre todo con gente que le dice que le ha dado éxitos a la institución en el pasado. O sea, me choca escucharlo el mismo sacando su palmarés y colgándose sus medallas en una conferencia de prensa. Es como decir, a mí no me griten cosas porque yo logré todo esto.
1: No, y hace una reflexión sobre el tema. Él dice, yo no sé si es injusto o es inconsecuente. Entonces, al final yo me pongo en el lado de la gente que lo critica. Y bueno, nosotros mismos, nosotros criticamos desde lo futbolístico, objetivo. ¿Somos inconsecuentes con lo que hablamos?
0: Claro, porque entonces era un cuerpo técnico que lo logró entonces, todo, digamos.
1: No, cerremos acá y no comentamos nada absoluto. O sea, está el currículum ahí. Se agradece, es histórico, Damián, clasificó una Copa Libertadores, Curicó por primera vez, se vio en el ámbito internacional, pero eso no alcanza, o sea, también hay que reconocer los momentos, y él mismo dice, en algún minuto de la entrevista, dice, bueno, pero el fútbol es presente, y el presente Curicó es este.
0: Juan Carlos, se me viene a la memoria, esto lo hemos vivido a nivel selección, generación dorada, entonces no se puede hacer una crítica o un comentario del nivel de cualquier integrante de la generación dorada. ¿Por qué? Porque nos dieron los logros más importantes del fútbol en este país.
1: Y no hablemos de tenis tampoco, cuando estaba el Chino Río.
0: No podemos decir cosas porque consiguieron logros, y esos logros entonces hacen que esas personas sean incuestionables, o no sé, en sus decisiones, digo, nada personal, pero me suena tan raro que lo argumente él. ¿Sabéis qué? Lo esperaría que lo argumente, no sé, alguien de su entorno, un cercano, su representante, su familia, pero no él, y menos en una conferencia.
1: No,
0: es raro. Yo creo que estaba afectado por el impasse.
1: Sí, pudo ser porque bueno, viene.
0: Y derechamente, Juan Carlos, que es la que vamos a escuchar ahora, él está, el profe tiene un tono muy amable, muy afable, y eso se lo agradecemos siempre. Pero efectivamente está molesto con nosotros los medios. Está molesto, se siente injustamente cuestionado, siente que lo que uno dice en los distintos programas, y varios programas, predisponen. Fíjate, a la gente a ir al estadio como diciendo, ya, hoy día no nos van a salir las cosas. Lo siente así.
1: Sí.
0: Lo
1: ha manifestado así. Y no solamente lo siente él, lo siente parte de su cuerpo técnico.
0: Sí,
1: parte de su cuerpo técnico. Y yo siempre hago esta comparación. En algún minuto, si esta situación se diera en otro equipo, creo que aquí incluso existe una pasividad.
0: Sí.
1: ¿Por
0: qué?
1: ¿Y por qué existe esa pasividad? Pero en el caso de Damián Muñoz, por lo mismo que él habla. Es un jugador que está reconocido con la institución,
0: por el respeto,
1: su padre,
0: por la historia.
1: Exactamente, por eso se ha
0: pedido. Si algo ha habido, es respeto.
1: Por supuesto,
0: una más.
1: Te digo una cosa, hubiera existido otro técnico en algún minuto. Cuando hubiera sido más fuerte.
0: No tengo duda de decirlo. Cualquier otro entrenador que no se llamara Damián Muñoz con la campaña de este año, ya se hubiera ido.
1: Sí.
0: Ya se hubiera ido. Efectivamente, hay respeto por su trayectoria.
1: Sí, se refiere también Damián sobre la recta final. Y que el equipo está comprometido en la parte baja de la Liga de Ascenso.
7: O sea, claro, si yo lo miro, su parte está comprometido. Estamos a 6 puntos, ¿cierto? Quedan 15 fechas. O sea, quedan 15 puntos. Pero al final, esto de hablar de. Al final nos predisponemos siempre como que nos va a ir mal. Y eso obviamente que te condiciona. Pero no te predispones que te va a ir bien. ¿Y qué pasa si nosotros de esos 5 partidos ganamos 3 y empatamos 1?
8: ¿Y si no los ganamos?
7: No, pero le digo yo, ¿qué pasa si nosotros ganamos 3 y empatamos 1? Haríamos, ya, y nos vamos a salvar por alto. Entonces, ¿cuál va a ser el mensaje? Todo el año duro, fue dar, ah, no, y al final de año, mira, ya no fue tan malo. Entonces, yo ahí voy de nuevo con el mensaje. Voy más que nada el mensaje. Yo no estoy hablando que no, yo siempre te lo he dicho, que no se critique, que el juego, que el funcionamiento, que los cambios, que el tema táctico, yo abierto ahí. En ese sentido, a más que nada a la crítica, a escuchar, y después, bueno, es así, pues si nosotros, más allá que digamos del trabajo, más allá, es también lo que mostramos en el examen del día de los partidos, que ahí, como le digo, en algunos partidos hemos tenido buenas respuestas y en otros no, pero lamentablemente esa irregularidad es la que hoy día, yo ahí también se la doy, es la que te genera dudas de cómo vas a terminar, pero ahí, bueno, ahí es donde también nosotros tendremos que buscar la mejor respuesta también con el plantel, bueno, también entre todos, y en cierta manera cuando tú pasas estos momentos, si te empiezas a desunir, si te empiezas a esparcir, creo que es lo peor.
0: Bueno, ahí
1: por
0: está,
1: momento,
0: la de la recta final.
1: Voy a decir algo. Por momento, no entiendo a Damián.
0: No.
1: Porque
0: no, no.
1: Dice que está abierto a la crítica,
0: va
1: sistema
0: viene,
1: táctico. Digamos. Y por otro lado, me parece que uno tiene la sensación de que está molesto por la crítica.
0: No, y está, es que eso es.
1: Yo,
0: es que eso es, él cuestionaba una crítica excesiva, digamos, a juicio del cuerpo y técnico.
1: Que, y poco
0: excesiva,
1: menos que somos responsables.
0: Y que predispone
1: de...
0: no. A la gente, digamos, a que, oye, el equipo viene mal, lo más probable es que se pierdan los partidos que siguen. Y si ganamos. Y después de decir todo ese argumento, dice, bueno, pero ahí sí usted tiene razón, dice. Ahí se la doy. La duda, ¿por qué viene? La duda viene porque hemos sido muy irregulares y uno no sabe cómo vamos a terminar. Bueno,
1: yo sí, lo veo no. Enredado. Lo sí, veo enredado también, de verdad.
0: Poco claro. Bueno, yo lo atribuyo, como te digo, a que venía muy en caliente después de ese exabrupto o ese impasse. Uno tiene que comentar los partidos que ve, no los que se van a jugar, porque no es con el control de la play en la mano ni con la bola de cristal. Y lo que hemos visto hasta ahora está al debe. Si cierra bien, como él espera y todos esperamos que cierre bien, no nos va a alcanzar para decir que fue una campaña más o menos buena.
1: Lo va a terminar maquillando.
0: Exactamente.
1: Pero no ha sido
0: bueno. Pero primero se tienen que jugar esos partidos.
1: Y ojalá Curicó los gane los
0: ojalá
1: cinco.
0: Ojalá que sí.
1: Ojalá.
0: Pausa y ya seguimos.
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0: Las 2:52, nos queda lo último. Oye, nos escribe un amigo y nos dice el partido ante Magallanes es el sábado 3.
1: Que andamos perdidos.
0: Y efectivamente, que lo decíamos domingo 4, no, fecha 16, sábado 3 de octubre, el sábado de la próxima semana.
1: Primero viene el desafío.
0: Y esa batalla es de, no sé, de todos los puntos que tú queráis.
1: Sí.
0: No es rival directo, pero Curicó tiene que sumar. ¿Repasemos esa fecha?
1: Por supuesto.
0: ¿Te parece?
1: Esa es la fecha 16.
0: Es la pendiente que fue la primera rueda, la que se suspendió por las lamentables inundaciones que afectaron a gran parte del país, fundamentalmente en el norte. Bueno, Magallanes-Curicó, sábado 13 a las 12:30. Ya sabemos todos quiénes son los rivales que más nos interesan. Copiapó enfrentará a Puerto Montt. Recoleta a Santiago Wanderers. Temuco a Cobreloa. Este está bueno. Santa Cruz local ante San Marcos de Arica. Y Antofagasta va a recibir a Rangers de Talca. Ojo con ese partido. San Felipe volverá a jugar alguna vez San Felipe. De hecho, creo que juega ahora, este fin de semana. Juegos pendientes. Pero ese fin de semana, del 3 y 4 de octubre, San Felipe va a recibir a Iquique y San Luis de Quillota a la Unión Española. Curicó visita a Magallanes. Los rivales directos, Rangers visita a Antofagasta. Santa Cruz local ante San Marcos de Arica, para tenerlo ahí a mano.
1: Y San Felipe me parece que...
0: San Felipe juega este fin de semana
1: uno, sí, porque tiene uno de los partidos pendientes.
0: Sí, a ver, el de la fecha, déjame buscarlo rápidamente. El de la fecha 25
1: tiene uno contra Wander, me parece, ¿no?
0: El de la fecha 25, San Felipe lo juega el 30 de septiembre ante San Luis de Quillota. Y el de la fecha 26, San Felipe lo juega antes, el 26, ahora, pasado mañana, ante Copiapó. Esos son los partidos pendientes que tiene San Felipe de local.
1: De local,
0: de sí. De local.
1: Un equipo que está con 20 puntos, me parece.
0: Local contra Copiapó ahora. Y después el día 30, local contra San Luis. 26 sí. Y 30.
1: Debutaría Erwin Durán.
0: ¿En?
1: Copiapó.
0: Ah, sí, po.
1: Sí, po. Se fue Héctor Armandoso. Sí. Héctor Armandoso. Así que hay partidos pendientes ahí del cuadro San Felipe, que para mí, si no... saca punto en estos dos partidos.
0: Sería maravilloso. San Felipe tiene 22 y es el subcolista.
1: Exactamente.
0: Igual que Santa Cruz.
1: En esos cuatro equipos, Santa Cruz, Rangers, San Felipe y esperemos que Curicó.
0: Que salga luego de ahí.
1: Exactamente.
0: 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Ya, señores. Nos vamos, querido JC.
1: Saludos a la gente que nos escribe y está muy pendiente de BLN Deportes.
0: Quedaron muchos mensajitos acá por leer, pero...
1: Pero mañana vamos a seguir analizando esto.
0: Jóvenes, el último, ahora sí que nos vamos. Jóvenes, dice la amiga Maribel, aquí también hay que criticar a los jugadores. Parecía que estaban entrenando. Nadie ha estado a la altura. Mira, ¿qué les estará pasando? Lo plantea ella. Y sí, son los principales responsables, estamos de acuerdo. Y siempre lo asumen así los futbolistas, ¿no? Cuando defienden a sus entrenadores dicen, somos nosotros los que entramos a la cancha. Sí, ¿Es así?
1: A mí me toca estar en la zona mixta y yo, créanme que los jugadores sienten la derrota.
0: Si una campaña nunca es buena ni mala, solo por una razón.
1: Exacto.
0: Solo por una razón, o porque el arquero hizo esto, porque el 9 no hizo goles o hizo mucho, no. Tú cuando ganas un campeonato no lo ganas porque el 9 metió 20 pepas.
1: No,
0: es por el funcionamiento, es el todo.
1: De
0: jugadores
1: todo.
0: Y cuerpo técnico.
1: Y la institución en general.
0: Y el ambiente, el clima en general. El clima en general. Ya, señores, nos vamos. Mañana nos reencontramos, ¿cierto?
1: 14
0: viene
1: horas.
0: Daniel Hernández. ¿Es verdad? Sí, es verdad.
1: Claro. Daniel Hernández.
0: Viene Daniel Hernández, sí, señor.
1: Hasta las 18 horas.
0: BLN por la tarde.
1: Muy bien.
0: Ya, abrazos. Chao.
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16: VLN Radio te indica la hora.
17: Son las 3:06.
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están? Bienvenidos, muy buenas tardes. Jornada de día jueves 24 de septiembre. Y saludamos, por supuesto, a nuestros queridos auspiciadores y también a nuestros queridos auditores. Y, por supuesto, partimos este programa mandándole un saludo a la distancia a nuestro querido Sebastián Ormazábal, que ayer tuvo la oportunidad de despedirse de todos sus seguidores, sus auditores de muchos años. Sebastián, la verdad que lo hablábamos acá con el equipo, es nuestro amigo, más que nuestro compañero de trabajo, Sebastián Ormazábal Mossó. Yo creo que emprendió una linda etapa, y lo decía ayer, de su vida a través de la radio BLN. Vivimos la noticia, ¿va? Y Seba vivió la noticia, le tocó misiones de diferentes historias, diferentes reportajes, andar con el micrófono muchas veces en la calle, ser compañía en los buenos y los malos momentos de mucha gente, cierto, que nos escucha todos los días. Hoy día el Sebita está emprendiendo nuevos desafíos, ha dejado una huella, yo creo que imborrable, en este proyecto que se llama BLN Radio, y yo creo que represento a todos mis compañeros. Acá creció Sebastián, acá formó su familia, junto a nosotros sus compañeros, llegaron sus hijos, llegó Pedrito también a este micrófono, llegó también su pequeñita, y por lo tanto les mandamos un saludo a toda su familia, les deseamos lo mejor, porque este es un camino, esto es un ciclo, y comenzar otro, sin duda, le mandamos todas nuestras mejores vibras. Sebastián tiene hoy día la oportunidad, tiene nuevas responsabilidades, y además lo vamos a recordar con mucho cariño, con todo ese aprecio y el reconocimiento por todo el trabajo que realizó durante estos más de 9 años. Así que, Sebastián, a nombre de todo nuestro equipo, personalmente, te deseamos lo mejor, que te vaya muy bien, y gracias por escribir parte de la historia de BLN Radio también con toda tu dedicación, con todo tu trabajo, y te deseamos lo mejor junto a tu familia, junto a tu esposa y por supuesto junto a tus padres que estuvieron ahí apoyándote siempre y escuchándote en todos los desafíos que te tocó, en el deporte y por supuesto también acompañando a mucha gente, a las familias que día a día nos están acá junto a nosotros, pues nos acompañan en la radio. Vamos a la música, los saluda Daniel Hernández y la radio continúa. Nosotros seguimos junto a ustedes, llegando a su domicilio, a su casa, a los vehículos, y por supuesto, esta jornada continúa en BLN por la tarde.

15:16. Se recuerde que nuestro WhatsApp está habilitado. Si algo ocurre, usted nos puede avisar al más 569-9597-9492. Y saludamos, por supuesto, a nuestros queridos auspiciadores, Radio Taxi, que nos acompaña. 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Vamos a estar hablando en un ratito más de diferentes temas. Recuerde, usted puede opinar junto a nosotros al más 569-95 979492.

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0: 7:40, continuamos con el BLN por la tarde. Recuerde que usted se puede comunicar, nos puede escribir y además puede visitar todas nuestras redes sociales en @BLN Radio. Nos encuentra en Instagram, en Facebook y por supuesto también en nuestra página www.blnradio.cl. Y nos vamos de inmediato, saludamos a Gerardo Bravo porque hay actividades todavía a propósito de que finalizamos el 18, pero todavía establecimiento de nuestra red educativa municipal han organizado más detalles. Con Gerardo, que te saludamos, buenas tardes.
1: ¿Qué tal? ¿Cómo está? Buenas tardes. Claro, mira, se desarrolló durante la mañana una interesante actividad de la Escuela España, donde presentaron distintos bailes folclóricos que retrataron la identidad justamente nacional desde norte, centro, sur y extremo sur. Y estoy con Claudio Ruz, quien es el director de la Escuela España. Vaya bonita actividad que desarrollaron en la Plaza de Armas, donde concentraron la atención de la gente que andaba por el centro.
2: Sí, primero que todo, buenas tardes. En realidad sí, ha sido una muy buena experiencia. Por primera vez este año decidimos sacar nuestra celebración de la fiesta de la chilenidad a la calle para compartirla con la comunidad curicana. Este es un trabajo de 2 meses que nuestros profesores y también los apoderados apoyan para poder realizar esta actividad.
1: Bueno, lo hicieron desde primero a octavo vestido de distintas formas, tanto las diabladas del norte, los caporales y también la zona extrema.
2: Sí, es un recorrido de norte a sur, pasando también por el centro, por Chiloé. Lo que buscamos es representar toda la geografía de Chile, todas las tradiciones, las distintas tradiciones. Y en nuestros alumnos lo que buscamos es inculcar un sentido de identidad y pertenencia a nuestra raigambre nacional.
1: Bueno, sin duda como acto pedagógico es muy bonito porque también se muestra la identidad nacional.
2: Sí, eso lo que a nosotros con esto construimos identidad, construimos también de alguna manera que ellos una cultura cívica, pero por sobre todo le damos la oportunidad que ellos también puedan todo, porque aquí participan todos los estudiantes, sin exclusión. Alumnos, nosotros estamos con los alumnos que padecen, por ejemplo, TEA, todos participan. Aquí no excluimos a nadie. Y eso nos pone muy contentos porque finalmente es para que ellos tengan la posibilidad de creer en sí mismos, de desarrollar un objetivo, trabajar para eso y finalmente se refrenda en esta muestra pública en que obviamente ellos quedan contentos, las familias quedan contentos y nosotros felices porque le hemos dado una gran oportunidad a ellos.
1: Perfecto, muchas gracias, profesor.
2: No, gracias a ti.
1: Bien, ahí estábamos con Claudio Ruz, director de la Escuela España, y justamente nos resumió un poco la actividad que desarrollaron durante la mañana, donde a través de baile, como él lo indicaba, desde norte, centro y sur del país representaron y graficaron al país en la Plaza de Armas y la gente, bueno, concentró la atención sobre todo el tema de los caporales, hay que decirlo, porque como son más coloridos, estos caporales del norte llamaron bastante la atención auditores. Bueno, es parte un poco de lo que ocurrió durante esta jornada.
0: Muy bien, entretenida actividad. Te agradecemos ese contacto. Muchas gracias. Buenas tardes, Gerardo.
1: Hasta pronto. Buenas tardes.
0: Buenas tardes. Claro, oye, entretenida actividad que se siguen realizando. Algunos va dependiendo de la actividad de la agenda, ¿cierto? De los establecimientos. Vamos a la música. Seguimos en el

15:46, 15:46, hoy día en la mañana participamos de esta actividad, de este encuentro empresarial, donde se reúnen empresarios de toda la región del Maule, incluido de Talca, que no habían participado acá en esta zona, pero tuvimos la oportunidad de preguntarle al gobernador regional, Pedro Álvarez Salamanca, sobre este 7% que ya prácticamente se da por confirmado, lo dice él, que se va a reducir en los gobiernos regionales, incluido en algunos gobiernos regionales del país, incluido la región del Maule. 7%, que lo decía el gobernador, va a afectar sin duda a los municipios en la presentación de estos proyectos FRIL, que además proyectos FRIL tienen un monto que ayudan hoy día sin duda a los municipios en muchos temas relacionados con salud, con infraestructura, con los colegios, etcétera, y con los espacios públicos. En fin, los fondos de inversión desarrollo regional van a tener ahí, yo creo que sin duda alguna modificación, lo confirmaba el gobernador, porque si postulaban los municipios 5 proyectos, pongamos el ejemplo de 200 millones de pesos cada uno, van a tener que ser 4. Y probablemente en algunas ciudades, cuando van priorizando, van a tener que ser 3. Entonces, se nota sin duda la baja de estos recursos. 7% que, lo decía el gobernador, va a afectar la reducción, por lo menos acá en la región del Maule, en estos fondos que también hoy día, y comparto mucho con lo que decía el diputado Guzmán, Jorge Guzmán, decía, ministerios como seguridad se tienen que hacer cargo hoy día, por ejemplo, de la compra de vehículos para carabineros, para la policía de investigaciones, si muchas veces son los municipios, a través de convenios, que tienen que comprar, por ejemplo, dron para la PDI, para carabineros. Muchas veces carabineros no tienen disposición, se demoran años en comprarles, por ejemplo, estos dispositivos. Entonces, usted puede opinar junto a nosotros al más 569-9597-9492. Hoy día, principalmente los municipios se ven afectados. ¿Qué le parece a usted también de todas estas reducciones que estamos sufriendo, y particularmente los gobiernos regionales? 15:48, seguimos en el BLN por la tarde.

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6: 4:00 p.m. en punto.
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4:07. 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Y por supuesto, seguimos con la buena música en el Belén por la tarde.

16:12, nos escriben, a ver, nos dicen que hay unos cachorritos que fueron encontrados frente al Zar Aguas Negras ayer, están en adopción, dicen que son uno, le pusieron amarillito, hay uno amarillito, hembra, macho y macho, están vacunados, están desparasitados, ya tienen 2 meses y medio, y son 4 hermosos cachorritos que esperan una familia, así que si alguien, muchas veces hay familias que siempre priorizan adoptar, quiere alguno de estos cachorritos, nos dicen que el fono de contacto es el siguiente, para que lo quiera anotar, el +569 67 76 32 25, ¿ya? Estos perritos que fueron encontrados ayer frente al Zar de Aguas Negras acá en la ciudad de Curicó, por lo tanto son 4, están vacunados, desparasitados, ya tienen un poco de 2 meses y medio aproximadamente, y así que ahí está el WhatsApp disponible por si es que alguien quiere realizar o quiere adoptarlo, así que están todas las posibilidades ahí para que lo pueda hacer. Lo encontraron ayer y han sido varios. Ah, yo hablaba en algún momento también con la concejala de acá de Curicó, Paulina, y nos decía que habían encontrado entre 3 a 4 camadas ayer. Por lo tanto, es mucho hoy día, principalmente la gente que está abandonando los animalitos, se están haciendo cargo algunas fundaciones, gente, particularmente vecinos, entonces están buscando ahí si es que alguien necesita adoptarlo. Realidad hoy día que ocurre en Curicó, realidad que ocurre en Sagrada Familia, en Teno, en todas partes, se está dando este tema en Santiago y imagino que también en otros puntos del país. Y además, recuerde que nuestro WhatsApp nos puede escribir, así como también el resto de los vecinos ahí que están muy atentos, muchas veces hacen una cadena, ¿cierto? Y logran finalmente el cometido y terminan en algunas casas y familias que sí les dan mucho cariño. Así que gracias por quienes nos están enviando y todos, pues aquellos que tienen la posibilidad y lo quieran hacer, pueden sumar nuevamente una mascota ahí a su familia. 16:14, están cayendo algunas gotitas acá en Curicó, nos escriben en Romeral también nuestros amigos, nos dicen que está lloviendo, caen algunas gotitas en el sector de Romeral, 15 grados nos dice que la temperatura a esta hora, acá en Curicó también, amigos, 15 grados tenemos en este momento en la ciudad de Curicó. Vamos a la música, continuamos, esto es BLN por la tarde.

16:17, ya lo confirma biobiochile.cl. Este jueves ha fallecido Reinaldo Sánchez, recordado expresidente de Santiago Wanderers y también expresidente de la Asociación Nacional de Fútbol Profesional de nuestro país. El elenco porteño, confirmó la noticia a través de sus redes sociales, recordando su histórico dirigente como alguien que deja una huella imborrable, dijeron, en la institución de Santiago Wanderers. Bajo su liderazgo visionario, gestión incansable y también amor incondicional por nuestros colores, dicen desde el club, alcanzó páginas doradas que quedarán marcadas para siempre en la memoria de Valparaíso. La obtención del título de segunda división de primera vez de 1995 y también el subcampeonato de 1999 y por supuesto la histórica conquista del título nacional de primera división en el año 2001, logrando por supuesto la consideración institucional del club Santiago Wanderers. Así que ya la propia página oficial y BioBio Chile también confirma que este jueves falleció Reinaldo Sánchez, recordado expresidente, cierto, de Santiago Wanderers y también de la Asociación Nacional de Fútbol Profesional. Vamos a la música, continuamos, 16:18, seguimos el Belén por la tarde.

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16:38, 16:38, 14-15 grados tenemos a esta hora en Curicó. Algunos ya nos reportan que están cayendo algunas gotitas en algunos puntos de la provincia de Curicó. 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Vamos a la música, continuamos en esta ruta hasta las 18:06 de la tarde.

está publicado en nuestra página www.lnradio.cl porque el Mall Curicó presentó su proyecto de ampliación al Consejo Municipal, 70 nuevos locales y 49 mil millones de inversión. Usted puede revisar también esta nota que ya la voy a comentar en nuestras redes sociales, porque el Grupo Marina, operador del Mall Curicó, presentó ante el alcalde George Bordachar y el Consejo Municipal y la Dirección de Obras del proyecto de ampliación del centro comercial, que este año ya cumple 2 décadas funcionando en la ciudad. La iniciativa contempla cerca de 42 mil metros cuadrados de nueva construcción en el sector poniente del mall. De esa superficie, unos 11 mil metros cuadrados se van a destinar a nuevos locales comerciales, lo que equivale a más de 70 tiendas adicionales. Y escuche bien, 70 tiendas adicionales, principalmente de formato pequeño y mediano. Con ello, el centro comercial prácticamente va a duplicar su número de marcas. También hay que decir que la ampliación de este proyecto incluye cerca de 400 estacionamientos, porque muchos se preguntan, oye, van a construir más, pero probablemente el estacionamiento no va a sufrir cambios. Sí, contempla 400 estacionamientos, por lo menos en lo que es este proyecto que ha sido presentado a las autoridades acá en la ciudad de Curicó. Y además van a estar distribuidos en 2 niveles subterráneos, con una superficie de 27.500 metros cuadrados, que estarán disponibles hacia fines del año 2027. Antes de la apertura de los nuevos locales, los accesos vehiculares también y peatonales actuales se mantendrán y el mall continuará operando con normalidad durante los 18 meses que van a estar realizando las obras. O sea, van a estar 1 año y 6 meses con trabajo, pero el mall va a estar atendiendo de manera paralela. O sea, hay todo un trabajo de coordinación ya, por lo menos para estos trabajos. Actualmente, como dato, trabajan hoy día en el Mall Curicó 1.424 personas y durante la etapa de construcción se espera que la obra empleará cerca de 1.000 trabajadores en su periodo de mayor actividad. O sea, habrá 1.000 empleos, por lo menos en esta obra que ya se está consolidando. La operación de los nuevos locales va a sumar aproximadamente, escuche bien, 450 empleos permanentes, y con la ampliación finalmente de este funcionamiento, el mall va a llegar a emplear cerca de 1.870 personas. Toda esta nota de este proyecto que ya se está presentando al municipio de Curicó lo puede encontrar en www.belenradio.cl.

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2: Son las 5 con 2 minutos.
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17.5 minutos, 17. 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

comenzó a caer algunas gotitas en Curicó, nos reporta también don Pepe Santo, otros auditores nos dicen que ya en el sector de Rauquén incluso están cayendo, y claro, acá en el centro nosotros tenemos la posibilidad, tras de nuestro estudio panorámico, de observar que ya están cayendo algunas gotitas, así que a sacar los paraguas para que no se vayan a mojar quienes están a esta hora en la ciudad y quienes están ya de camino incluso del trabajo. A ver, nos escriben información también porque nos piden compartir aquello, y tiene que ver con una familia que necesita donadores de sangre para José Sánchez Solís. Nos autorizan también ahí el RUT 7249-9069. Nos dicen que está hospitalizado en la cama 13 ya de la UCI, por lo tanto acá en el hospital de Curicó se necesitan donadores de cualquier tipo de sangre. Los requisitos, como siempre, que se establecen por lo menos en el hospital: tener entre 18 y 65 años, pesar más de 50 kilos, haber dormido mínimo 5 horas, llevar carnet de identidad, no ir en ayunas, y también es importante donar en el banco de sangre del hospital de Curicó. Ya tienen que donar ahí en el banco de sangre, o de repente también el número de teléfono para consultas o poder ver los horarios es el siguiente, anótelo: el 752-28-3678. Lo vas a repetir: 752-28-3678. Ahí en el banco de sangre del hospital de Curicó, para que quienes tengan la posibilidad. Yo sé que mucha gente a veces participa de la donación de sangre, y en esta oportunidad están solicitando, ¿cierto?, para don José Sánchez Solís, que está internado ahí en la cama 13 de la UCI en el hospital de Curicó. Así que un abrazo también para todos aquellos que hoy día están en los hospitales, lo están pasando un poquito mal, están esperando también listas de operación. Y eso es lo que hablábamos también en la mañana, cuando mucha gente hoy día se pregunta que faltan recursos, vemos también que se recortan por un lado, vemos que se añaden por otro, entonces como que muchas veces también ahí la gente se hace muchas preguntas hoy día, y por eso seguimos con buena música mientras, para aquellos que lo están pasando un ratito mal, se alegren con la música en el BLN por la tarde hasta las 18 horas, estamos en vivo.

17:18. Recuerde, si algo está ocurriendo, si algo ocurre en la ruta, si nos quiere informar algo y denuncias, bueno, nos puede escribir, recuerde, al más 569-9597-9492. También queremos invitarlos a que revisen nuestras redes sociales, a que vaya a nuestra página, para que puedan encontrar todo el contenido que se está publicando. Por ejemplo, el gobierno regional del Maule se reunió con estudiantes de educación superior con el objetivo de ser un encuentro clave acá en la región del Maule para fortalecer los vínculos en las comunidades académicas y también, dijeron, generar nuevas oportunidades. La reunión fue encabezada por el gobernador regional Pedro Pablo Álvarez Salamanca, permitiendo a los representantes estudiantiles exponer sus objetivos, necesidades y también inquietudes. Abordaron diferentes materias, se reunieron con la autoridad de representantes de diferentes universidades y también de, principalmente, de todos los estudiantes secundarios de hoy día, que son bastantes, son muchos, en diferentes centros educacionales en toda la región del Maule. Así que usted vaya a revisar nuestra página, que está en un día, está con mucha información. También, por supuesto, esta alerta preventiva en la región del Maule, porque se pronostican intensas lluvias, tormentas eléctricas y alta isoterma cero por este sistema frontal, que ya incluso está dejando algunos problemas en nuestro sur del país, incluso con algunas alertas SAES ya por parte del SENAPRES. Así que usted quiere conocer el foco principal, por lo menos de las autoridades hoy día dicen, está puesto en los cauces y embalses, y también han hecho todo un seguimiento a los ríos Maule, Mataquito, Ancoa, Anchebueno, en la coordinación que han realizado hoy día durante esta mañana los organismos en el SENAPRED en la región del Maule. Todo está publicado en www.belenradio.cl.

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0: Y Rojo de Guadguana pasaba 15:38 minutos, y esto lo publica hace un ratito porque el Ministerio de Vivienda y Urbanismo incorporó, escucha bien, por primera vez en los llamados de 2026 del Programa de Mejoramiento de Viviendas y Barrios, el DS27, una línea específica para la construcción de centros comunitarios de culto. ¿Escuchó bien?
1: Sí.
0: Centros comunitarios de culto. La iniciativa contempla una inversión total de 143.800 UF, equivalente a algo así como 5.900 millones de pesos. Según la resolución publicada en el Diario Oficial, estos espacios estarán destinados principalmente al encuentro, diálogo y cooperación comunitaria, incorporando de manera complementaria también actividades de culto. Los proyectos deberán cumplir con las exigencias del DS27 y requisitos específicos como contar con el respaldo de instituciones religiosas y contemplar un espacio para actividades de culto. Cada proyecto podrá recibir un máximo de 5.450 UF, cercano a 223 millones de pesos, y no será obligatorio realizar aportes adicionales. El Ministerio de Vivienda, liderado por Iván Poduje, destacó que la medida permitirá que distintas iglesias postulen a través de organizaciones sociales a financiamientos para este tipo de equipamiento comunitario. Comentario muy personal, yo creo que hoy día, la verdad, hay otras necesidades. Como por ejemplo, las ambulancias no están llegando a tiempo hoy día acá en Curicó, o sea, algo más cercano. Hay gente hoy día, tienen que esperar que lleguen ambulancias de Teno o de otra comuna para ser atendida. Entonces, prioridades son prioridades, pareciera. 15:40 minutos, nos quedan 20 minutitos para terminar este programa. Un ratito más vienen las noticias. Quédese con nosotros, por supuesto, con la buena música del BLN por la tarde.

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empezamos a despedir. Mucha precaución a esta hora porque hay unidades de emergencia que se comienzan a movilizar hasta la ruta J60, donde está conocido ahí el local de Luchinas a la izquierda, sector de Los Guindos. Hay un accidente de tránsito que está recién ocurriendo. Gracias a los auditores que nos están avisando a esta hora. Mucha precaución porque hay movimiento de organismos de emergencia hasta la ruta J60, sector Los Guindos. Hasta ahora hay un accidente de tránsito que vamos a estar empleando un ratito más juntos en nuestra edición vespertina de Sala de Prensa. Ya viene Marco Retamal. Gracias a todos quienes nos escuchan día a día. Gracias a ustedes por ser parte de esta radio, ser los auditores. Que tengan todos una linda jornada. Nos escuchamos mañana. Chao, chao.

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4: Son las 5:57.
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8: Casi 8.000 millones de pesos se podrían reducir del presupuesto regional en el Maule tras anuncio del gobierno. La medida generó críticas y preocupación transversal en el mundo político y empresarial. Agricultor denunció millonario robo de llaves de paso de riego tecnificado en Sagrada Familia. Afectado aseguró que este delito reiterado ha perjudicado a otros productores de la zona. La Fiscalía de Curicó reveló detalles del homicidio con arma blanca de un ciudadano haitiano ocurrido el pasado domingo cerca de la Feria Libre. Joven venezolano lo habría atacado por supuestas tocaciones que la víctima realizó a una familiar menor de edad. El Maule se mantiene bajo alerta preventiva por un sistema frontal asociado a un río atmosférico. Se esperan precipitaciones moderadas a intensas y con una isoterma elevada. Además, existe la probabilidad de tormentas eléctricas.
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8: ¿Cómo les va? Buenas tardes. Bienvenidos y bienvenidas a una nueva edición de Sala de Prensa. Estamos listos para comenzar con esta edición vespertina correspondiente a esta jornada del jueves 24 de septiembre. Como siempre, quiero recordarles cuáles son nuestras formas de contacto. Estamos disponibles para ustedes en nuestro WhatsApp en el +569 9597 9492. En redes sociales somos @DLN Radio. Estamos en Facebook, X, Instagram, TikTok, en YouTube, en todas ellas @DLN Radio. Denos un me gusta, síganos, será parte de una gran comunidad. Y recuerde que también está disponible para ustedes nuestra plataforma digital www.dlnradio.cl con todas las noticias actualizadas.
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8: El gobernador regional del Maule, Pedro Pablo Álvarez Salamanca Ramírez, de la UDI, se refirió este jueves al anuncio del Ministerio de Hacienda respecto al recorte en los recursos que se asignarán a los gobiernos regionales del país, esto en el marco del presupuesto de la Nación 2027, que ya comenzará a discutirse. Sobre la propuesta del Ejecutivo, que busca reducir en un 7% los fondos destinados a las regiones, todo esto para el próximo año, Álvarez Salamanca comentó que esta disminución está prácticamente confirmada y que tendrán que hacer más con menos. Si bien declaró estar extrañado por esta decisión de aplicar un recorte presupuestario en el Maule, donde aseguró que se han gastado los recursos de manera responsable, el gobernador indicó que deberán aplicar mayor eficiencia ante la disponibilidad de menos dinero para el 2027.
4: La única frase que yo tengo en mente es que tenemos que hacer más con menos. ¿Ah? Hoy día tenemos un presupuesto que se ha recortado, que es un hecho, pero tenemos que sacar adelante distintas iniciativas igual. Aquí obviamente que se pueden venir menoscabados algunos proyectos municipales que son los grandes socios comerciales nuestros. Pero estamos sacando las cosas adelante pese a todos los recortes presupuestarios.
9: ¿7% va a ser?
4: Sí, está confirmado. Yo creo que sí. Yo ya nos dijo el ministro, es difícil que revertamos eso. Pero le digo, yo creo que lo importante hoy día es seguir haciendo como estamos. Somos la región que mejor ejecuta sus recursos, por lo tanto, no extraña también de alguna manera que se haya rebajado de esa manera.
9: Menos proyectos, probablemente.
4: Probablemente sí, pero tenemos que priorizar, yo creo que, y optimizar de buena manera los recursos. La eficiencia.
8: Consultado en relación a las áreas que se van a ver mayormente afectadas con este recorte del presupuesto, el gobernador de la región del Maule reconoció que los municipios van a ser los principales perjudicados al contar con menos recursos para el desarrollo de los proyectos del Fondo Regional de Iniciativas Locales.
4: Los municipios, como dije yo, son los socios comerciales nuestros principales. Entonces ahí de repente los típicos proyectos FIL que ellos presentan, puede que no les demos 5, sino que pueden ser 4. Entonces eso tenemos que verlo también. Pero pese a todo, vamos a seguir avanzando igual. Lo que nos dicen del gobierno central es justamente que quieren disminuir el gasto público. Nosotros creemos que hoy día el gasto público en nuestra región se hace de buena manera. Por lo tanto, esa es una respuesta y una pregunta que obviamente el ministro de Hacienda está con todo el derecho a hacerlo, pero nosotros creemos que no correspondía producto de que estábamos haciendo bien las cosas en el Maule. Con menos recursos tenemos que hacer más cosas.
8: Con estas declaraciones, el gobernador regional del Maule descartó hacer críticas a la decisión del recorte presupuestario, lo que contrasta con la opinión de otras autoridades, también de nivel regional, del resto del país, quienes han dicho que se oponen a esta medida de bajar el presupuesto por lo menos en un 7%.
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8: Bueno, y obviamente este anuncio cae como balde de agua fría en el gobierno regional, pero también ha causado diversas reacciones. Este es un anuncio que ha hecho, recordemos, el ministro de Hacienda en las últimas horas y que aplicará una rebaja en el presupuesto para los gobiernos regionales de cara al presupuesto 2027. En el caso del Maule, la disminución podría llegar a cerca de el 7,1% de los recursos que se asignan, lo que correspondería a un monto de casi 7.500 millones de pesos. En este contexto, el diputado por la región del Maule, Jorge Guzmán, él pertenece a Evópoli, rechazó tajantemente esta medida y calificó como inaceptable la decisión anunciada desde el nivel central. Al respecto, Guzmán argumentó que se debe considerar el desempeño que ha tenido el Maule, esto en materia presupuestaria.
10: Nos parece preocupante e inaceptable el anuncio que ha hecho el gobierno central respecto a una rebaja presupuestaria para el gobierno regional del Maule en el presupuesto del año 2027. Un gobierno regional que ha sido ejemplo de ejecución presupuestaria en Chile, que además financia iniciativas en salud, en educación, en seguridad, en cultura, en deporte, en infraestructura pública, que además ha comprometido importantes recursos para la construcción de la Escuela de Formación de Carabineros en la región del Maule o la reconstrucción del mercado central en Talca.
8: El parlamentario también adelantó que va a realizar gestiones ante el Ministerio de Hacienda para evitar la disminución anunciada y buscar fortalecer también los recursos asignados para el Maule.
10: No podemos aceptar que el gobierno central pretenda rebajar los recursos tan urgentes y tan necesarios para una región que requiere seguir financiando iniciativas y proyectos. Por lo mismo, insistiremos ante el ministro de Hacienda para que no exista una rebaja en el presupuesto de la región y que al contrario se puedan suplementar estos recursos, dada la efectividad y la buena ejecución presupuestaria que ha tenido el Maule durante los últimos años.
8: Cabe recordar que hace unas semanas nada más el ministro de Hacienda, Jorge Quirós, anunció las líneas generales que mantiene el gobierno respecto al presupuesto de la nación para el año 2027. Al respecto, señaló que el gasto público crecerá entre un 0 y un 1% el próximo año, con prioridades en las áreas de seguridad y salud principalmente, además de favorecer la niñez, la reactivación de la economía y los empleos. Bueno, y fíjese que en el marco de este debate legislativo sobre la asignación del gasto público, también reaccionó la diputada por la región del Maule, Priscila Castillo. Ella expresó una dura postura respecto a la política fiscal del Ejecutivo. La parlamentaria e integrante de la Comisión de Hacienda de la Cámara de Diputadas y Diputados calificó como una pésima noticia las rebajas contempladas en las partidas presupuestarias que están destinadas a los gobiernos regionales. Y advirtió que este recorte afectará directamente el desarrollo y la inversión pública en zonas altamente necesitadas de la región del Maule. La parlamentaria también enfatizó la existencia de un claro contrasentido en la gestión gubernamental, manifestando que mientras se restringen los recursos esenciales para la ciudadanía y las regiones, a través de estos recortes a los gobiernos locales, se otorgan facilidades y franquicias tributarias en la tramitación de iniciativas como la nueva ley del mercado de capitales. Castillo criticó que el gobierno mantenga una política de alivio fiscal para las grandes actores financieros e inversionistas bursátiles, mientras que, por otro lado, asfixia las arcas regionales e inhibe la reactivación económica de zonas claves como el Maule.
11: Lo que yo veo es que el gobierno, por un lado, aprieta, pero por otro lado, suelta. Y entonces, ¿a quién le suelta? Y eso es lo complejo, porque por ejemplo ahora estamos tramitando la ley de mercado de capitales, y la ley de mercado de capitales, de todas estas personas que transan en la bolsa y que hacen inversiones y que generan intereses por las inversiones que hacen, el gobierno dice, no, es que estas personas no hay que cobrarles impuestos. Entonces, no hay que cobrarles impuestos para que pueda haber más inversión, pero en definitiva es un regalo que se le hace de menor impuesto a la gente que se dedica a invertir, y por otro lado a la ciudadanía, a través de los gobiernos regionales se le está cortando los recursos. Yo creo que el gobierno, si quiere generar empleo, tiene que hacer todo lo contrario. Tiene que inyectar más recursos a las regiones.
8: Castillo cuestionó severamente la orientación de las señales políticas e internacionales emitidas por el Ejecutivo, haciendo especial hincapié en el despliegue del presidente Kast en foros de trascendencia global.
11: Y las señales políticas que tiene que dar nuestro gobierno son señales de confianza. O sea, yo ahí no estoy muy de acuerdo, por ejemplo, el presidente de la República, José Antonio Kast, en estas conferencias que ha participado, hablando mucho del estallido social, hablando de los problemas internos que tenemos, y ahí yo creo que falla un poquito, porque en realidad él debería hablar de las bondades que tenemos como país, dar confianza a los inversionistas y no estar, como se dice, sacando los trapitos al sol de lo que pasa dentro de la casa.
8: Bueno, y fíjese que esta controversia por la reducción del gasto público también obtuvo reacciones de parte del senador Cristian Vial, recordemos que él es del Partido Republicano, quien abordó la situación presupuestaria que afectará a las regiones, manifestando una profunda preocupación por este recorte del 7% que está proyectándose para el gobierno regional del Maule. El parlamentario detalló que se están llevando a cabo diversas gestiones y conversaciones con el ministro de Hacienda, todo esto con el propósito de revertir esta medida antes del ingreso formal del proyecto de ley del Congreso.
12: Bueno, estamos todos preocupados, estamos todos en eso, generando gestiones con Hacienda para ver si esto se puede revertir. Todavía estos proyectos todavía no han ingresado, quedan algunos días, así que esperemos que todas las gestiones y las conversaciones puedan ser fructíferas. Nos está afectando. Y el punto que escuchaba, ese hay que recalcarlo, ¿eh? El tema de la ejecución que tiene el gobierno regional es casi óptimo. Y no solamente este año, me acuerdo en el ejercicio presupuestario del año pasado también. Entonces, ese ha sido nuestro mejor argumento para que nos entiendan. Vamos a ver cómo nos va.
8: Bueno, y a propósito de su asistencia a un encuentro empresarial que se desarrolló durante esta jornada en el Club Español en Curicó, en el Club de la Unión, quiero decir, de Curicó, el legislador destacó la urgencia de articular alianzas entre el sector público, la academia y el empresariado local, representado mayoritariamente por firmas maulinas del rubro agroalimentario, tecnológico, vitivinícola y de los servicios, para enfrentar los índices de desempleo que están afectando a la zona, los cuales, usted ya lo sabe, alcanzan un preocupante 10%.
12: Ese es el llamado. Es decir, tenemos las condiciones, se basa en un diagnóstico compartido, pero ahora los empresarios, esos que generan empleo, piensen en el Maule, que no se vayan para afuera, sino que vengan acá y generen esos empleos de calidad, articulando lo que hace esta instancia, una muy buena instancia, dicho sea de paso, entre la academia, los empresarios, el sector privado, lo público, y encontrar cómo generar las mejores condiciones para esos maulinos que necesitamos subirlos al carro este del empleo. Yo creo que tenemos que ser optimistas dentro de todo lo que estamos sufriendo, ¿eh? Esa es mi opinión.
8: En materia de proyecciones económicas y el debate legislativo, el parlamentario sostuvo que si bien el escenario a corto plazo se presenta complejo, coincidiendo con las estimaciones del Banco Central que ajusta el crecimiento un 0,5% para el cierre del año, existen expectativas de reactivación a partir del próximo 2027.
12: La proyección del Banco Central en la reducción de crecimiento que hace hasta fin de año duele mucho, pero también nos trae optimismo porque dice el mismo Banco Central que a partir del próximo año, el 27, esto se estaría reactivando y todo este escenario debiera cambiar. Me lo corroboran también varios empresarios maulinos aquí en este encuentro. Entonces, parece que el mensaje es ser resiliente, aguantar por este tiempo, por estos meses, porque vienen tiempos mejores. Eso es lo que dicen todos los especialistas.
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4: El Maule se mantiene bajo alerta preventiva por un sistema frontal que está inminente aquí en las cercanías y que además viene asociado a un río atmosférico. Luis Alberto Rivera nos tiene todos los detalles respecto de este tema a partir de ahora. ¿Cómo le va, don Luis? Buenas tardes.
5: Muy buenas tardes. Conocemos el pronóstico del tiempo para mañana viernes 25 de septiembre de 2026, preparado por BLN Tiempo. El Valle Central de Curicó amanecerá con chubascos en la madrugada. Posteriormente tendremos cielo con nubosidad parcial, con una temperatura máxima probable bastante agradable de 21 grados. En Gualañé, 20 grados. El cielo estará cubierto, amenazante, variando nubosidad parcial en la tarde. En Licantén, 19 grados, cubierto, variando nubosidad parcial al mediodía. En Bichuquén, 20 agradables grados, chubascos en la madrugada, cubierto posteriormente y nubosidad parcial en la tarde. En Curepto, 19 grados, cielo cubierto, variando despejado en la tarde. En Villa Prat, 20 grados, nublado, variando nubosidad parcial al mediodía. En la costa, 18 grados, cubierto, variando despejado en la tarde. En la cordillera, 14 grados, cubierto y chubascos durante toda la jornada de mañana viernes. En Chimbarongo, San Fernando, Santa Cruz, Rengo y Pelequén, 21 grados como máxima probable, chubascos en la madrugada, nublado más tarde. En Lolol, 19 grados, cielo nublado, variando nubosidad parcial en la tarde. En Paredones también, 19 grados, cielo cubierto, variando nubosidad parcial también en la tarde. Mientras que en Pichilemu se estiman 17 grados con cielo cubierto. En el sur, en Talca, en San Rafael, Río Claro, también en Camarico, 21 grados, chubascos en la madrugada, nublado en la mañana. En Cauquenes, 19 grados, cubierto y chubascos, variando a despejado en la tarde. En Linares, 19 grados, cielo cubierto y lluvia en la mañana, variando a nublado más tarde. Y en Constitución, Potuí y La Trinchera, cubierto.

0: Seguimos avanzando con la revisión de las noticias. Hace pocos instantes, Angélica, que es una auditora de BLN Radio, nos comentaba de un grave siniestro vial ocurrido en el camino a Los Guindos. Esta es una ruta interior que conecta con la J60 y que precisamente lleva hasta esta localidad llamada Los Guindos, allí en las inmediaciones de Sarmiento. Pues bien, fíjese que aparentemente una camioneta terminó por chocar contra un poste de cemento y terminó literalmente rompiéndolo a la mitad, se partió el poste. El conductor de esta camioneta recibió algún tipo de lesiones, se ha enviado ya a móviles del SAMU y de rescate para poder atender esta situación. Cuando nos reportaba esto, Angélica nos daba cuenta de que ni la ambulancia ni carabineros estaban en el sitio. Sin embargo, ya han transcurrido varios minutos de aquel reporte, por lo tanto, los organismos de emergencia ya se han desplegado en el lugar. Vamos a estar ampliando esta información cuando tengamos nuevos antecedentes y agradezco mucho también que ustedes se comuniquen con nosotros y nos den a conocer lo que está pasando. ¿Cómo se pueden comunicar? Es muy sencillo, a través del WhatsApp en el +569 95 97 9492. En ese número podemos interactuar y así también podemos dar a conocer esta información. Por lo tanto, tengan mucha precaución los conductores o busquen alternativas porque hay varios caminos en el lugar. Eso es lo que les puedo contar respecto a esta situación que ustedes, nuestros reporteros BLN, nos dan a conocer desde el terreno. Ahora les voy a contar que durante el segundo trimestre del año 2026, la economía chilena registró una caída de 0,2% en el Producto Interno Bruto Nacional. Resultado explicado por disminuciones de la actividad económica en 7 de las 16 regiones del país. Esto según lo ha presentado el Banco Central durante las últimas horas. En el ámbito del comercio exterior, las exportaciones de bienes sufrieron una contracción generalizada. Estamos hablando de un 1,9%. Todo esto impulsado fundamentalmente por la menor extracción de cobre y también los menores envíos del sector minero a la zona norte. Bueno, en contraste, el consumo de los hogares presentó un incremento de un 1,2% en todo Chile, con alzas en 8 regiones, todo esto empujado de manera determinante por la región metropolitana y también el incremento en el gasto en servicios como la salud, el turismo, los restaurantes y los hoteles. En este contexto nacional, las regiones de O'Higgins y del Maule registraron comportamientos económicos dispares, de acuerdo con el último informe del Banco Central. En la región del Libertador General Bernardo O'Higgins, el Producto Interno Bruto presentó una contracción del 4,2% respecto del mismo periodo del año anterior. Este resultado obedeció de manera determinante al menor desempeño de la minería del cobre, factor que también impactó en una caída de 18,9% en las exportaciones de los bienes. Bueno, esta disminución en la actividad económica fue contrarrestada parcialmente por el incremento registrado en la producción frutícola. Por su parte, el consumo de los hogares descendió un 0,5%. Incidido principalmente por un menor gasto en bienes no durables como los alimentos, las bebidas y los combustibles, lo cual se compensó en parte por el dinamismo en servicios personales, restaurantes y también hoteles. En contraste, la región del Maule anotó una variación positiva del 0,7% en su actividad económica, sustentada por el crecimiento de la industria manufacturera y de los servicios. Dentro del sector industrial, la elaboración vitivinícola destacó como el rubro de mayor contribución, mientras que los servicios sobresalieron las actividades personales. En materia de comercio exterior, las exportaciones maulinas se expandieron un 4,3%, impulsadas por un mayor volumen de envíos frutícolas. En contraposición, el consumo de los hogares cayó aquí en la región del Maule un 1,2%, motivado por la reducción en la compra de alimentos, bebidas y combustibles, aunque amortiguado de forma parcial por la demanda en el rubro de los restaurantes y los hoteles.
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We'll be right back.

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11: El gobernador regional, Pedro Pablo Álvarez Salamanca, se reunió con estudiantes de distintas casas de estudios superiores del Maule, instancia creada para fortalecer los vínculos con las comunidades de estas instituciones y generar nuevas oportunidades. En el encuentro, los representantes estudiantiles dieron a conocer sus objetivos, necesidades e inquietudes, además de abordar los desafíos que enfrentan actualmente los jóvenes durante su formación profesional, junto a las oportunidades que esperan encontrar para desarrollarse aquí en la región. Tras la reunión, el gobernador destacó que las y los estudiantes del Maule son fundamentales para el desarrollo de la región. Rodrigo Toledo, por ejemplo, representante de la Universidad Autónoma, se refirió a la importancia de generar estas instancias.
7: Me parece una instancia muy provechosa para cada una de las casas de estudio que pudieron participar, porque cada una pueda plantear de cierta manera las problemáticas que presentan. Si bien cada una tenemos como problemática en común, creo que es una instancia que nos permite trabajar en conjunto por las universidades que se desarrollan tanto aquí en Talca, pero que también generan un impacto en la región, y que bien que se sigan fomentando estos espacios con el objeto de que sigamos trabajando en conjunto con el gobierno regional y con las casas de estudios de la Universidad de Talca, Universidad Católica del Maule, entre otras, con el objeto de seguir avanzando para el bienestar de los estudiantes principalmente.
11: Similar opinión entregó Bruno Díaz, de la Federación de Estudiantes de la Universidad de Talca, quien remarcó que existen problemáticas en seguridad y transporte que tienen que ser resueltas.
12: Creo que es muy importante que las instituciones de educación superior se vinculen con la comunidad, se vinculen con los distintos estamentos de nuestra sociedad civil. Los temas que se plantearon, las problemáticas que nacen desde los estudiantes, son apuntados hacia seguridad y también hacia transporte, entendiendo que Talca es el nicho principal de estudiantes en la región y por ende tenemos mucha presencia de estudiantes foráneos. Así que nos interesa también poder generar proyectos para poder mejorar no solamente el bienestar de los estudiantes foráneos, sino también el bienestar de los estudiantes en general.
11: Isidora Albornoz, de la Universidad Católica del Maule, comentó que estos encuentros aportan para avanzar en soluciones concretas para el estudiantado.
13: Me pareció una actividad provechosa para poder ver las circunstancias que está atravesando cada universidad respectiva. Es una vía en la que nosotros podemos representar a los estudiantes de la manera en la que ya lo hacemos, pero poder comunicar las situaciones que están pasando hacia el gobernador y así poder llegar a soluciones que sean más concretas, soluciones que puedan llegar y que los problemas no queden solamente en eso, sino que también en soluciones que sean efectivas para nuestro estudiantado.
11: Gabriel Ramírez, del Centro de Estudiantes del Centro de Formación Técnica San Agustín, reveló el valor de la formación de estas instituciones y que prestan a fin de diversificar y fortalecer al mundo laboral.
14: Me pareció una instancia súper buena para abrirnos al diálogo y obviamente con las autoridades que nos competen. Y también es bueno darle visibilidad al Centro de Formación Técnica, ya que hoy en día hay muchos profesionales, pero también necesitamos técnicos que puedan contribuir a la rúbrica de lo laboral. Es por lo mismo que estas instancias son potentes, más que nada para desenvolvernos con el medio, pero también a abrirnos a nuevas perspectivas y a nuevos puntos de vista.
11: Durante la jornada, en el gobierno regional del Maule se sostuvo una reunión telemática con representantes del Departamento de Educación de la provincia de Hebei, en China, para continuar avanzando en un convenio de colaboración enfocado en fortalecer los vínculos en materia de educación superior. En el encuentro participaron además representantes de la Universidad Católica del Maule, la Universidad de Talca, la Autónoma de Chile, la Universidad Santo Tomás, casas de estudio interesadas en profundizar los lazos académicos y explorar nuevas posibilidades de cooperación con instituciones de la provincia china. La iniciativa busca abrir espacios para el intercambio de conocimientos y experiencias, además de generar oportunidades de colaboración entre instituciones de educación superior de ambos territorios.
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11: Durante la última sesión de la Comisión de Pesca del Senado, la diputada por la región del Maule, Priscila Castillo, de la Democracia Cristiana, hizo un llamado a recibir y a escuchar de mejor manera a los pescadores artesanales que participaban de estas instancias. En ese sentido, la parlamentaria planteó que al igual que se atiende a las y los legisladores, también se debe brindar comodidades mínimas a quienes asisten para entregar su aporte en las deliberaciones en el Senado.
15: Lo que nos interesaba era poder saludar a cada una de las personas que están presentes, sobre todo los pescadores que vienen de diferentes zonas de nuestro país. Y sorry, presidente, pero este es un espacio de todos los chilenos. Y como es un espacio de todos los chilenos, así como nos sirven tecitos y agüita a nosotros, a mí me gustaría que los pescadores también tuvieran esa posibilidad de estar sentados en una silla cómodamente y tener su cafecito, su tecito, para que lo puedan organizar de mejor manera. Sorry, pero son detalles que yo creo que son súper importantes para acoger de buena manera.
11: También destacó Priscila Castillo la importancia de escuchar los planteamientos de los pescadores artesanales, especialmente en cuanto a la discusión sobre la explotación de la jidia.
15: A nosotros los diputados y los senadores nos gusta harto hablar, pero creo que más que hablar nosotros, lo que necesitamos es escucharlos a ellos. Así que le pido, presidente, que más que hablar nosotros, le podamos dar la palabra a ellos, que tienen muchas cosas que plantear, y ojalá podamos acoger esas peticiones. Tenemos muchas cesantías en estos momentos para la pesca artesanal. El tema de la jidia es algo muy importante, es casi el único sustento que hoy día estamos teniendo. Por lo tanto, nosotros partimos diciendo que estamos absolutamente en contra de que se reponga la pesca de arrastre industrial, ¿cierto?, de la jidia, y que ojalá podamos apoyar a los pescadores que hoy día nos necesitan más que nunca.
11: Bueno, con estas declaraciones, Castillo entregó su respaldo a la pesca artesanal frente a la actividad industrial de arrastre respecto de los recursos marinos, llamando también a resguardar lo que en muchos hogares constituye una fuente fundamental de sustento.
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11: En dependencias del Congreso Nacional, el diputado por la región del Maule, Javier Muñoz, de la Democracia Cristiana, sostuvo una reunión de trabajo con el ministro de Justicia y Derechos Humanos, Fernando Rabat Celis. Todo esto para presentarle formalmente los alcances del proyecto de ley conocido como Ley Mariana. La iniciativa legislativa surge a raíz del caso de Mariana Sepúlveda León, esta joven de 19 años que desapareció en el año 2008 en la comuna de Conchalí y cuyo imputado confesó el crimen, pero fue sobreseído por la justicia debido a la prescripción de la acción penal al haber transcurrido más de 15 años desde la comisión del delito. El proyecto busca modificar el Código Penal para establecer que los delitos de homicidio, femicidio y parricidio no prescriban con el paso del tiempo, impidiendo que la ocultación de pruebas o el cuerpo sean vías hacia la impunidad. Tras la cita efectuada en el Parlamento, el diputado Muñoz valoró la disposición del Ejecutivo ante la propuesta presentada junto a una bancada transversal de parlamentarios.
3: Una importante reunión hemos sostenido con el ministro de Justicia, Fernando Rabat, con quien hemos conversado junto con una amplia gama de diputados de diferentes bancadas. Hoy día estamos respaldando el proyecto denominado Ley Mariana. Eso es lo que le hemos venido a presentar al ministro. Ha habido un compromiso por parte de él de poder revisarlo con sus equipos legislativos, con el proyecto de darnos una respuesta lo antes posible para saber si vamos a contar con el patrocinio también del ministerio para darle algún grado de urgencia a este proyecto en la discusión en la Cámara de Diputados.
11: Muñoz enfatizó que la propuesta cuenta con un amplio consenso político, reflejando el compromiso de distintas colectividades por solucionar los vacíos legales en cuanto a los crímenes de alta gravedad. Posteriormente, el mismo legislador profundizó en el respaldo transversal que ha obtenido la tramitación legislativa.
3: Es bueno señalar que hemos ido logrando apoyos transversales que hasta este momento van desde el Frente Amplio hasta el Partido Republicano, que se han puesto detrás de esta iniciativa para que logremos avanzar en la Cámara y posteriormente en el Senado.
11: Hay que recordar que actualmente la legislación penal chilena fija un límite de prescripción de hasta 15 años para los crímenes de homicidio. De contar con el patrocinio del Ejecutivo y la asignación de la urgencia, se espera que la propuesta de la Ley Mariana avance a sus siguientes etapas de debate formal en las comisiones técnicas del Congreso Nacional.
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11: Un millonario robo de llaves de paso de riego tecnificado para frutales se produjo en las últimas horas en el interior de un predio agrícola del sector Trinidad. Esto corresponde a la comuna de Sagrada Familia. Así lo dio a conocer a BLN Radio el fruticultor afectado. Les hablo de Claudio Núñez, quien afirmó que hace aproximadamente un mes también le robaron todas las llaves de bronce desde un predio que posee en el sector de La Palma, ubicado en la misma comuna de Sagrada Familia. Al mismo tiempo, recordó que otros vecinos fruticultores también han sufrido el robo de estos implementos de riego tecnificado.
4: Hemos sufrido segundo robo de llaves de paso de riego tecnificado de frutales. Hace un mes atrás, a mí y a mi vecino del sector La Palma nos robaron todas las llaves de bronce, que son llaves de paso, de bola. Hoy día nos tocamos la sorpresa de un campo de acá del sector de Trinidad, de Sagrada Familia. También se nos robaron todas las llaves de bronce. Lamentablemente, a varias gente acá, vecinos míos, productores de huertos, de frutales, se nos han metido a robar.
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11: En prisión preventiva quedó el imputado por el homicidio del ciudadano haitiano Armando Larose, muerto a los 47 años de edad por heridas causadas con un arma blanca en las inmediaciones del supermercado Aldi. Esto ocurrió el pasado domingo 20 de septiembre. El sujeto, de nacionalidad venezolana e identificado por orden del juzgado de garantía solo con sus iniciales, que corresponden a SOH, un hombre de 23 años de edad, fue detenido poco después del hallazgo del cuerpo sin vida de la víctima en la avenida Cloroformo Valenzuela. Todo esto al llegar a la avenida Camilo Enríquez. Estamos hablando de un estacionamiento de un supermercado que está frente a la Felicur. Fue el fiscal Nelson Riquelme el que se refirió a la audiencia de formalización contra el imputado, para quien se solicitó la medida cautelar de prisión preventiva por el riesgo que supone su libertad para la seguridad de la sociedad.
6: El día 20 de septiembre, la víctima, que se trata de un ciudadano haitiano, fue abordado en el sector del supermercado Aldi en la comuna de Curicó y atacado con un arma cortopunzante en dos oportunidades por un imputado, que luego de cometido el hecho huyó del lugar hacia la feria existente en el lugar para posteriormente retirarse hasta su domicilio. A raíz de las diligencias de investigación se pudo determinar la dinámica y la forma de ocurrencia de estos hechos, como también la ubicación del imputado a raíz del análisis de las cámaras de seguridad ubicadas en el sector. Luego de la formalización de la investigación, el Tribunal de Garantía de Curicó determinó imponer la medida cautelar de prisión preventiva solicitada por el Ministerio Público, toda vez que se estimó que la libertad del imputado constituía un peligro para la seguridad de la sociedad.
11: De acuerdo con los antecedentes expuestos por la fiscalía durante la formalización, el ataque habría durado cerca de 7 segundos y fue registrado en parte por las cámaras de seguridad, cuyo análisis permitió a la brigada de homicidio reconstituir el recorrido del imputado. Según su declaración ante las autoridades, el sujeto atribuyó el origen del conflicto a un episodio ocurrido el viernes 18 de septiembre, cuando su pareja y su hermana transitaban por las inmediaciones de la calle Maipú, de Camilo Enríquez. En ese momento, aseguró el imputado, la víctima habría realizado un contacto físico inapropiado hacia una de ellas. Posteriormente, al día del crimen, el joven relató que tras salir a comprar pañales para su hijo menor, se habría encontrado nuevamente con el hombre de nacionalidad haitiana en un lugar cercano al sitio del suceso. Allí le increpó esta acción que él había cometido el día anterior, iniciándose una discusión. De acuerdo a la versión del imputado, este sostuvo que la víctima portaba un arma blanca, con la que decidió actuar en defensa propia, apuñalándolo en dos oportunidades. Tras el ataque, las cámaras muestran al sujeto desplazándose hacia la Felicur, donde ingresó para dejar el arma blanca que utilizó en el homicidio y luego salir por el lado norte de la misma feria en dirección a la calle Bombero Garrido. Durante la audiencia, la defensa del imputado señaló que la víctima mantenía alrededor de 14 denuncias vigentes vinculadas a distintos hechos, entre ellos el porte de armas y riñas en la vía pública. Además, la parte defensora argumentó que el autor de este ataque llegó desde Venezuela a Chile en el año 2019, manteniendo una situación migratoria regular e irreprochable conducta anterior. Pese a ello, el tribunal accedió a la solicitud de la fiscalía y dejó al imputado en prisión preventiva, fijando un plazo de 2 meses para el desarrollo de esta investigación que se lleva adelante en su contra.
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11: Seguimos avanzando con la revisión de las noticias. Ahora les cuento que los detectives de la Brigada Investigadora de Robos, la Viro de Curicó, detuvieron a un hombre adulto en virtud de una orden judicial vigente por su presunta responsabilidad en un delito de robo por sorpresa que ocurrió el pasado 21 de septiembre en una céntrica calle de nuestra ciudad, aquí en Curicó. La investigación se inició luego de que una mujer fuera víctima de la sustracción de su teléfono celular, tras ser abordada por este sujeto que, mediante el forcejeo, logró arrebatarle la especie a la víctima. A partir de las diligencias investigativas desarrolladas por los detectives, se realizó un exhaustivo análisis de los registros de las cámaras de seguridad que se pudieron obtener en las inmediaciones del lugar de los hechos, logrando establecer la dinámica del delito, además de las características físicas y la vestimenta que utilizó el autor. Con estos antecedentes, los investigadores lograron individualizar al imputado y posteriormente, mediante diligencias indagatorias, establecer su ubicación. Específicamente lo encontraron en la localidad de Lontué, según lo explicó el jefe de la Brigada Investigadora de Robos de Curicó, el comisario Roberto Cornejo.
7: Vinculado a un robo por sorpresa ocurrido en el sector céntrico de la ciudad. A través del análisis de cámaras de seguridad, labores de vigilancia y otras diligencias investigativas, los detectives lograron establecer su identidad y participación en el hecho. Posteriormente, en coordinación con el Ministerio Público, se obtuvo la orden de detención y se concretó su captura en la localidad de Lontué.
11: El detenido quedó a disposición del tribunal correspondiente para su respectivo control de detención, mientras que la especie, el teléfono celular, fue devuelto a su propietaria legítima. Bien, hasta acá vamos a dejar esta edición informativa. Muchas gracias por la sintonía, gracias por la confianza que depositan en este departamento de prensa. 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Que tengan buen regreso a casa. Hasta pronto.
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0: BLN Radio te indica la hora.
1: Son las 7:02.
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Jueves 24 de septiembre, un día nubladito o con sol, no sé, vamos a ver cómo va a estar porque está muy extraño. Lo que sí, va a haber tormenta, pero de buena música, porque ya veo que ustedes están a full ahí en nuestro WhatsApp. Soy el de siempre, Cristian Soto Salinero, junto al tremendo equipo de BLN Radio que nos permite acompañarlos hasta las 0 horas. Y ustedes, pues muy activos, ya veo por aquí a nuestra querida Stephanie, eres la primera alumna que dice presente en esta escuela de rock. Así que hoy día quiero que escuchemos música, tenemos 15 grados, van a subir esos graditos gracias a ustedes y nosotros comenzamos este viaje musical. Lo hacemos con Pseudo Echo, con este Funky Town, que además que lo bailaron en alguna discoteca.

0: 7:11 y está movido este día jueves y eso me encanta. Seguimos saludándolos en el más 569-95-97-94-92. Quiero saludar a don Patricio que nos escribe desde San Bernardo. Qué buena canción me estáis pidiendo. Igual que mi querida Stephanie, también buenísima canción. Y don Marco Luque, me estás pidiendo una canción que justo el día de hoy tenemos una efeméride, pero antes de eso tengo que darles un datazo, porque es jueves y si están buscando un buen lugar para pasarlo bien, cantar a todo pulmón y más encima ahorrarse unas luquitas, hoy es el Happy Hours ahí en Pub Clandestino. 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Eso es Carmen, esquina Montt, y nosotros seguimos en este viaje musical. Y mientras estaba leyendo los saludos, dije que Marco nos había pedido una canción de un grupo con efeméride, pero vamos a escuchar tu audio primero, Marco.
1: Hola, Cristian, ¿cómo estás? Buenas tardes.
0: Hola, buenas.
1: Radio Escucha, Marco Luque, acá en dirección hacia Molina por la carretera. Espero que estés súper bien. Radio oyentes también. Por favor, ¿me podrías regalar un temita de The Pets? No. Muy amable, gracias, que tengan buena tarde. Un abrazo.
0: Un abrazo grande y me estás pidiendo una canción de Depeche Mode. Y un día como hoy, ¿sabían ustedes que en el año 1984, o sea, hace 42 años atrás, salía el LP de los Depeche Mode, el Some Great Reward? Y aquí, dentro de este disco, sale una de los singles que más le gusta a los fans de los Depeche. Estoy hablando de este People Are People.

Depeche Mode no tienen canciones malas y tienen eso que cuando uno escucha a los Depeche Mode sabe inmediatamente que son ellos. A esta hora quiero invitarlos a que ingresen a www.blnradio.cl. Ahí tenemos todas nuestras noticias. También tenemos un banner abajito morado donde hay un play. Ustedes se apretan justo al medio y nos pueden escuchar de cualquier parte del planeta. Y lo bueno es que pueden leer nuestras noticias mientras nos están escuchando. Noticias tan buenas como la de la Casa del Adulto Mayor de Curicó, que ofrece diversas actividades de recreación y apoyo para que vayan a leer ahí. También la Golden Big Band interpretará clásicos de videojuegos y dibujos animados en el Teatro Regional del Maule. Así que vayan directamente a leer nuestras noticias, infórmense y escuchen buena música. 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Seguimos con la música, seguimos con King of Leon, con este Sex on Fire. Vamos a seguir, recuerden, hasta las 0 horas, escriban, mándenme sus audios. Quiero saber qué está pasando en las calles de Curicó, si llegaron a la pega, están en la casa, etcétera. No es de Copuchento.

0: Hacemos una pausa y ya volvemos con la mejor música de 4 décadas.
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0: con 33 minutos. Ahí están los Pettinellis con ese No hables tanto del año 2002. Nosotros seguimos en este Siempre hay algo. 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Y nos vamos a nuestro WhatsApp. Por acá tengo a mi querida Stephanie Maldonado, que nos manda un audio.
1: Hola, buenas tardes a todos.
0: Hola, hola.
1: Saludar a Cristian, es lo primero. Mandarle muchos cariños. Saludar a la gente que está en los controles de la radio. Desearles lo mejor. Quería pedir un tema musical de la Lily Allen, Smile, para escucharlo, por favor.
0: Pero por supuesto, qué buena canción, ¿eh? Una canción que tiene una cuestión sarcástica, porque la letra refleja la satisfacción y el placer sarcástico de ver a un exnovio arrepentido y sufriendo por el fin del noviazgo, con un estribillo famoso que dice: cuando te veo llorar, me hace sonreír. Seguimos con Lily Allen.

0: 7:39, seguimos junto a Ruth Rizos. 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Quiero saludar por acá a Araceli, que me dice: hola, profe, yo aquí presente, y te mando un corazoncito. Muchas gracias por estar ahí. También Natalia, que me dice: hola, Cristian, ¿me puedes pasar este aviso de utilidad pública? Ella tiene, encontró unos documentos y una tarjeta del Banco Estado, cuenta Ruth, a nombre de Juan Parragués Caro. Si alguien conoce a Juan Parragués Caro, escríbanme al más 569-9597-9492, porque ella, Natalia, tiene los documentos de este señor Juan Ramón Parragués Caro y su cuenta RUT del Banco de Estado. Así que gracias, Natalia, me encanta cómo se ayudan entre ustedes. Cualquier cosa estamos atentos, y estamos muy atentos porque tengo a Daniel Hernández, que anda por ahí, y vamos a conectar inmediatamente con Daniel.
1: Hola, Cristian, ¿qué tal? ¿Cómo estás? Gusto saludarte. Claro, con la voz de fondo de Luis Alberto Cabello, que está como maestro de ceremonia de una actividad importante acá. Son nuestros vecinos. Estamos muy cerquita, acá en la calle Peña, entre la calle Sargento Aldera y la calle Vidal, para que la gente se venga de inmediato. Ya les voy a presentar con quién estoy, pero está llegando otra línea de autos, nuevas tecnologías, nuevos diseños. Bike ya está en Curicó. Estoy con Diego González, que te saludamos. Además, gracias por invitarnos y además por recibirnos. Cuéntanos un poquito de lo que se está viviendo acá en esta jornada.
2: No, muchas gracias a ustedes por venir a cubrir acá este tremendo evento que estamos organizando. Estamos haciendo el lanzamiento de la marca Bike en Curicó. Estamos súper, súper contentos de poder recibir y representar esta marca, y estamos haciendo un lanzamiento con un precio realmente extraordinario, con bonos y descuentos que no se van a repetir. Acá el importador, que es Magna, junto a Bike, se están poniendo con tremendos descuentos, y así que estamos dejando a todos los curicanos invitados que vengan. Nosotros somos una empresa curicana con más de 50 años de trayectoria en la provincia, así que feliz de poder recibirlos, de poder presentarles los modelos. Estamos con tremendas sorpresas, con promociones, con sorteos, así que por favor los invito que vengan. Vamos a estar toda la semana con los precios de lanzamiento.
1: Diego, para que nos están escuchando a esta hora, está con Cristian Soto Salinero en vivo. ¿Dónde estamos ubicados para que la gente se ubique y que se venga de inmediato, ya que nos quedan escuchando?
2: Que se vengan de inmediato. Estamos en Peña 1030, Curicó, entre Sargento Aldea y Vidal. Estamos con estacionamiento privado al frente, así que vengan, los invitamos. Estamos con un rico cóctel, con hartas sorpresas, así que
1: con música y un saxofón.
2: Música, saxofón, de todo.
1: Diego, a ver, ¿qué nos trae el bike hoy día que nos sorprende y que la gente pudiera venir a verlos? Porque la tecnología hoy día pareciera que se está apoderando también de los nuevos vehículos que estamos viendo acá en Curicó.
2: Sí, ¿qué es lo que representa bike hoy día? Tecnología, confort, aparte que podemos encontrar todo eso a un precio muy accesible. Estamos con vehículos que van desde los 8,990 hasta...
1: O sea, pero es para quizás ese papá que está pensando en un vehículo para la hija universitaria, no, de acá de Perilla.
2: Está perfecto. Para un primer auto, para alguien que quiera comprarse un SUV seguro, cómodo, con alta tecnología, moderno.
1: ¿Economía?
2: Economía. Tenemos vehículos también. Tenemos vehículos híbridos, tenemos vehículos eléctricos. Una marca que se viene con toda Chile, que tiene más de 7 modelos nuevos. Y con de todo, tenemos gasolina, diésel, híbrido, eléctrico.
1: Diego, para la gente que se pregunta entre la diferencia de híbrido y eléctrico, para que lo puedan entender un poquito mejor.
2: Sí. Cuando hablamos de un vehículo híbrido, estamos hablando de un vehículo que tiene un motor a combustión y un motor a electricidad. Y el vehículo, ¿qué es lo que hace? Decide cuándo usar cada motor. Por ejemplo, un motor híbrido funciona perfecto si uno lo usa mucho, usa el auto en el día a día, mucho en ciudad. 50, 60 kilómetros por hora. Para ir a trabajar, para ir a dejar a los niños al colegio. Es un auto que tiene, que se recarga solo, que no hay que enchufar en otros lados. Y el auto eléctrico es un auto que nosotros traemos hoy día, que es el Bike EU5, que lo trajimos pensando en las líneas de colectivo y en los vehículos de taxi comercial.
3: Oye, y también hoy día, ¿por qué no decirlo? Algo que no se ha regularizado, pero bueno, ahí depende de ese gremio, tiene que ver con mucha gente hoy día que se dedica a la línea Uber también. O sea, para toda la gente que hoy día está metido en el medio, por decirlo, de transporte.
2: Sí, para las personas que están buscando economía, que buscan economizar y maximizar sus utilidades en el rubro del transporte, es una alternativa impecable, que es un auto que viene con mucho confort.
3: Oye, lo veo con escotilla incluso. Escotilla, súper grande.
2: Sí, no, son autos súper grandes. Hoy día tenemos la línea BJ, que es una línea off-road, que realmente con vehículos extraordinarios.
3: Oye, y a propósito de bike, que llegó ya, han llegado otras marcas que ya hay mucho tiempo, me imagino, acá aprovechando. ¿Qué otras marcas la gente también que nos está escuchando puede venir a visitar?
2: Sí, nosotros, bueno, somos concesionario Toyota hace más de 30 años. Partimos con la marca. Ya
3: eso caracteriza mucho, ¿no?
2: Sí, la verdad que siempre hemos tenido a Toyota en el corazón. Somos un concesionario con mucha historia, con más de 50 años en la ciudad. Hoy día también trabajamos con Volkswagen, con Toyota, con camiones Hyundai, camiones Hino, camiones Lanking, con las camionetas Sinotruk. También tenemos camiones, mini trucks, Lanking. Tenemos también, se nos suma, vamos a dar la primicia, pero también se nos suma una nueva marca que es Maxus y KG, que vamos a comenzar. Tenemos también pensado hacer lanzamiento este año.
3: Oye, Maxus, sobre todo para la temporada que nos escuchan en el mundo agrícola, que les gusta ahí tener una camioneta buena para el terreno, ¿no?
2: Sí, la verdad que Maxus es una camioneta que uno ve que está en todos lados, que ya lleva muchos años. Es la primera camioneta china que se hizo popular en el país y hoy día está lleno de, sobre todo, los flotistas, el rubro agrícola.
3: Digo, por último, el mito de chino ya se quedó de lado hace mucho tiempo, pareciera, ¿no?
2: Sí, hoy día la verdad que se repite la historia. Cuando partieron los autos japoneses en los años 70, 80, se repite lo mismo, que decían, no, ¿cómo te vas a comprar un auto japonés? Y hoy día nos demuestra que los japoneses son los autos más confiables. Lo mismo con los coreanos, que llegaron y también se decía lo mismo, ¿cómo te vas a comprar un coreano? La verdad es que los chinos hoy día ya llegaron para quedarse y por algo tienen más del 50% de la participación de mercado en Chile.
3: Perfecto. Oye, digo, está todo encarpado a la gente que se venga, porque se han caído algunas gotitas, no es nada. Finalmente, para el cariño aquí ahí, lo están todos recibiendo, entiendo que van a haber premios también, así que brevemente, antes de finalizar, la invitación para que la gente se venga para acá.
2: Sí, los dejamos invitados. Las gotas que iban a caer, yo creo que ya no cayeron.
3: No, ya no cayó.
2: Así que los dejamos todos invitados, que vengan, todavía están a tiempo, estamos recién comenzando, así que bienvenidos.
3: Ya pues, muy bien, y te veo muy bien. Vamos a saludar al alcalde también, entiendo que está, me lo puede traer al alcalde, a su madrino ahí, tráigalo para acá inmediato para que lo podamos saludar y que nos pueda también comentar esta actividad y finalmente lo que sigue potenciando hoy día en la mañana, que decían en el club La Unión, alcalde, el reencuentro de empresas en la región del Maule y también hoy día, ¿por qué no?, activar mucho más, que la gente venga a ver también vehículos y que potencie, lo como decía Diego, el comercio curicano.
4: Bueno, esto es una empresa familiar, estoy muy comprometido con ellos, mi compadre Diego, mi hijado Diguito.
3: Yo digo, vaya a su padre.
4: Mi hija Florencia, Cristobita. Y la verdad es que esta empresa familiar curicana que se ha desarrollado muy bien, hoy día están mostrando otra marca, que es la Bike, muy buena marca. Y como decíamos, usted lo decía, lamentablemente no pude participar en la semana de la mañana, teníamos consejo. Pero esta es la alianza público-privado, ellos hacen un tremendo aporte a lo que es Curicó, dan mucho trabajo. Y esperemos que esta marca también se vaya potenciando acá en Curicó. Son una empresa, como te decía, familiar, que van entregando día a día lo mejor para también los curicanos, para la tranquilidad de manejar buenos vehículos.
3: Alcalde, yo le decía a Diego, y además como yo tengo la oportunidad de conocerlo ya hace muchos años, yo sé que usted siempre anda en vehículos Toyota, o sea, ¿hay variedad para que la gente venga? ¿Usted da confianza en que los vehículos andan bien, pues, no?
4: No, por supuesto, yo de Toyota, toda la vida. De hecho, estuve a punto del bike, pero cuando fue el lanzamiento del RAV4, no, ahí me decidí el Toyota RAV4.
3: ¿Cómo andado?
4: No, extraordinario. Y ahora, como lo ocupo tan poco, voy recién los 10.000 kilómetros, cosa que antes, cuando estaba en los otros, Corolla, 117.000, 120.000, 160.000. Hoy día no, hoy día bastante más tranquilo con el uso del auto, pero me da la tranquilidad que es un auto seguro, espacioso, y ahí salgo con los nietos, así que, mira, la verdad es que es un tremendo, tremendo vehículo este Toyota.
3: Oigo, un saludo a Cristian, que está en el estudio de otro público, que tenemos hoy día en la tarde, que se va a la casa, que se va ya a relajarse. ¿Por qué no invitarlo acá? Mire, viene llegando su colega alcalde de Río Claro, también Américo Bajardo, entonces, que se vengan un ratito para acá, ¿no?
4: De todas maneras, vengan acá, aquí a Bike, aquí donde está Coadic, como decía la empresa familiar curicana, cosa que vamos a estar contentos de que siga creciendo, y porque esto nos permite también a los curicanos, las patentes, tantas cosas que son beneficiosas para la Municipalidad de Curicó.
3: Muy bien, adelante, el alcalde lo va a recibir acá. Mira, estamos en vivo.
5: Está vivo.
3: Está vivo. ¿Cómo está? Bienvenido a este evento. ¿Lo invitaron a participar,
5: sí,
3: a conocer de los vehículos?
5: Sí, bueno, agradecer a Alejandro Reyes que me haya invitado acá. Alegrarme de ver bien aquí a mi amigo, sí, George, sí, Bordachar, que nos tenía bastante preocupado, pero lo veo ahí ya.
3: Hay que invitarlo más a jugar la pelota, yo creo.
5: Yo creo que por eso también, como
3: la
5: estamos
3: ahí,
5: en etapa de receso, como él es el capitán, entrenador y presidente del club, así que tiene todos los cargos, pero vamos a retomar eso.
3: Oiga, estamos en vivo. Un saludo a la gente de su comuna. Viene llegando, le preguntamos al alcalde que seguir potenciando probablemente estas actividades. Coadic son nuestros clientes y por eso estamos también, para que la gente se entere de estos eventos.
5: Sin duda, hay mucha gente que es cliente de acá de Coadic. Agradecer a Coadic que nos ha hecho parte de esta invitación también. Y acá también venimos a acompañar y ver de lo que se trata esto. Yo creo que es importante también conocerlo de primera fuente y no es la excepción que nosotros tampoco vamos a estar acá. Así que muy agradecido que nos hayan invitado.
3: ¿Cómo está Río Claro? ¿Se están preparando ya para la fiesta usted del Condorito o no?
5: Sí, pues este año viene el evento más grande del año, que es la Gran Cumbre de Condorito 2026. Todavía no tenemos fecha oficial, pero prontamente.
3: ¿No?
5: Todavía no tenemos.
3: ¿Alguno que tenga?
5: Estamos conversando con algunos todavía, pero todavía no queremos anunciar nada hasta cerrar, tanto con los artistas y con la fecha, y ahí vamos a promocionar lo más rápido posible.
3: Alcalde Américo Bajardo, que le vaya muy bien.
5: Gracias.
3: Ahí está Cristian Soto Salonero. Ya cerramos este contacto. La verdad que vienen llegando autoridades, que también tú sabes que son parte también de las invitaciones, y acá hay mucha gente que también que está llegando en Coadic, muy cerca acá de la radio, en Peña, entre Sargento Aldea con Vidal. Ya está a punto de iniciar este evento, así que están todos invitados, Cristian Soto Salineros, a presenciar el lanzamiento de los nuevos vehículos Bike acá en la ciudad de Curicó.
0: Bueno, Daniel, siga pasándolo bien ahí, siga viendo los modelos y nosotros seguimos en este Siempre Hay Algo.

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20: Son las 8:05. 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

seguimos en este jueves 24 de septiembre, jueves de Siempre Hay Algo, y lo hacíamos con esta canción que lanzó en el 2010 y que cuenta la historia de un hombre que lidia con el dolor y la resaca emocional después de haber terminado una relación. Por eso dice, it's okay, está todo bien. 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Voy a poner de base un video que me manda Jano para que escuchen que hay algo de llovizna allá en Constitución, y agradecerte el video, porque dice por aquí en Conti tupida la llovizna buscando a la bendición. Abrazo a tu hijo, y qué bonito verlo que viene con su instrumento tan contento. Están haciendo una muy buena pega con él, querido Jano, así que te mando un abrazo a ti y también a tu linda familia. Sigan así, sigan disfrutando de las cosas simples pero bonitas de la vida. Y desde San Bernardo, por acá, nos escribe Patricio. Muy buen jueves, Cristian, que tengas una gran tarde junto a toda la generación X. Anótame con un temita de Pearl Jam, porfa. Black, Patricio, por acá. Y qué buena canción. ¿Sabían ustedes que este Black de Pearl Jam se iba a titular E-Ballad? Era un demo instrumental escrito por el guitarrista, por el Stone Gossard, en el año 90, y se convirtió en una de las baladas más emotivas de Pearl Jam, de un discazo, del disco Ten. Y seguimos en este jueves de Siempre Hay Algo.

Y ahí sonaba toda la buena onda de Katie Tunstall con ese Black Horse and the Cherry Tree, ese caballo negro y el árbol de cerezo, lanzado en el 2004. Y una de las cosas entretenidas que tiene Katie Tunstall es que ella es famosa en sus presentaciones en vivo. Ella usa un pedal que es un loop o looper, como se llama, para grabar y repetir la percusión vocal y la guitarra en tiempo real. Por eso es que las canciones de ella son como media repetitivas, porque ella tiene esa gracia que va haciendo los ritmos y va poniendo su voz por encima. Ed Sheeran también lo hace en algunas ocasiones. 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

Duran. En esta canción no ocupa el loop, eso sí, ocupa todo el corazón para esta linda balada que fue inspirada en la relación que tuvo con su amiga de la infancia, llamada Cherry Seaborn, y después fue su esposa. Tiene una linda historia con este Perfect.

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1: Y con el hip hop irreverente de Tiro de Gracia, seguimos junto a ustedes en este jueves 24 de septiembre, jueves de siempre hay algo. Lo que escuchábamos era el Chupacabras, que está incluido en el aclamado álbum debut en el Ser Humano, año 97. 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Seguimos disfrutando de este viaje musical. Querida Araceli, ya viene eso que me pediste, porque ahora me voy con un disco que está cumpliendo 35 años. Y es tan importante este disco, ¿sabían ustedes que desplazó al rey del pop, al Michael Jackson, en las listas y cambió, yo diría, no sé si decir el rock, la música, porque ellos hacen grunge? Estoy hablando del segundo álbum de Nirvana, que se lanzó un 24 de septiembre del año 1991 y convirtió a la banda de Seattle en un fenómeno mundial. Nevermind, yo diría que vino como a tapar un lugarcito de la juventud que era un poquito más rebelde y se sintió muy, muy identificada, porque recordemos que en los 80, 90 estaba el glam, los hombres con el pelo largo, los pantalones abombados, con harto laca en el pelo, maquillaje. Y estos llegaron con unos jeans todos rotos, con estas camisas medias leñadoras, con una presencia media desvargada, como que no estaban ni ahí con lo que estaban haciendo. Y eso gustó. Así que Kurt Cobain, Chris Novoselic y Dave Grohl, que después se convirtió obviamente en el vocalista de Foo Fighters, hicieron historia hace 35 años. Canciones como Come As You Are, Lithium, In Bloom, Drain You y, por supuesto, yo diría que el himno de los años 90, Smells Like Teen Spirit, Nirvana.

pasan de las 9 ya de la noche. Qué increíble lo rápido que pasa el tiempo cuando se pasa bien, ¿eh? Y se escucha buena música junto a ustedes. Lo que escuchábamos era la banda inglesa King, que para su tercer sencillo de su tremendo álbum Under the Iron Sea nos regaló esta bola de cristal, este Crystal Ball del 2006. Nosotros seguimos, recuerden, estamos hasta las 0 horas y escríbanos en el más 569-9597-9492. También envíanos sus audios, quiero saber de ustedes con quiénes están y si quieren pedir algún temita musical. 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Era muy lindo en nuestra época cuando salíamos todos a comer, no habían celulares, dejábamos celulares de lado, y es lindo tener esa práctica con los hijos, con la familia, y estar ahí en la mesa y conversar cosas de familia. Seguimos por acá con Araceli, que ya nos había saludado, nos mandó esa manzanita roja. Hola, profe, yo aquí presente. Y profe, porfa, algo de Eminem, saludos y que tenga una buena tarde, noche, bendiciones y gracias. Gracias a ti, querida Araceli. Y vamos a poner una canción entretenida del año 2000, de este genio, digo yo, de Eminem, este The Real Slim Shady, que fue incluido en su álbum The Marshall Mathers LP. Marshall es por el nombre, su nombre real. Eminem tomó, recuerden, el nombre ficticio de Marshall Bruce Mathers. Por eso es que el LP se llama The Marshall Mathers LP, porque ahí están sus nombres. Y bueno, sigamos con el capo de Eminem, con The Real Slim Shady, que no deja ninguna cabeza buena aquí, las corta todas.

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10: VLN Radio te indica la hora.
11: 9:02 p.m.
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